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0: Tucumán que canta.
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¿Han quedado con ganas de bailar? El que tenga ganas de bailar, que se ponga de pie. ¿Rivadavia tiene ganas de bailar? ¿Argentina tiene ganas de bailar? ¿Seguro? ¿Seguro?

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Gracias, Luisito Salinas, por estar conmigo en esta samba de Litino Vejero. Y una copita para Anacleto. 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

Cajú o Ñandellara, la naturaleza trajo a la vida un ser humano que transitó por esta vida terrena. Se llamó Mario del Tránsito.

estamos en este oficio, en especial dos reliquias vivas, lleno de paisaje y hechizo, Isaaco Abibol y Damasio Esquivel. Te agradecemos por todo lo que has significado con tu bandoneón.

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1: En la Argentina, el Día del Locutor. Feliz día para todos los locutores, ¿eh? Recordando la fundación de la Sociedad Argentina de Locutores en 1943. A nivel mundial y local, esta fecha destaca hitos históricos, nacimiento de figuras y estrenos cinematográficos inolvidables. También, para el día de hoy, tenemos el Día Internacional Libre de Bolsas de Plástico, una fecha destinada a reducir el consumo de bolsas de un solo uso y fomentar alternativas más sostenibles. Bueno, también recordamos un día como hoy, de 1933, la muerte de Hipólito Yrigoyen, político y figura central de la Unión Cívica Radical. Y también Argentina finalista del Mundial en 1990, un día como hoy. La selección argentina de fútbol, capitaneada por Diego Maradona y con Sergio Goycochea como figura en los penales, elimina a Italia en el Estadio San Paolo y avanza a la final de la Copa del Mundo. Vamos, Argentina hoy, justo hoy con Cabo Verde, mirá qué antecedente. ¿Qué antecedente? El otro día, el día del futbolista argentino, jugaba Argentina. Hoy, recordando que pasamos la final en Italia 90, juega Argentina. Vamos Argentina hoy, con los dientes apretados, porque eso es Cabo Verde. Dientes apretados, Argentina. Dientes apretados, Argentina. Claro que sí, que todo salga bien, que todo salga bien. Y estamos en la radio, claro que sí. Estamos en la 95.5 FM El Trapiche, preparándonos para vivir el partido de Argentina. ¡Claro! ¡Sí! ¡Hoy! ¡Sí! ¡Por la 95.5! Usted vive Argentina, Cabo Verde.

Dance Monkey suena en la mañana de la radio. Sí, movidita, movidita, movidita en la mañana. Estamos aquí, estamos haciéndole compañía hasta las 11:20 aproximadamente, 11:20.

20, 12, a las 12 tengo que estar sí o sí entrando al canal, así que bueno, vamos a tener una mañana corta, pero vamos a estar, que es lo importante.

¿Cómo arrancamos, eh? ¿Cómo arrancamos la mañana? ¡Epa! Vamos rápido a ver la tapa de los diarios. Vamos a ver la tapa de los diarios. ¿Qué dicen en el día de hoy? La tapa de Clarín, de La Nación. La tapa de Página 12. La tapa de Olé. La tapa de Olé. A ver si nos enteramos de alguna novedad con respecto al equipo de Argentina. Como siempre, Scaloni obviamente no dijo nada. El otro día dijo que Messi iba al banco, pero porque le preguntó a Macaya Márquez. Si no, no decía nada, olvídese. Se tapa todo, claro. ¿Quién te da ventaja hoy? Nadie, nadie. Clarín, en su portada del viernes 3 de julio, dice: la sorpresa de la nieve, desde Sierra de los Padres hasta Catamarca, distintos puntos del país tuvieron un paisaje blanco. Florencia Peña y el juicio a Luzu. Después de su fake news, la actriz demandará al canal por $500,000 por daño a su imagen y su intelecto. Sube el gasto en servicios, viajes y compras online y cae en Super Shopping. Y claro, si es lo que vengo diciendo, si no tenemos un peso en el bolsillo, ¿qué quieren que haga? Entonces, claro, pasa eso, ¿no? Pasa eso. Pero, sube el gasto en servicios. ¿Por qué? Porque, claro, el gas, la luz, el agua, las naftas, es lo que aumenta. Cae entonces en super y shopping. La baja de ese consumo se advierte también en los supermercados y en los shopping y en los centros comerciales. Vialidad confirmó la corte del decomiso de los bienes de Cristina. La medida se aplica también a Lázaro Báez y al resto de los imputados en la causa. Nació en la UBA el primer cerdo modificado genéticamente para trasplantes. El desarrollo se hizo junto con la Universidad de San Martín y es un hito científico nacional. En la foto de Clarín es un rescate, dice rescate y milagro, 8 días bajo 140 toneladas de escombro. Cuando uno se aferra a la vida y quiere vivir, ¿no? Aquí están los ejemplos. Son casi ya 2.600 los muertos, 12.400 los heridos y más de 50.000 los desaparecidos por el doble sismo en Venezuela. En medio de la desolación hubo ayer un momento para la esperanza. Hernán Gil, un vigilante de 43 años, atrapado en el sótano de un centro comercial, fue hallado con vida. Lo habían ubicado el lunes y desde ese entonces lograron darle oxígeno e hidratarlo para poder remover de a poco 140 toneladas de escombros y liberarlo, hasta que vio la luz. ¡Qué grande, Hernán! Lo que es aferrarse a querer vivir. En la ciudad, cambios de mano y otras modificaciones en avenida clave por el Trambús. El nuevo colectivo tendrá paradores centrales y laterales. Esperan transportar a 60.000 pasajeros. Claro, uno cuando va por el 9 de julio, hicieron esas paredes centrales, las paradas centrales para los bondis, y por ahí también va a ir el nuevo Trambús. Portugal con polémica y España con todo. Argentina ante una revelación, Cabo Verde. Para el campeón mundial llegó la hora de los cruces. A las 19 en Miami enfrentará a los sorprendentes africanos buscando los octavos de final. Uy, ya me entro. No, no es miedo, es son nervios, tal vez. No sé lo que es. Vamos a La Nación, dice: feroz ataque de Rusia con misiles y drones sobre Kiev. Explosiones e incendios en la capital de Ucrania dejaron un saldo de 27 muertos. Como respuesta, atacaron una refinería cerca de Moscú. Nueva York alterada por la boda de Taylor Swift y Travis Kelce. El casamiento durará 2 días en el Madison Square Garden como escenario. La policía de la ciudad montó un operativo gigantesco. En La Nación también dice: el alto precio del gas en invierno le pone un freno extra a la industria. El GNL importado es más caro y varias fábricas evalúan reducir su actividad. La Corte dejó fijo el monto del decomiso a Cristina. Son unos 685 mil millones. Hay 20 inmuebles en la mira. Si los robó, que los devuelva, que se los decomisen. Más vale, más vale. Frío extremo y nevadas inusuales por la bomba polar. Mar del Plata amaneció de blanco, pero no era arena blanca, era la nieve. Sí, Mar del Plata, allí en Playa Varés, amaneció cubierta de una fina capa de nieve y se convirtió en una postal de bomba polar. El gobierno ofrece listas colectoras a los aliados.
Argentina contra Cabo Verde, la presión y el calor, los titulares del diario La Nación. Vamos a buscar qué dice página 12, sobre helado congelado, dice página 12, la actividad industrial prácticamente frisada por las políticas oficiales, sufre también el impacto de la ola de frío, que la dejó sin la energía que debería proveer Vaca Muerta. Ante el faltante, el gobierno obliga a las empresas a recurrir al gas importado. Según la UIA, la mitad de las fábricas deberá disminuir su actividad, ya que no pueden absorber el fuerte aumento en los precios. Sobre helado congelado. Allí está la información entonces también de lo que dice página 12, que en su portada también habla de la selección argentina. Y dice, la selección enfrenta a Cabo Verde por el pase octavo de final en una Miami argentinizada. Scaloni cumplirá 100 partidos al mando del equipo. Leí esta mañana temprano, porque bueno, cuando uno se levanta lo primero que hace es ponerse a leer, y la AFA a través de la FIFA consiguió más entradas, por lo que prácticamente va a ser el estadio de Miami prácticamente colmado de blanco y celeste. Consiguió algo más de 50.000 entradas, teniendo en cuenta la cantidad de argentinos que habían llegado a Miami y los que residen en Miami, ¿no? Así que bueno, vamos a ver qué dice Olé. Olé en su portada. Olé, olé, olé, olé. Dice, a las 15, Egipto y Australia por la llave argenta. El que gane de Egipto a Australia, si gana Argentina, se cruza. Y si gana Cabo Verde, se cruza. A medianoche, gana y pasa a la Colombia de Lorenzo. Ajá, no sé, veremos qué pasa con Colombia y gana. Out, Argelia, Suiza fue todo un relojito y avanza 2-0. Fútbol y goles, la mejor España borró a Austria. Apabulló 3-0, le metieron a Oyarzabal 2 goles y porro. Ahora se cruza con los portugueses, che, qué lindo ese. Qué lindo partido, porque vamos a tener Inglaterra con México, voy haciendo memoria. España, Portugal. Epa, epa, Portugal 2-1, sacó a Cristiano Ronaldo y lo ganó. El bicho hizo uno de penal y salió. A los 102 minutos se anularon por chip un gol a Croacia. Sí lo vi, no sé si es para anular, qué sé yo. Ha fallado la tecnología en este mundial, Ha fallado. Hubo multitud argentina en la playa, dice la tapa del diario Olé, y se muestra una foto lleno de argentinos en la playa en Miami. En Miami a las 19, Leo Cales otra vez, dice, con un impresionante apoyo de los hinchas, Argentina se juega ante Cabo Verde el paso a octavos del mundial. Usted lo vive por la 95.5, Estamos en la mañana de la radio haciéndole compañía, leyendo la tapa de los diarios de La Nación, Clarín, página 12, Olé, ya vienen más noticias. Claro que sí, ¿por qué no? Vamos a leer noticias, si hay. Estoy buscando algo, si tenemos alguna novedad de Argentina, alguna probable formación. Ya empezamos a ponernos manijas, como dicen los chicos, ¿no? Lo cierto es que... veremos qué pasa, Se para el país a las 19, se para el país. Hasta las 11:20, hasta las 11:20, les hago compañía en este buen día trapiche, Buen día trapiche, de día viernes. Mañana juega el trapiche a las 16, recibe a la EFI Juniors, El trapiche depende del trapiche, tiene que ganar los dos partidos y que pase... lo que tengan que pasar por el otro lado. Y sí, ¿qué va a hacer? Es así, Es así. Pero no hay que... Hay que hacer los deberes, como me decía siempre mi viejo. En la vida hay que hacer siempre los deberes. Después, se ve qué pasa. ¿Qué es hacer los deberes para el trapiche? Ganar los dos partidos que quedan. Frente a la EFI ahora el sábado, o sea mañana, y después el fin de semana frente a Estudiantes.

Estamos en la mañana de la radio, le estamos haciendo compañía en este buen día, Trapiche, en este buen día, Trapiche, estamos aquí, haciéndole compañía. Vamos a buscar también, a ver qué dice sobre el frío, sobre el frío. Si ha habido temperaturas bajo cero en la provincia, vamos a buscar. Las redes de estaciones meteorológicas, por ejemplo, tiene todo, casi todo, todo, toda una franja que pareciera que pasa por el medio del mapa de San Luis con las temperaturas más bajas, más bajas. Por ejemplo, en el Filo, allá en Merlo, arriba, menos 3 grados a esta hora, menos 3 grados. Después ya viniéndonos hacia el medio, en el Amago, tenemos menos 2 grados 9. En Valle Pancanta tenemos menos 2 grados 4. Siguiendo por el medio, en Donovan tenemos 2 grados. En la ciudad de San Luis tenemos 4 grados. Siguiendo por el medio tenemos, a ver, acá tengo en Varela, tengo un grado 4. Yéndonos al sur. Espere que se me complicó acá con este. Yéndonos al sur, en Anchorena tenemos un grado 3. Un grado 3. Y nosotros, como les decía tempranito, nosotros tenemos 3 grados en la Florida y tenemos 3 grados 1 aquí en el Trapiche. Las temperaturas bajas, ¿no? Como siempre, las temperaturas más bajas son allá en la altura, en el Filo de Merlo. Menos 3 grados 2. Y después acá en el Valle del Pancanta, mamita querida, menos 2 grados 4. Un abrazo a los oyentes allí de Valle de Pancanta, que tenemos varios que ayer amanecían con nieve y demás, que nos mandaron un mensajito tempranito. Un abrazo grande, un abrazo grande para ellos. En Potrero de los Funes un grado 5, por ejemplo, a esta hora. Y así estamos, con la temperatura. Una ola polar que, por lo que leo en las redes de estaciones meteorológicas, el día lunes empieza a mejorar. Así que bueno, estamos aquí en la radio haciéndole compañía. Bueno, escuchamos algo de los hermanitos Albelo, escuchamos Puñaladas, y ¿sabe qué? Después que escuchemos Puñaladas, le voy a hacer escuchar un tema hermoso que estaba escuchando ayer. Este se llama Así Vivo Yo, de los hermanitos Albelo, es nuevo.

0: en la mañana de la radio, escuchando a los hermanitos al velo, claro que sí. Así estamos, 10:50 de la mañana, fresca mañana, hablando con los colegas Javier Tamburo, que viene enseguida a las 14, Carlitos Lucero, que viene también después, probando también la programación que vamos a ir dejando. A ver si se escucha bien o no. Estamos probando en vivo acá, estamos probando en vivo. A ver, déjeme.
1: Muy amigo de Julián Álvarez, al final todo el tiempo que pueden pasar juntos, están juntos, está muy cerca de pasar a octavos de finales, así que él está pensando en eso, nosotros estamos trabajando, viendo posibilidades.
0: Son nuestros amigos de DirecTV Sport, los que vamos a dejar después de que termine la programación de la radio. Inclusive yo lo voy a dejar ahora a las 11:20 cuando me vaya, hasta que llegue Tamburo, para que vayamos sabiendo todo lo que tenemos que saber de la selección. Y después Carlito Lucero a las 18:10, 18:15, cuando se vaya, la dejará lista también para ya escuchar por esta vía el partido de la selección argentina.
2: El día de... Se escucha bien, ¿no? ¿En qué ciudad te gustaría vivir? ¿En Madrid?
0: Se escucha bien.
3: Igual es cierto...
2: Pero eso es juego de fútbol, esto. Tiene que seguir jugando a algún lado.
4: Muy amigo de Julián.
0: Sí, señor, se escucha perfecto. Así que bueno, ya informándole a los colegas cómo vamos a seguir en el día de hoy. Y bueno, si hay algún problema, obviamente lo vamos a solucionar. Pero esa es la realidad. Los playeros, se le olvidó, llega la mañana de la radio.

Me olvidó, suenan los playeros en la mañana de la radio, ¿eh? Bueno, estamos aquí en la 95.5 haciéndole compañía hasta las 11:20, ¿eh? Más o menos, porque a las 12 tengo que estar en otro trabajo. Hoy todo hoy convulsionado por el partido de Argentina, ¿eh? A las 19. Boom, boom, boom, Cábala llega también a la mañana de la radio, ¿eh? Buscando la pausa de las 11.

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2: 11:09 de la mañana, estamos en la radio, la recta final, ya nos estamos despidiendo, nos vamos, 11:20, porque bueno, tengo que otro compromiso. Todo ahora cambió con este partido de la selección argentina a las 19, inclusive comercios van a cerrar antes hoy, y los puntanos hemos modificado obviamente la rutina, no solamente la rutina diaria, sino la rutina comercial. Para el partido de Argentina de este viernes por los 16avos de final del Mundial 2026. Más del 90% de los comercios minoristas del centro de la ciudad, de Villa Mercedes, del interior, trabajan de 9 a 18 horas, con el objetivo de cerrar justo una hora antes del encuentro contra Cabo Verde, que arranca a las 19. Bares y boliches céntricos también organizan sus propios fanfests, lugares tradicionales como el café que está frente a la catedral, ¿sí? O Comuna Club, abren temprano para la previa con promociones en cervezas y tragos, pantallas gigantes, proponen salir de fiesta con un after party, si la escaloneta consigue, obviamente, el pase a octavos. La Plaza Pringles, obviamente, que también espera a muchos hinchas. Lo cierto es que, bueno, mi cábala, por ejemplo, ya empezó a funcionar, porque Josecito, nuestro remisero de aquel Trapiche, Josecito Quipes, ya pasó y me tocó bocina, como el partido anterior. El partido anterior pasó, me tocó bocina y siguió. Y hoy ya repetimos la cábala. Entonces, quiere decir que las cosas van funcionando. Bueno, y a mí, en lo personal, me toca de que tengo que entrar al canal a las 12, porque a las 18 se termina la transmisión. Entonces tengo que hacer las 6 horas de 12 a 18. Y me voy tipo 11:20. Hoy me voy en el auto por una cuestión, para volver más rápido también. Y por eso no los acompañé hasta las 12. Pero no quería dejar de acompañarlos. Ahí está, bueno, después vendrá Javier Tamburo. Cuando me vaya ahora a las 11:20 van a quedar con la gente de DirecTV Sport, por donde vamos a pasar el partido después de que se vaya Carlitos Lucero, 18:30, 18:45, y ya va a dejar conectado también para que escuchemos el partido. Así estamos entonces en la mañana de la radio. Hablábamos de la letra de Puñaladas, el tema Puñaladas, y es una letra preciosa, y hay un chico, Lauta, que lo ha hecho Unplugged a este tema, y en este tema, Unplugged, le podemos tomar sentido realmente a la letra, lo bonita que es la letra, de Puñaladas. ¿Lo escuchamos?
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0: Es Lauta.
1: Lauta, qué lindo, la verdad, un temazo, un temazo, lo quería compartir con ustedes porque se aprecia el contenido, se aprecia la letra, se aprecia el significado. Muy linda letra, muy linda letra. En el trapiche, vamos a tener para las vacaciones de invierno, caos interior, yoga en el río, cabalgatas, al Pan Pan va a estar de vacaciones, nuestro teatro va a estar brindándole obras a los chicos, cocina de raíz, competencia de sabores al horno, cicloturismo, senderismo, muchas actividades que se están programando para disfrutar el trapiche en vacaciones de invierno. Mi cábala dice es afeitarme, gana Argentina 2-0, Universo Paralelo de Nahuel Penici, perdón, hermano, pero me voy, me tengo que ir a otro trabajo, te prometo que lo hacemos para el lunes, bueno, para, a ver, que no puedo dejarlos sin, no sé, es más fuerte que yo. Nahuel Penici, a ver, Universo Paralelo, pará, aunque sea un poquito, un poquito. Si no, no llego al otro laburo, perdón. Ustedes saben que estoy siempre. Nahuel Penici, bueno, afeitarse entonces, afeitarse, Jorgito querido. Un poquito de Nahuel Penici, lo que pediste, hermano.

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1: Tema para Jorgito, Nahuel Penici, Universo Paralelo. Nos reencontramos el lunes, me voy raudamente al otro laburo. Un abrazo grande, que gane Argentina, vamos, y que sea llevadero este frío, Buen fin de semana para todos, chau.

0: va a ser comunicado de manera formal en las próximas horas, pero ya fue presentado en las redes sociales del club, y lo más importante, ya fue junto a Marcelo Culota, el presidente, el vice Juan Manuel Campos, y tanto los dirigentes como la parte futbolística, hablo de Guillermo Franco, Martín Sarich, que integran el departamento de fútbol, ya fue presentado ante el plantel.
1: Bien, ¿qué se sabe?
2: No, no, no.

0: que va a ser comunicado de manera formal en las próximas horas, pero ya fue presentado en las redes sociales del club, y lo más importante, ya fue junto a Marcelo Culota, el presidente, el vice Juan Manuel Campos, y tanto los dirigentes como la parte futbolística, hablo de Guillermo Franco, Martín Sarich, que integran el departamento de fútbol, ya fue presentado ante el plantel.
1: Bien, ¿qué se sabe de Pipo? ¿Se filtró algo? Si quiere, ¿qué tan conforme está con el

0: va a ser comunicado de manera formal en las próximas horas, pero ya fue presentado en las redes sociales del club, y lo más importante, ya fue junto a Marcelo Culota, el presidente, el vice Juan Manuel Campos, y tanto los dirigentes como la parte futbolística, hablo de Guillermo Franco, Martín Sarich, que integran el departamento de fútbol, ya fue presentado ante el plantel.
1: Bien, ¿qué se sabe de Pipo? ¿Qué, se filtró algo? Si quiere, ¿qué tan conforme está con el plantel?
0: Sabe que se van a ir futbolistas, entiende que hay más de lo que hay más para hacer de lo que se ve en cuanto a la materia prima que puede tener el plantel, a eso apunto. Sabe que va a tener que recurrir a chicos, pero lógicamente va a pedir, si se va Gil, un arquero, si se va Romagna, algo que parece encaminarse, va a pedir un marcador central. Yo creo que de Cuello y Bruera se queda uno de los dos, y ese va a ser, en tal caso, el pedido de Gorosito. Tal vez se arregle, pero con lo que haya, salvo que aparezca una oportunidad de mercado, pero dudo que los dos más Ausmendi, lo de Cuello y Bruera, se mantengan en el plantel. Y en caso de existir alguna baja más de mitad de cancha, traer por ellos, traer un reemplazo por cada baja.
2: ¿Y no le quedará corto después, en cuanto al tiempo, el libro de pases? Porque si se espera confirmar todo lo que teóricamente se va a confirmar, las idas de estos futbolistas, después yo no sé con cuánto se va a quedar San Lorenzo para traer. A esto me refiero, bueno, ¿no?
0: Sí, está claro. A ver, sabiendo que no es dinero que se cobre de manera instantánea, inmediata, ni mucho menos, San Lorenzo ya tiene $1,000,000, un poquito más, un poquito menos, por los mecanismos de formación de Rojas, de Herrera, y a la espera de lo que pase con Correa y el posible interés de River, y esto que bien hablaba Germán y que viene contando hace semanas. A esto hay que esperar una posible aparición del fútbol italiano para Agustín Giai, que volvió a Palmeiras en el día de hoy, pero líquido, por llamarlo de algún modo, dinero contable que tiene San Lorenzo es poco. Desde ese lugar es que el mercado de pases va a ser con jugadores libres o que le quede poco tiempo de contrato en su club. Y después estamos a nada más que 14 días del debut oficial del ciclo de Gorosito, que será contra Deportivo Riestra el 17 de julio a las 18:45. Veremos en qué estadio, por Copa Argentina.
1: Está bien. Sí, es lo que hay. Es lo que empieza a haber para todo. Igual cualquier técnico de San Lorenzo iba a tener este panorama, me parece, ¿no? Digamos, con Muniain no iba a ser distinto. Eso.
0: No, eso está claro, eso está claro, eso sin duda. Pero bueno, obviamente que después cada entrenador por ahí te viene con su librito, por llamarlo de alguna manera, con su receta respecto a si quiere o no jugadores, más allá de lo que pueda precisar o el análisis individual que uno pueda hacer del plantel actual de San Lorenzo. Acá es insoslayable, y perdón por ser repetitivo, hoy San Lorenzo tiene muchos jugadores que pueden firmar un precontrato con otro club o esperar a San Lorenzo para negociar, y ahí va a estar, me parece, más la mano de Gorosito también. Por ejemplo, Insaurralde fue titular con él en Gimnasia, y por más que el mediocampista terminó siendo importante en el ciclo de Flores y fue titular siempre, hoy Insaurralde, justamente por su buen cierre de semestre con Álvarez, puede firmar un precontrato con otro club, pero sé que es una, no sé si ha sido debilidad, el adjetivo es demasiado grande, pero sí que es del gusto de Gorosito Insaurralde. Bueno, tal vez Pipo pueda empezar a hablar con Insaurralde, preguntarle cómo se siente, y pedirle 6 meses más acá en San Lorenzo. Más en la mano y la muñeca de Gorosito para mantener el plantel y traer en lugares puntuales que en otra cosa.
1: Claro, seguro. Gonza, abrazo grande.
0: Buen fin de abrazo.
1: Achita nos cuenta de Racing. Sí, Achita, buen día.
3: ¿Cómo te va, Ariel? Buen día para vos, buen día para todos los compañeros. Y por lo pronto Racing está intentando cerrar su tercer y cuarto refuerzo después de haber incorporado a Alfonso Pacha Espino, que va a utilizar el apodo Pacha, y la camiseta número 18 fue presentado en el día de ayer.

0: Y hablando de los refuerzos, a quienes intenta cerrar esta Kranevitter este fin de semana y también limar las diferencias salariales que tiene con Lautaro Díaz para que ambos se puedan llegar a incorporar la semana que viene a los trabajos, obviamente con Boivoda a cargo. Pero también están previendo algunas cuestiones que tienen que ver con la salida, Ariel. Obviamente Martinelli y Santiago Sosa están con algunas ofertas, ninguna oficial por ahora y por eso no se habla tanto de ello, pero quien también puede salir es Santiago Solari. Tiene interés tanto del mercado mexicano como del mercado de Brasil. Lo que pide Racing para poder sellar una salida son 3 millones de dólares. Si llega una oferta en ese sentido, Solari también podría dejar el equipo de Boivoda.
1: A mí me sorprende la de Kranevitter, pero como Racing tiene, es evidente en este libro de pases, mucho, va a tener mucha injerencia la Secretaría Técnica, es evidente que le han seguido los números desde su salida de River.
0: Sí, además han hecho algunas averiguaciones respecto a el día a día, respecto a cómo es en la convivencia, cómo es, cómo líder, Bruno Zuculini también ha dado su opinión al respecto porque ha compartido plantel con él y lo conoce antes de salir hacia Nacional de Montevideo y por eso podría ser el tercer refuerzo después de Espino y Ulises Ortegoza, que recordemos había venido desde Talleres. Por allí vienen las cuestiones que tienen con las incorporaciones. Seguramente Racing va a buscar algún mediocampista más, además de Kranevitter, ante la salida de Zuculini, ante la baja de Forneris y obviamente no haber reemplazado a Nardoni el semestre pasado.
1: Claro, cierto. Bueno, Chita, completo Racing entonces.
0: Sí, exactamente, y esperando la confirmación respecto al estadio donde se va a jugar el primer partido de este semestre, que será ante Defensa y Justicia por la Copa Argentina. Estamos hablando entre el 16 y 17 de julio. Puede ser en Banfield, puede ser en Lanús. Por allí estaría la sede para el primer partido oficial de la era Boivoda o el post-Costas. Dicho sea de paso, menciona Costas, este fin de semana también se podría terminar de arreglar la rescisión definitiva y lo que tiene que ver con los detalles finales de la salida de Gustavo Costas como técnico de Racing.
1: Muy bien, un abrazo.
0: Abrazo enorme.
1: Che, me siento conduciendo tirá para arriba con muy tanto bien. Movimiento, muy tanto cronista rápido.
2: Impresionante. ¿No?
1: Ya me siento en la SRL de Gallito y Asociados, tocando. Uh-huh. Salen mañana ustedes, ¿no?
2: No, mañana tenemos una gran...
1: Ah, mañana, Vaguito.
2: No, al
3: Héctor
2: contrario.
3: Héctor se viste de comentarista.
2: Claro, mañana.
1: Ah, bien. Mañana. ¿Qué vas a hacer, Héctor, mañana?
2: Y tenemos que, junto a Juan Furlanich y toda la gran banda que tenemos aquí en 10 por Radio, vamos a hacer Canadá-Marruecos.
3: ¡Apa!
1: Canadá-Marruecos, lindo, lindo. Bueno, ya todo lo que es octavo de final de Mundial es lindo.
2: Sí, Ariel, buen
1: ahí
2: día.
1: ¿Cómo te va aquí?
2: Mira, bien, viejo, che, qué alegría escucharte.
1: Mira. Mañana nada.
2: ¿Tiene cosa? Bueno, no, pero tiene cosas. Si queda un lugarcito hoy, Vaguito,
1: para
2: no.
1: Vamos a hacer que quede.
2: Pero Vaguito
1: vamos
2: no.
1: A hacer que quede.
2: Vaguito no. Mañana hay un partido.
1: No, Vaguito no. Pero Vaguito con cariño. Escuchen esto. ¿Escuchan esto?
2: Pero,
4: sí. ¿Eso es lluvia?
2: La lluvia.
1: Pero fuertemente, ¿eh?
2: La lluvia.
1: Fuertemente. Mira. Pero fuertemente. Ya te digo que se llama tormenta esto más que lluvia.
4: Claro.
1: O sea, se llama tormenta.
2: Imaginás un
1: bueno,
2: partido
1: va a refrescar un
2: largo
1: poco.
2: Y no tarde el partido.
4: No, ¿cómo?
1: Tarde. No tan tarde como otros, ¿o sí?
2: No, digo que parece demora.
3: El inicio.
1: Ah, no. Bueno, eso hay que tenerlo en cuenta. Sí.
2: Ah,
1: hasta ahora hubo dos, nomás.
2: Bueno,
1: el
2: sí.
1: De Francia... Para el de Francia Irak y el de México el otro día.
2: Si hay algún huequito, porque sabemos que estamos en modo mundial, siempre hay una cosita de ascenso.
3: Una
2: siempre,
3: pausa y
1: lo vamos a hacer. Sí. Lo vamos a hacer. También está el cicutismo, no me
2: claro,
1: olvido.
2: No,
1: pero,
2: claro.
1: Pero Fafi nos cuenta de boca. Fafi, buen día.
5: Ari, abrazo grande para todos. Buenos días. Yo creo que hoy es nuestra última conversación y que a partir de la próxima semana.
1: No, ¿dónde se va?
4: Chao, Fafi, un gusto.
5: Por favor.
1: Claro, vamos.
2: Renuncia. Renuncia, Fafi, parece.
1: Pero qué manera esta de renunciar al aire, increíble.
5: Claro.
1: ¿Pero qué le molestó
5: para
1: algo?
5: Nada, para
2: ¿qué te
5: nada.
2: Hicimos, Fafi?
5: ¿Qué te
2: hicimos? Es más,
5: no, nada, es más, el próximo jueves transmisión de la radio, se hace un apéndice justamente que estábamos hablando de esto del Mundial, juega Boca, primer amistoso televisado y va a ser transmisión de la radio también.
2: Ah.
1: ¿Con quién juega Boca?
5: con Atlético Paranaense con en Salta el próximo jueves.
1: Che, ¿cómo está moviéndose? ¿Qué año va a haber de Boca, Papá.
2: Tremendo.
1: ¿Qué año el próximo? Menos mal que Boca contrató un técnico de la casa.
2: Sí.
1: Esto es bueno, porque si no, el año político, puede ser un año... Estamos muy acostumbrados a que en Boca haya dos vertientes nada más. Que haya alguien relacionado al macrismo, o Angelici, o Riquelme. Riquelme, sea de presidente o vicepresidente. En la medida que Boca no mejore deportivamente... Puede haber más candidatos, y los candidatos, obvio que para ser candidato de Boca tiene que ser alguien fuerte, ¿no? O con un apoyo fuerte, o con un desarrollo fuerte de tu carrera ligado al fútbol.
2: Sí.
1: Se puede armar una pelea de mucho más de dos, Pero bueno, no nos apuremos.
2: Trajeron a un técnico que recomendado por el otro lado igual, ¿no?
1: Claro, pero, a ver, por eso... el técnico, nadie le va a pegar a Robarrena.
2: No, por supuesto.
1: Nadie dinamitaría a Robarrena.
2: Ni de un lado ni del otro.
1: Salvo que después se lo utilice, si al Vasco le va mal, se lo utilice como una forma de pegar a Riquelme. Pero no va a ser de dos. Macri fue el que dijo, sí, que tenía que estar entre Tevez, Guillermo Palermo y Robarrena.
2: Exacto.
1: Pero lo que marco es que no va a estar polarizado como estuvo los últimos 10 años de política en Boca, más o menos.
2: Es cierto.
1: Entre una y otra cosa. Bueno, ¿qué hay de Boca de día a día, Fafi?
5: Bueno, yo decía marcar esto. Última comunicación hoy, cuando nos volvamos a comunicar ya la semana siguiente, el próximo lunes. Para mí, yo les voy a estar informando si se llega en cuánto tiempo que se está haciendo la revisión médica. Porque la idea es cerrarlo entre hoy y mañana, más tarde el domingo. Y si no... que ya está a un paso, yo creo que ya lo está hoy en día, hoy viernes, siendo 11:32, pero para mí este fin de semana se termina la novela, se termina de resolver, y Sebastián Villa va camino a ser el segundo o tercer refuerzo. Yo diría tercer refuerzo porque yo ya lo cuento a Montero, es cierto, con participación en el Mundial, que puede quedar su selección, ojalá no, eliminada esta noche. Yo diría tercer refuerzo ya, porque yo insisto, a Montero ya lo cuento, pero bueno, entrenando con sus compañeros, si le va bien a Colombia, sería el segundo.
1: Mira, son refuerzos pensados. Montero, Lozano y Villa. Villa es pensado porque lo pensado es las consecuencias de tenerlo, ¿no? Uh-huh. Si alguno todavía le genera un problema, no por lo deportivo, sino por todo lo demás. ¿Aceleró Boca entonces?
5: Sí, Independiente también bajó sus pretensiones de aquellos 10 millones que mencionaba el presidente Independiente Rivadavia, Daniel Vila, ha bajado considerablemente, y lo que lo hace acercar también es, primero, que están a punto de acordar el monto, y segundo, estos pases, Ari, suelen hacerse, o suelen, mejor dicho, pagarse en cuotas, y una de las primeras cuotas que va a pagar Boca es bastante dinero directo para Independiente Real. Estamos hablando de entre 3 y 4 millones, la primera cuota que se abona ahora mismo, que para el club, obviamente, mendocino, termina siendo un ingreso más que positivo, las ganas del futbolista de querer volver a Boca, el contrato ya arreglado del jugador.
2: Y algo muy importante...
5: Van a hacer un contrato por 4 años.
2: Y algo muy importante que ya se había hecho anteriormente, de los juicios que tenían entrecruzados ya se pararon hace tiempo. Y eso es también importante para finiquitar este nuevo acuerdo, ¿no?
5: Es más, el pasado 26... las dos partes tenían que presentarse y de mutuo acuerdo acordaron con la fiscalía de estirar 20 días más esa presentación que tenían que hacer. Yo creo que acá 20 días, si se confirma esto que les estoy contando, los juicios quedan de las dos partes, quedan nulos, porque es el acuerdo también que tuvieron las dos partes.
1: Sí, así es. ¿Y qué pasa con Ceballos?
5: Bueno, hoy Ceballos entrando con el grupo. Yo quiero marcar algo que es importante. Ceballos no está apartado, no forma parte de los Hanson, los Weigand, los Barinaga. Bueno, ahora han regresado algunos jugadores de los préstamos, entre ellos Arachi. Ceballos entrena con el grupo, concentra con el grupo, y hay doble turno. Ceballos está con toda la delegación, con todo el plantel. Lo que no va a hacer son prácticas de fútbol. Por ejemplo, mañana Boca va a jugar un amistoso a puertas cerradas contra Defensa y Justicia. De esos dos partidos, Ceballos no va a formar parte. ¿Por qué? Porque le expresó al técnico su deseo de salir, y porque entiende el técnico que si el jugador quiere salir y encima no renueva con el club, que tiene la oferta sobre la mesa, le está quitando lugar a alguno de sus compañeros. Esto es una decisión de Arruebarrena, obviamente también seguramente avalada por la dirección técnica, pero bueno, esa es la situación hoy de Ceballos en Boca.
1: Muy bien. Bueno, Fafi, abrazo grande. Nos encontraremos ya con entonces lo de Villa confirmado, según lo que estás diciendo. Un saludo.
5: Dale, abrazo grande, y a partir de la próxima semana también empezaremos a hablar del marcador central que va a ir a buscar Boca.
1: Marcador, ¿ya tenés el nombre vos?
5: A ver, caído lo de Romania.
1: No dije para el lunes lo que se puede tirar bien.
2: Después aparece en otro lado. Dale.
5: Siempre acá, claro. Alan Franco, Checho Barreto, Adoni Frías, bueno, yo les traje el otro día el nombre, que había sido mencionado por alguno de sus representantes, Mariano Troilo, hoy en el Parma, joven también él. Bueno, yo creo que por alguno de esos nombres se puede avanzar tranquilamente.
1: Muy bien, un saludo, un abrazo, ahora sí.
5: Abrazo grande, buena tras mí hoy.
1: Bueno, Fer, contanos lo tuyo.
3: Bueno, anoche hablamos de dos selecciones que van a tener su mundial. El que estamos transitando ahora, el mundial de Canadá, México y Estados Unidos, va a tener en el rugby y en el básquet mundiales el año que viene recién. Está todo definido. Bueno, en el básquet falta que se termine de clasificar la selección argentina y después el sorteo. En el rugby, viste que les gusta mucho el tiempo tan anticipado que prácticamente ya está hecho el sorteo del Mundial 2031. Pero empecemos por el básquet, porque ayer ganó Argentina, esa es la buena noticia. Le pudo ganar con una diferencia importante, especialmente con un buen tercer cuarto, porque en el segundo había estado un poco flojo en el goleo. Pudo liquidar la historia frente a Uruguay en Montevideo. Es un resultado que a Argentina le sirve mucho, porque arrastra puntos para la próxima fase. 91-76 fue la victoria. Ahí fue muy importante el regreso de Leandro Bolmaro, del cual ayer hablábamos, que decíamos cumplía casi 3 años sin jugar en la selección argentina. Bueno, ayer fue el máximo anotador de Argentina con 22 puntos. También Gaby Deck hizo lo suyo, 19 puntos, además de 7 rebotes. Y después le siguió Facu Campazzo, el capitán del equipo, con 18 puntos, 5 rebotes y 3 asistencias. Argentina sacó una diferencia de 15, que no equipara los 17 de diferencia que le había sacado Uruguay a la Argentina en la única derrota de esta primera fase, digamos, de eliminatorias. ¿Por qué es importante eso? Porque cuando se empareje, cuando quede la tabla armada con los tres seleccionados de este grupo, el tercero va a ser Panamá, que ayer le ganó a Cuba y que ahora es rival además de Argentina, y los tres de la otra zona, del otro grupo, que son por ahora Canadá seguro y pueden ser Jamaica, Puerto Rico o Bahamas, de esos tres, dos, ahí se van a ubicar otra vez en una tabla. De ahí van a salir directamente 4 clasificados al Mundial. Veremos después en otra zona los otros que se clasifican. Y ahí Argentina va a quedar debajo de Uruguay, porque en el mano a mano entre los dos están esos 2 puntos de diferencia. 2 puntos de un partido, fíjate qué mínimo. Pero bueno, ahora ya no hay que pensar en eso, porque Uruguay ya no te lo enfrentas más. Los partidos que va a jugar de acá en más Argentina este año y parte principios del año que viene va a ser contra estos 3 rivales del otro grupo. Es importante el domingo volver a sacar una buena diferencia contra Panamá, porque como ayer Panamá le ganó a Cuba, se confirma que el arrastre de puntos va solo con las selecciones que continúan. Así que Argentina, Uruguay y Panamá continúan en esa última fase de eliminatorias, y es bueno seguir teniendo un buen caudal de puntos para quedar lo más arriba posible en esa tabla y no tener complicaciones para ir al Mundial del año que viene en Qatar. También hay Mundial en Australia de rugby. ¿Y por qué lo cuento ahora? Porque Argentina, mañana, los Pumas debutan en un nuevo torneo. Antes decíamos que Argentina, o en general, la FIFA va a tener que inventar algo si es que las eliminatorias quedan tan como descolocadas con un mundial tan grande de 64 equipos que algunos ya imaginan para 2030. Bueno, el rugby inventó, no son muy originales en los nombres, pero inventó un nuevo torneo al que ahora le llaman ya ni Seis Naciones, ni Rugby Championship, Rugby Nations, ¿viste? Son tremendo. Pero bueno, siempre hay un chivo por ahí que se le va a agregar al nombre. Lo importante es que es un torneo donde están las 6 naciones de Europa, los que juegan el torneo europeo, que se sigue jugando. De hecho, este año volvió a tener a Francia como campeón, digamos, y tuvo a los participantes de siempre, Inglaterra, Gales, Irlanda, Escocia, Italia, que siempre es el rival más flojo de los 6. Bueno, esos 6 componen una conferencia, así lo presentan, pero no juegan entre ellos. Como ya jugaron el 6 naciones, ¿qué hacen? Se cruzan con todos los del hemisferio sur, que no son tantos, no somos tantos. Nueva Zelanda, Australia, Sudáfrica, Argentina. Y para llenar los 6, invitaron a Fiji, que siempre es fuerte, y a Japón. O sea, ahí se conforman las 12 selecciones que se van a cruzar en esta Copa de Naciones, torneo de naciones, como quieran llamarle, porque a mí siempre me gusta traducirlo al castellano, que empieza mañana en todo el mundo empieza, o sea, todos se cruzan con alguien del otro grupo, ¿no? A Argentina le toca con Escocia, el partido va a ser mañana, decíamos, pegadito al primer partido del Mundial de Canadá y Marruecos, que va a comentar acá Héctor Gallo. Bueno, pegadito, cuando esté ya jugándose todo el ascenso, todo, vas a tener en el Kempes, dicen lleno, ya se vendieron 35.000 localidades y se espera el remanente de 10.000, las populares se agotaron, para ver a los Pumas, el equipo de Felipe Contepomi, que tiene un nuevo jugador centenario. Viste que el rugby también se anticipa y ya da la formación 2 días antes. Bueno, Matías Alemano va a ser la apertura de Argentina, de los Pumas, cumple 100 partidos, es el quinto jugador argentino de la historia que llega a 100 partidos, ni Pichot llegó a tanto, porque bueno, antes también es cierto, se jugaba menos. Y va a ser uno de los 15 titulares de los Pumas frente a Escocia mañana 4 de la tarde en el Kempes. Después Argentina va a visitar San Juan, o va a estar en San Juan, jugando el otro sábado contra Gales. Y termina julio, el 18 de julio, el otro sábado en Santiago del Estero contra Inglaterra. Ahí el objetivo es, bueno, saber un poco dónde está parado Argentina, porque acá va a haber un campeón de este torneo, va a ser a fin de año, en noviembre después se muda a Europa para jugar de visitante contra Irlanda, Italia y Francia y completar este torneo de naciones. Y de ahí, el primero de los que queden de los equipos europeos y el primero de esta conferencia, digamos, del Pacífico y Hemisferio Sur, como le llaman, van a ir a una final. Así que ahí va a haber un nuevo campeón. Veremos qué pasa, pero lo cierto es que en los años pares, donde obviamente hay menos competencia, el Rugby Championship no está, volverá el año que viene, Argentina empieza a meterse también con las potencias a intentar ver si puede pelear este nuevo torneo que se estrena mañana con duelos importantísimos. Ya a las 4 de la mañana va a estar jugando Nueva Zelanda. Imagínate que, claro, como juegan en todo el mundo y todos se cruzan, hay choques muy fuertes porque tenés a todos los de Europa jugando con los del hemisferio sur. Entonces, para arrancar 4 de la mañana ya tenés Francia-Nueva Zelanda, es un partidazo. 5 y media de la mañana Japón-Italia. Bueno, Australia juega con Irlanda, Fiji con Gales, Sudáfrica con Inglaterra y lo dicho, Argentina-Escocia, el último de estos partidos, mañana 4 de la tarde, así que también tendremos rugby en este fin de semana.
1: Lindo, bueno, perfecto. Bueno, buenos paréntesis entre los partidos de la Copa del Mundo
3: y
1: del fútbol.
3: Y Colapinto el domingo, sí, que hoy tuvo solamente un ensayo, quedó un décimo. Ajá. Por tiempos. Pero bueno, hay sprint, así que mañana va a ser la clasificación para la carrera definitiva, digamos, la importante del domingo en Silverstone, en Inglaterra.
1: Perfecto, buenísimo. Vendamos lo último y cerraremos con la selección argentina.
3: Aprovechamos que estamos hablando de distintos lugares de la Argentina, donde van a estar los Pumas. 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

0: quedan unos minutos de programa y lo vamos a exprimir con la selección argentina. ¿Les parece, compañero? O sea,
1: pero
0: que hoy
1: por
0: es,
1: supuesto.
0: Es,
2: claro que sí.
0: ¿Cómo es? Hoy es un día de qué? Es un día de cábala, es un día. ¿Vos, Héctor, estás tranquilo contra?
1: Sí, sí, sí. Estoy muy, muy confiado, pero confiado. También es cierto, hay cierta cautela, siempre hay que tenerla, ¿no?
0: Vos, Juanma, no te tengo en este tipo. Vos, no sé si vos encarás los partidos. Viste que, a ver, el futbolero encara los partidos. ¿De la suficiencia o desde, se puede decir cagazo acá? Desde el cagazo, digamos, ¿no? ¿Desde Federer o desde Nadal, no? Respondiendo todo y tratando de ganar, pero respondiendo 2 metros atrás de la línea de fondo, o, bueno, con la elegancia, con la suficiencia y demás. ¿Vos de qué lado estás?
2: No, yo más tensión. O sea, hasta ahora.
0: Tensión.
2: Hasta ahora, incluso, hasta es como. Dice la canción que es tan perfecto que asusta. Me preocupa un poco ver los partidos donde están relajados.
0: Claro.
2: Nunca me pasó, claro. Salvo 10 minutos contra Austria y cuando nos embocó Argelia, que lo anularon, nunca estuve nervioso. Sí. Entonces eso te genera un poquito de cosita.
0: Bueno, pero. ¿Vos, Fer? Garnachito, ¿cómo está hoy? Que él vivió el mundial.
3: No, hoy está bien. Hay que bajarlo un poquito, viste, por lo de siempre. Hay que recordarle cómo fueron otros mundiales que él no vivió.
0: Claro, exactamente, Fernando. Hay que recordarle a los niños. Che, me vienen los pajarracos, no sé qué me vienen por atrás.
1: Opa.
0: No, pues yo sí sé por si se escucha al aire para explicar qué son esas cosas, esa cotorra. Hay que explicarle a los pibes que es para festejar y para emocionarse y para lo que sea jugar todos los partidos del mundial, pero que no es la lógica de siempre, ¿no?
3: Fuimos un poco con ese mensaje en Qatar, digamos, lo vivimos
0: muy
3: así.
0: Bien.
3: Pero bueno, claro, también la historia ya sabemos cómo terminó, entonces es como que, ¿viste, papá, que íbamos a pasar? Bueno, pero pará.
0: Pero claro, tiene más fácil salir campeón con Messi, ¿no? Hay otros equipos, hay otros buenos jugadores.
3: Después recordamos algunas cábalas, obvio.
0: Seguro. Está Joaquín. ¿Estás en la cancha, Joaco, ya vos sí?
1: ¿Pero vive ahí?
0: Tiene una bolsita de dormir.
1: Sí. Estaba ahí.
0: A ver. Qué lástima.
1: Tiene que estar cerca.
4: ¿Escuchan?
1: Ahí está. Ahí está. Salió del pozo, mirá.
0: ¿Vos estás en el estadio, Joaquín, hasta ahora?
5: Sí, estoy en pleno estadio, Ariel. Estoy saliendo por donde van a salir los futbolistas hoy, Argentina, la entrada en calor. Hoy prepárense porque es el lugar ideal para ver, es una típica foto, pero creo que el ángulo da perfecto para ver a Messi y atrás sus compañeros, y esa foto en la entrada en calor con la camiseta de la entrada en calor típica, y seguramente se va a dar aquí, donde estoy parado yo. Voy a ser redundante, voy a ser repetitivo, pero yo creo que si el partido se jugase a las 3, 4 de la tarde, es imposible. Sí. No va a dictar mucho de las 6. Pero es imposible. Acá no corre una gota de aire. La sensación térmica dicen que no sé si la inventamos nosotros en Argentina, pero que es más nuestra que de otras latitudes. Pero acá la sensación térmica no sé a dónde puede estar trepando, porque es imposible el calor, la falta de aire y lo que está pegando el sol, ahora definitivamente ingresando directamente al estadio.
0: Sí, llovió. Miami tiene la particularidad de que no, sin ser una ciudad inmensa, no te llueve en todos los lugares, ¿no? Uh-huh. No sé si en el estadio cayó agua fuerte.
5: Acá no.
0: Claro, mirá. Acá sí, estoy a 20 minutos de auto nomás y cayó tormenta directamente. Pero pero pasa eso, sí, pasa eso.
5: Hay pronósticos. Yo no sé si estuvieron hablando, Ariel, si contaste ahí, pero hay pronóstico no solo de lluvia, sino también de tormentas eléctricas. Que no está tan alrededor del horario del partido, pero está presente en los radares.
0: Uh-huh, así es. Sí, no lo tocamos, pero era algo a tener en cuenta del Mundial y de algunas sedes, ¿no? Esta sobre todo. La final de la Copa América se jugó, ¿se acuerdan? Con una temperatura altísima.
1: Sí.
0: Argentina, yo me recuerdo en el entretiempo, Colombia había jugado mejor que Argentina en la primera etapa, uh-huh. y me recuerdo que en el entretiempo decía, y ahora viene las consecuencias del calor, uh-huh. las consecuencias del clima, ¿no? Era más de noche el partido, porque además se fue postergando por el desastre que fue la previa.
3: Bueno,
0: pero se sentía.
3: Los dos
0: y
3: partidos,
0: lejos de eso, Argentina lo mejoró. Uh-huh.
3: no decía Ari, perdón, que los dos partidos de Miami, sí, que van a quedar después, que son cuartos de final, pero no, no le va a tocar a Argentina si sigue, y el partido por el bronce o por el tercer puesto, que tampoco esperemos le toque, se van a jugar antes, a las 5 de la tarde.
0: Mirá vos.
3: O sea que...
0: Sí, y hay partido, esto ni lo hablamos nosotros, porque a nosotros nos quedó perfecto en cuanto a horario el Mundial. Pero, por ejemplo, Marruecos le ganó a Países Bajos a las 5 de la mañana de allá. Ayer claro, Suiza claro, también le debe haber ganado a las 5, ¿no? 5, 6. Sí.
2: Bueno, Inglaterra...
5: Vancouver es el peor horario.
2: Claro.
0: Sí.
2: Inglaterra el domingo va a jugar a la 1 de la mañana, hora de Inglaterra, 9 de la noche, hora de Argentina, y Tuchel, el entrenador, dijo que dejen a los chicos faltar a la escuela, porque el otro día es lunes.
0: Claro. Sí, Tuchel que arme un equipo, ¿no?
1: Claro, primero que trate de ganar más claramente, ¿no?
2: Pero va.
1: Pero bueno.
0: Sí. Pero va. Sí. Va, es cierto, va. Desde Kane, pero va.
3: Acá nos reenvió Martín Vara de allá, pero de Estados Unidos, de Martín Rubio, información del clima.
1: Mirá el meteorólogo.
3: A propósito, de un mensaje que le llega a ellos, que se está monitoreando el tema climático. A esta altura, le avisan, hay un moderado riesgo de que pueda haber un retraso por condiciones climáticas. Proveeremos de más actualizaciones a medida que avanza el día. Es un comunicado de
1: prensa. Es una advertencia, una alerta, ¿no?
3: Que se está dando por estas horas, sí.
1: Muy bien. Completo Martín Rubio, muy bien.
0: Sí, ya debe estar ahí, ya debe estar armada.
1: Pero acá, por supuesto.
0: La debe tener armada.
1: Obvio.
0: Joaquín, Arela, según Arela, Medina titular, Romero titular, Lautaro titular. ¿Vas por la misma?
5: Sí, que van a pelear. Que van a pelear ahí en el lateral izquierdo, pero es probable que sí, que para mí sería una gran sorpresa, porque yo no lo vi perder el puesto a Tagliafico, pero es una cuestión del técnico, sabemos que no le tiembla el pulso, sabemos que es un técnico de decisiones tomar, y acá si lo ven bien a Medina, se gana el puesto. Lautaro lo aventaja a Julián, es lo que tenemos de última hora, de último momento, yo igual voy a esperar porque en la charla técnica va a definir el equipo el técnico de la selección.
0: Bueno, perfecto. Ándalo tuyo. La vamos a seguir durante todos estos días. Abrazo, Joaquín.
5: Abrazo grande.
0: Y nosotros también. Hemos tenido una linda semana. Ustedes, sobre todo allá, no bancando. Sería decir mal bancando, sino directamente generando todo para el programa, para que salgan como tienen que salir todas estas 3 horas diarias. Bien atendiendo el Mundial, pero bueno, la idea es obviamente no descuidar el esquema de siempre. Lo que pasa es que claro, ya estamos con el Mundial, ya empezamos a extrañar el Mundial y falta lo mejor, y queremos ir a lo mejor. Argentina hoy va a cerrar prácticamente, ¿no? Le quedará Colombia gana la fecha 16avos y lo va a hacer sabiendo de qué se trató esto, que hay partidos que se definen sobre la hora. Muchos partidos se definen sobre la hora, cuando quizás la cabeza y las piernas responden menos, que a algunos les costó, ¿no? Le costó el puesto a Nagelsmann, nada menos, le costó el puesto a Koeman, nada menos, esta fecha de 16avos. Otros la sortearon mejor. España la sorteó bien desde lo futbolístico y Brasil lo sorteó bien desde el temperamento, ¿no? Les vino bien a los dos esta fecha 16avos. Digamos, España y Brasil son mejores equipos que hace... Hoy son mejores, dejan mejor imagen que la imagen que dejaban cuando terminaron como primero en sus grupos, ¿no? Ojalá que eso sea Argentina. Que sea una victoria, pero fundamentalmente que sea de esas convincentes para llegar a octavos bien confiados. Chicos, abrazo enorme. La seguiremos la semana próxima.
1: Dale,
3: abrazo, a disfrutar.
1: A disfrutar
0: como siempre.
1: Y vamos a Argentina.
0: Gran laburo. Y claro que sí, gran laburo de todos ustedes. Nos encontramos el lunes. Ustedes saben, cuando hay fútbol es The Sports. Y ni hablar cuando hay fútbol del Mundial. Así que déjenle radio encendida que les vamos transmitiendo todas las sensaciones. Adiós, hasta el lunes. Chau.

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0: Muy bienvenidos, bienvenidas. 7 minutos pasan de las 12 del mediodía de un viernes fresco, soleado. Y un viernes en el que juega la Argentina. Así que estamos arriba, estamos manija. Ya de por sí, que sea viernes es lindo. Y si juega Argentina, y ya por mata-mata, por mano a mano y por algo hermoso, bueno, es espectacular. Y estamos manija, estamos motivados, estamos con mucha información para darles y darte del otro lado. Esto es Cómo Te Va Mundial. A mi izquierda lo tengo al profe Pellegrini. Profe querido,
1: ¿cómo le va? ¿Bien?
0: Muy bien, qué lindo compartir la mesa.
1: Bueno, con expectativa y con cierta preocupación por la lluvia, ¿no? Y por la tormenta eléctrica. Digo, después veremos qué nos dicen allá, pero viste que hay como todo un...
0: El microclima
1: cuidado,
0: Miami.
1: Claro, con este clima, Miami, el viento, las compras, la gente que está de vacaciones. Es toda una locura que hoy vamos a ver, por lo que nos contaban toda la mañana nuestros hombres enviados allá. A ver, hemos visto gran respaldo de los hinchas argentinos a lo largo, sobre todo de los últimos mundiales, ¿no?
0: Totalmente. Scaloni siempre lo menciona.
1: Esta movida viene, digamos, de Río para acá, si querés. En Sudáfrica yo vi gente, pero me parece que viene de Río para acá.
2: La marea es...
1: La marea. Pero hoy vamos a ver un estadio, no sé, de 80.000 personas, de todos argentinos.
0: Y es que tiene un poco menos, pero en teoría los argentinos que fueron, te llenarían dos estadios. Porque claro, la cantidad que viajó, ¿no?
1: Y sin entrada, claro.
0: Y sin entrada, bienvenido Luquitas Noel también, por supuesto. Lindo tenerte, ¿eh?
2: Muchas gracias, Martín.
0: Te pedimos, primero nos dijeron que no, después que sí, al final que sí.
2: Es que soy caro.
0: Nada, mentira, siempre.
2: El tema es que soy caro.
1: Muy caro.
2: Yo estoy preocupado. Yo venía recontra tranquilo y confiado, profe, y estoy preocupado porque veo que todo el mundo se hace. Cambian los partidos, se hace goles en el último minuto, en tiempo adicional. Todo es por un pelito del VAR, dos pelos que le rozan a uno, le anulan un gol, un dedo de la uña encarnado te anula un gol que te da la clasificación. Sí. Todo me da miedo. Veo, me están poniendo imágenes de Cabo Verde, de cómo España no le pudo hacer un gol y ya me da miedo. Todo me está preocupando.
0: Tranquilízate.
2: Pasé de estar confiado y tranquilo, hoy soy todo preocupación.
0: Luquitas, en este, y profe, y Marian Fiotti, que lo saludo a mi derecha. Marian, querido, buen día primero.
3: Gracias, Martín, buen día para todos.
0: Yo decía, en este envío que hoy va a ir de 12 a 14, hasta las 14, vamos, en un ratito conectaremos con Marce Benedetto, por supuesto, el conductor del barco.
1: Muy importante. También.
0: Está el Toro, está Santi, ¿sí? Y este gran equipo. Y ustedes del otro lado, al 11-36-31-103-1. Siempre felices de que nos manden mensaje, ¿eh? Si están manijas, si están ansiosos, si les preocupa como a Lucas Noel un poco.
2: Es lo que le pasó a Inglaterra con el Congo,
0: bueno,
2: con Chicago, qué sé yo, casi se queda fuera.
0: La
2: no,
0: gente que
2: no, por ahí, me preocupa.
0: El que está del otro lado en el laburo o en el auto escuchándonos dice, pero yo quiero que esta gente me tranquilice.
1: Ah, pero
0: ¿o no?
1: Yo lo que creo que hay, aún mea culpa, tanto nosotros,
0: a ver,
1: ya era hora. Los medios televisivos, ¿no? Tenemos mucho tiempo para sobreanalizar.
0: Para llenar espacios. O igual tenemos para charlar, ¿eh?
1: No, pero
0: hoy no va a ser de mentira.
1: También sobreanalizamos a Cabo Verde.
0: Sí,
3: por supuesto.
1: Y a ver, dentro de un partido de fútbol,
0: sí,
1: lo sabemos desde que somos chiquitos, hay partidos que se te pueden complicar. Lógico, porque...
0: Contar a Alemania, ¿no?
1: Pero...
0: Anda a explicar a Alemania.
1: Por eso el fútbol es tan interesante, porque es diferente a todos los demás deportes. En otro deporte, si jugaran al básquet, Argentina... o Cabo Verde al revés, le haría una diferencia de 50 puntos.
0: Sí, igual tenis.
1: No hay formas. No
0: hay deportes formas más lógicos.
1: El fútbol no tiene lógica,
0: no.
1: O tiene menos lógica. No.
0: Hay algo lindo de eso.
1: Bueno, claro, y por eso es tan atrapante. Ahora, es una circunstancia de una en miles, ¿no? Porque, y le pasó a España. Bueno, pero España le pasó una vez. A Uruguay no fue, Uruguay se hizo los goles solo en el partido con Cabo Verde.
0: Sí, sí, lo de Uruguay...
1: Se hizo los dos goles solos.
0: Sí, sí.
1: Cabo Verde atacó dos veces, le hizo dos goles.
0: Totalmente.
1: Entonces digo,
0: el Verde ahí fue Uruguay.
1: Que pase hoy algo así, es una circunstancia en mil.
0: No, a mí me pasa con este equipo, y lo abrimos y lo analizamos también todo lo que fue dejando ayer. Un rato va a estar Barbie, que estuvo presenciando y que le hizo un orgullo de amiga, de Barbie, colega y amiga. Un mano a mano Cristiano, ¿no? ¿Pudo hablar con Cristiano?
3: No fue mano a mano.
1: Bueno, lo venía pidiendo.
3: En zona mixta, sí.
0: Y es casi mano a mano.
3: La tercera fue la vencida, ¿eh? Metió ahí entre medio del tumulto y metió...
0: Así que quiero hablar de eso, de lo que dejó Portugal-Croacia. Si es que sí, para nosotros, y ahora lo quiero abrir, ¿le robaron a Croacia o qué consideran que pasó ahí?
1: Es bravo. Si la tecnología lo determina, ¿cómo vamos a discutir contra eso? Ahora después, es imperceptible todo. Si nos pasara a nosotros, yo lo decía acá fuera.
3: Es
1: un escándalo.
0: Es que ya cuando nos metemos en un chip que está dentro de la pelota, a mí un poco me preocupa, ¿no?
1: Sí, claro.
0: Porque
3: ya no podemos discutir nada.
0: Y no, porque la FIFA te muestra la radiografía, ¿no? Como cuando te quizás el tobillo. Y está ahí, o sea, no te... Pero ellos te lo justifican a su manera. Ahora vamos a debatir, sí, antes lo escuchaba Ariel también temprano y me encantaba lo que decían. después vamos a elegir si es el fútbol que nos gusta o no.
1: No, no,
0: a
1: mí eso no. No, eso está fuera de discusión.
0: En 15 minutos debatan si le tocan el le raspa el pelo al jugador.
3: A mí tampoco me gusta, pero no podemos discutir que...
1: No, yo sé si no podemos discutir, podemos que se modifique algo.
0: Eso
1: porque
0: sí, la jugada...
1: La esencia, sí, a ver, todo,
2: la jugada no la podés discutir, lo que podés discutir es el reglamento.
0: Claro.
2: De acá en más, digamos, porque es una cuestión, es una cuestión fáctica. Si le rozó dos pelos, hoy el reglamento dice que si te roza una célula del cuerpo, anda a llorarle a la iglesia. El tema es que discutamos el reglamento, porque si el reglamento lo está haciendo una persona que pesa 120 kilos en un traje, en una oficina de Zurich, que nunca le picó una pelota cerca, digamos, es una estupidez que una persona considere que está sacando ventaja porque le roza un pelo de la cabellera y determinó un mínimo sismo, porque sí, es como un sismógrafo eso, el chip que tiene la pelota.
0: Acá encontré una definición medio técnica para charlarla.
2: A mí lo que me pareció es, encima, algo que si te lo muestran no lo ves, porque es casi una cuestión de fe en esa tecnología, porque no lo estás viendo, no, ese
0: roce.
2: Es que
0: te lo siguen mostrando y hay ganas de cobrarlo para mí, ¿no? Hay ganas de no cobrarlo, digo, el gol.
2: Me gustó una definición, y voy a citar la fuente de cómo fue el gol.
0: De Eduardo Galeano, ¿verdad?
2: No, no. ¿Sabe qué fue? Me lo dijo ayer mi mujer mientras estábamos viendo el partido, Gabriel.
0: Hombre, mira, Gabriela.
2: Gabriela.
0: Beso, Gabriela,
2: me dijo, esa jugada es una jugada del Principito. ¿Sabes por qué? Porque en esa acción...
0: Mira, Gabriela,
2: ¿eh? Sí, sí, sí. En esa acción es imperceptible al ojo lo que es esencial.
0: Hermoso lo que dijo. Además de la cultura que maneja, ¿no?
2: Vos fíjate.
0: El bagaje cultural.
2: Pero más allá de eso, lo esencial de esa jugada fue imperceptible a los ojos.
0: Sí. Javier,
2: pero,
0: dale.
2: Entonces, si es algo que es imperceptible al ojo, sí, realmente es una estupidez pretender que está sacando una ventaja. Lo mismo el gol que le anularon a Colombia, con el cual le ganaba Portugal, porque dio que el jugador colombiano no se había cortado la uña del dedo gordo del pie derecho.
1: Por eso digo,
2: no
1: cuestiones,
2: podés considerar una ventaja.
1: Coincido con vos que tienen que modificar en cuestiones en el reglamento, porque si no va a suceder una injusticia grande. Bueno, ya sucedió.
0: Y es que yo pensaba...
1: Y puede suceder en otro partido. Imagínate que pase, no sé, en una semifinal, una final.
0: Sí, y es que lo escuché después en zona mixta, Luka Modric, que bueno, que ayer dice adiós, ¿no? Por lo menos a las grandes, a los grandes focos del fútbol, sí, después de su quinto mundial, 40 años y un ejemplo en todo, sí, que hasta caliente y todo hablaba tan bien. O sea, sí, podría haber dicho barbaridades, ¿no?
1: Sí, sí.
0: Y te daba
1: No parecía croata, porque el croata lo charlamos con Luka, es un tipo reaccionario, ¿no? Por todo lo que le sucedió. Sin embargo, él.
2: Esto me llama la atención, sí, le dije al profe.
0: Sí.
2: Los Balcanes, seamos honestos, los queremos todos, cada 20 minutos se están matando por algún motivo o alguna razón.
0: Sí.
2: Que te roben así y no reacciones.
0: No, por eso, la declaración de Modric es un señor, Modric, bueno, toda su carrera fue así, y lo quiere todo.
3: Tengo acá algunas frases.
1: Y hizo un recorrido también por otras partes del mundo que le habrán moderado su carácter, de esa esencia que tienen ellos. Siempre fue un de mucho carácter,
0: claro,
1: eso lo tiene él, pero fue moderado.
0: Me dio ganas de abrazarlo como diciendo, este tipo no se merece que su carrera termine así.
1: No,
0: perderlo en cancha bien.
1: En ese aspecto se lo merecía más Ronaldo, por su forma de ser, ¿no?
0: Ayer en el partido, cuando estaba mirando una estadística de Cristiano Ronaldo, la única pelota que toca dentro del área es el penal, que hace el gol.
1: Sí, el gol y el...
0: Bueno, y anulan ese que había definido bien.
1: Definió bien el gol, porque decía, no hizo nada. Che, definió bien el gol y pateó el penal.
0: Bien.
3: En un partido, bueno,
0: uno le pedís más. Hizo
1: es poco, que más. Hoy Ronaldo
3: un
1: no
3: gol
1: está para
3: y un gol anulado.
1: Pero no está más.
0: Está bien,
1: no
0: pero.
1: No está para más que eso, Ronaldo.
0: Y pero ahora está jugando más de terminar la jugada, casi de 9, ¿o no?
2: Sí, sí.
0: Más arriba.
1: Hasta por momentos parece una molestia.
2: Pero insisto, incluso si hubiese sido gol de Croacia y marcaba el 2-2,
0: se lo merecía
2: en ese momento,
0: Croacia, ¿eh?
2: Más allá que lo merecía. Mejor. Yo soy portugués y salí a correrlo al árbitro que había adicionado 10 y ya iban 13, 14.
0: Es verdad. Minuto 57 del segundo tiempo.
1: El árbitro dijo que empate, ¿no?
0: Sí. El noruego. Bueno, de hecho, Igor Matanovic, el 20, el jugador de Croacia, que es el en cuestión, él dice que siente que le roza el pelo. O sea, que si era pelado, era gol.
2: Claro.
1: No, por eso esas cosas deberían
2: bueno,
1: modificarse.
2: Quieren modificarla con la ley Wegener, que le aclaramos lo que es la ley Wegener, que se va a llevar en la Premier League, entra en vigencia a partir de esta temporada postmundial, que se necesita
1: un cuerpo
2: de distancia.
1: Ahí va a venir otra discusión. Pero más justo.
2: Pero más justo.
0: Aquel gol de Lautaro Arabia en Qatar, ¿se acuerdan? Que era un golazo.
1: Eso vale todo, claro.
0: Y también era una uña.
2: En este mundial debe haber sido cinco goles por un hombro.
1: No te pasa.
2: Mínimo se deben haber anulado.
1: Que nos pasa a nosotros como oyentes, como televidentes, pero fundamentalmente le pasa a los que hacen relatos televisivos.
0: Sí.
1: De no saber cuando viene una jugada media, ¿qué hago? El gol lo miro. Porque mire que
0: lo grito.
1: Todos mirando para todos lados.
0: Y hace gol a todos. A mismo el que hace el gol no sabe si gritar su gol.
1: Y es muy difícil todo, porque viste que vos decís, es gol. Y tenés ese segundo que pensás, como nos pasó en el partido con Argelia.
0: Que,
1: ¿no? Con Argelia o con Austria.
0: Ya no sé cuál fue.
1: Sí, con Argelia, que anularon un gol.
0: Argelia. Sí, Argelia. Sí. Un argelino y Argentina, ¿no?
2: Sí. Primero Argentina y después Argelia. Claro.
1: Messi, bueno, ¿qué vos decís? ¿Tienes ese segundo que decís? Oh. Lo van a anular.
0: Sí, sí, sí.
1: O hay algo, que, viste, que no existe. Si sos rival, estamos perdiendo.
0: Sí, sí, sí. Si sos rival, respirá, pero si te toca a vos.
1: Es muy bravo, estamos acostumbrando
2: es más,
1: a algo.
2: Ya no interpretás reglamento en esas acciones. Empezás a interpretar expresiones corporales de jugadores y árbitros para ver qué es lo que crees que van a anular.
0: Sí, nos volvimos todos tan finos, ¿no? Analistas ya parecemos, es quirúrgico todo. Perdón, Mario, ¿tenías datos de lo de Portugal?
3: No, te iba a decir
2: las declaraciones
3: de Modric acerca de lo que dijo Modric.
0: Vamos con eso.
3: Que dice
1: ¿en qué habló?
3: En un principio.
0: Y habla muy bien español.
1: Por eso.
2: Habla inglés, español, todo.
3: Cuando introducen el VAR, dice que en un principio dijo que no le gustaba. Y después dice: el VAR debería intervenir si es un error 200%. Pero si no lo es, si está en la zona gris, no debería tener ni voz ni voto.
0: Coincido con Luka Modric y vamos a ver si él coincide, el capitán del barco. Marce, querido, ¿cómo te va?
4: Pero ¿cómo te va, Martincito querido? Siempre extraño cuando me decís la temperatura ahora, todos los compañeros. Estoy empezando la parte de extra. Es lindo estar acá, un privilegio genial el estar disfrutando un mundial. Pero viste que hay determinadas costumbres, que hay días que te pega más y decís, uy, qué lindo estaría estar hablando de Argentina en el estudio. Pero a la vez digo, pero mirá el privilegio que vamos a tener de estar ahí en la cancha. Me crucé con un montón de gente temprano que estaba tratando de conseguir entradas, me fui a la playa a salir temprano con los chicos, no fui a la playa a pasear, sino a salir, y me decía uno que a las 4 de la mañana la hija se metió para ver en FIFA y consiguió 4 entradas, el tipo lloraba, no lo podía creer, cuando parecía que estaba extinguida la chance, que estaba la reventa y que vale esto y que vale el otro, la hija de tanto insistir, que es lo que a veces... Bueno, no, los ejemplos no son válidos para todo el tiempo para lo mismo, pero digo, la chica no abandonó la cruzada y le dio el sueño del pibe al padre. Me estaba contando, mi hija lo consiguió a las 4 de la mañana, se ve que hubo un remanente que aflojó FIFA, no lo sé los motivos, pero consiguió las entradas al valor oficial.
0: Qué hermoso, porque justo citamos casos, Marce, de los, no sé si 50.000 o ya cuál será el número de la cantidad de argentinos que se mandó para ir al FanFest, porque no van a tener entrada.
4: No, va a ser descomunal. Para mí, creo que va a ser un partido como si fuera el Mundial 78. Yo lo sentí así, el partido de hoy. Es un estadio, claro, de 65.000. Yo decía, ¿por qué no nos tocó en Miami que no haya un estadio de 100.000 como el que hizo Argentina, un amistoso con Honduras?
0: Sí.
4: Que fuimos ahí cerca de Houston. Y digo, acá la cantidad era llenarlo. Porque lo que hubiera de capacidad del estadio se llenaba, va a ser conmovedor. Para mí hoy es un antes y un después. Hasta ahora es todo fenomenal. El acompañamiento, cuando estoy escuchando truenos. Está el sol, pero estoy escuchando unos truenos que no sé de dónde aparecen. Pero yo no sé si ustedes lo alcanzan a mensurar de la manera que lo pienso yo. Para mí hoy es récord total en cuanto a 95, no 90. Sí. Yo les contaba el otro día 80, 90. Para mí 95, 90 y pico. ¿Quién está por ahí por la mesa que apareció?
1: ¿Cómo te va? ¿Cómo te va? ¿Vos sabés, Marce? ¿Cómo te va? Buen día. Que yo decía en el arranque que
4: gusto,
1: está...
4: profe, querido.
1: Un gustazo.
2: Qué bueno tener esa voz que ni se presentó. No, solamente lo saludó y Marce contestó.
0: Son pocos, ¿eh?
1: Son pocos. Escuchá, esta masividad del aliento argentino, que uno cree que viene de Brasil para acá, ¿no? Porque en los otros mundiales había gente que iba a ver a la selección, pero de Brasil para acá se convirtió en masivo. Lo de hoy va a ser, yo marca, digo, los tanacías están hablando de un estadio completo de Argentina.
0: Dos estadios, ¿no?
4: No, pero además, ¿sabés cuál es la diferencia? Profe, ahora lo saludo a Luquita, que la verdad, gracias por estar en este momento. Obviamente la radio haciendo un trabajo descomunal, vos escuchás los partidos. Y quiero, ahora le contesto al profe, pero me acordé de algo, yo me voy acordando. De la salida anterior me pasó una cosa que habría que guardarlo, habría que pedir la cinta a la producción, le digo tanto a Mariano como a Santi. Sí. En un momento dos estoy saliendo al aire y se me acerca una persona grande, me pone la radio, me dice... Yo estoy con la aplicación escuchándolo desde la mañana con Gastón hasta la noche tarde en la playa o donde me toque. Son esos fanáticos de la radio. Digo, qué lindo cuando vos no te das cuenta a tanta gente. Se me acercó, me dice, me saluda con el famoso ¿cómo te va? Por lo menos para mí. Me dice, Marcelo, ustedes son la compañía mía. Esa gente grande que camina por la playa. Y te juro, fue conmovedor porque a veces el grado tan alto de responsabilidad, nosotros nos lleva la dinámica todo el tiempo de querer hablar, querer estar en los lugares que tenemos que estar, pero en el medio, el ejercicio de la responsabilidad de llegarle a la gente. Esto no quería dejar de contarlo. Y con lo que dice el profe, quiero añadir esto. Para mí la gran diferencia hasta ahora era mucha gente de acá, de Estados Unidos, que es fanática de Leo y de la selección. Hoy van a ser todos argentinos. en un 80%, ¿entendés? Va a haber un 10% de gente fanática de Argentina, pero es tremendo, y los que se van a quedar afuera, yo en la estadística, cuando me cruzo con gente, la mayoría está afuera, ¿eh?
1: Claro.
4: No es que la mayoría tiene entrada, la mayoría está fui con la aplicación escuchándolo desde la mañana con Gastón hasta la noche tarde en la playa o donde me toque. Son esos fanáticos de la radio. Digo, qué lindo cuando vos no te das cuenta a tanta gente. Se me acercó, me dice, me saluda con el famoso ¿cómo te va? Por lo menos para mí. Me dice, Marcelo, ustedes son la compañía mía. Esa gente grande que camina por la playa. Y te juro, fue conmovedor porque a veces el grado tan alto de responsabilidad a nosotros nos lleva a la dinámica todo el tiempo de querer hablar.

0: Lo que dice el profe, quiero añadir esto, para mí la gran diferencia hasta ahora era mucha gente de acá, de Estados Unidos, que es fanática de Leo y de la selección. Hoy van a ser todos argentinos, en un 80%, ¿entendés? Va a haber un 10% de gente fanática de Argentina, pero es tremendo, y los que se van a quedar afuera, yo en la estadística cuando me cruzo con gente, la mayoría está afuera, ¿eh?
1: Claro.
0: No es que la mayoría tiene entrada, la mayoría está fuera de los que en el banderazo. Yo ayer me crucé con la gente,
2: sí.
0: La mayoría no tenía entrada, era el lujo de estar ahí y se emocionaban de estar en el banderazo. Imagínate lo que el grado de conformidad de lo que ha despertado esta selección.
1: Sí, sí, y eso sumado, Marce, que hoy lo charlamos con Gallito antes del pase, que es tentador también, hasta incluso para la gente que no tiene entrada, estar cerca del lugar y de última estar
0: y sí,
1: una semanita y sí. En Miami no está mal, ¿no?
2: Suena más bien que mal.
0: No, es que el plan te cierra por todos lados. Claro. Realmente, quiero saludarlo a Luquita también, Marce, que está por ahí. Obviamente, Luquita, ¿cómo va? ¿Todo bien?
3: Todo en orden. Yo les decía a los chicos hoy en el inicio, Marce, venía recontra confiado y tranquilo y me empecé a preocupar. Veo que
2: no te preocupes.
3: A Inglaterra el Congo le complicó la vida hasta el último instante. Veo partidos que se definen muchísimos en el minuto final con bares que están analizando si le rozó un pelo o no le rozó un pelo, una uña o no rozó una uña. Veo, te ponen imágenes de lo que le costó a España entrarle a Cabo Verde en el debut. Me empecé a preocupar, Marce.
2: Tenemos jugadores muy inteligentes. Marce, tranquilízalo, no, a Lucas.
0: No, es que en realidad, ¿sabés qué es? Creo que es el grado de seriedad que lo que te da esta selección con la conferencia de prensa de ayer. No dar nada por hecho, no subestimar, y está bien que vos tengas los cuidados lógicos, más allá de que vos digas, y en términos de un pan y queso, y elegís a los 11 de Argentina, claro. En la realidad, cuando jugamos en nosotros a lo vulgar. Pero después hay un partido de fútbol, esto como los partidos de tenis, cuando se iguala, ¿qué te dice un tenista cuando juega contra el 300 del ranking? En un momento hay diferencia, pero después se empieza a igualar todo. Este es un partido donde no hay margen. Entonces, cuando no hay margen, vos jugás con más precaución, porque sabés que un error te lleva a un lugar de remontada, y del otro lado, el otro sabe que en algún momento puede aguantar hasta los penales. Es decir, ahora el partido es otro. Por eso, cuando estamos desde acá hace mucho tiempo, desde el 3 acá, decía, el verdadero mundial arranca ahora. Este es el verdadero mundial. Cuando juegas un mano a mano y te emocionás, o te pones a llorar porque te tenés que ir a tu casa, ¿entendés? Esto va a ser muy, muy fuerte. Pero bueno, es también empezar a especular, es decir, por dónde va el partido, cómo forma el equipo. Pero yo no estoy ansioso por el momento del himno y cuando salgan los jugadores argentinos a la cancha. Ese momento de explosión máxima, sí. Que es hasta ahora el lugar que encuentro como el punto máximo de atención. Después están los gritos durante el partido, de aliento, de lo que dice Scaloni, lo que decía Scaloni ayer y de Paul. Es un partido donde va a jugar la gente también. Para mí la gente, en los momentos que por ahí tenés que tener paciencia, lo va a jugar.
1: Claro.
0: A mí va a jugar, es al revés. Porque, ¿sabés qué digo? El futbolero lo va a saber. Nosotros somos todos futboleros. En la Argentina, cuando vos no le haces un gol al que esperás hacerle goles rápido, empieza el murmullo y empieza el movete, movete. Y acá no va a hacer eso. Acá la selección te dice, dale, dale que llega. Hay otra energía con el fútbol local. En el fútbol local no metes un gol. Cuando jugás con uno que sos inferior, que la gente cree que es inferior,
2: sí. Empieza
0: en el murmullo porque te erras y porque el movete, movete. Acá no. Acá no existe esa palabra.
1: No, yo coincido que en un partido donde tenés que tener paciencia, la gente, a ver, si no se lo lleva por delante el equipo, se lo lleva por delante la gente. Yo decía que hoy estamos, Marce, sobrevalorando mucho todo y qué sé yo, sí, España empató, Uruguay se hizo 2 goles, pero la lógica indica que Argentina está, obviamente, una cantidad de goles, no sé, lo que quieran
0: también
1: decir.
0: Pero no es lógica.
1: No es lógica, pero el fútbol,
0: lo que yo digo,
1: el fútbol
0: que el
1: no
0: fútbol,
1: tiene lógica, claro.
0: Y bueno.
1: Ahí está el tema.
0: Bueno, hay algunos. Mirá, yo tengo amigos que nos están escuchando por la aplicación que me escriben. En este momento se me está riendo. Porque claro, habla, che, no sean... porque él sí, es el que entiendo. Son... Viste que están los periodistas de los blanco y negro y que eligen los grises cuando les conviene. Claro. De hecho, el que me está escuchando sabe, porque además a mí lo quiero.
1: Se acomoda.
0: Pero va para él el mensaje.
2: Le mandamos un abrazo.
0: Claro, es correcto. Le mandamos un abrazo porque es amigo de todos nosotros.
2: Bueno.
0: Ah. Y está haciendo un gran trabajo, acá y en otro lado.
2: Dale.
0: Imagínense. Uno que se la da de belicoso, pero acomoda. Pero él se ríe en este momento. Entonces, a lo que voy es que esta cosa del análisis que estamos con el esquema táctico y hay que jugar por acá y la... Y en estos partidos juega la cabeza y cómo tenés el momento de decodificar el momento favorable del partido.

0: partido. Vos los 90 minutos no lo dominás. Entonces, cuando lo dominás, tenés que estar ahí, atento para ser contundente. Y esta selección, por lo menos hasta ahora, yo no sé si coinciden, ha sido contundente, no llegó mucho. No tiene 20 llegadas por partido. Cuando llega, convierte.
1: No, coincido, Marce, en ese punto sí. A mí me tranquilizan ciertos aspectos. Mira, te digo algo así, así algunos a modo de tip, a ver si estamos de acuerdo. Primero, Messi estos días se está entrenando en una especie de segunda casa, ¿no? En el predio de Inter Miami, y jugará en Miami, que si Leo ya venía en modo prendido fuego y encendido, siento que esta semanita también le viene bien a Leo de dónde se entrena y cómo llega a jugar en Miami con la gente de Argentina, que es jugar de local. Después, que en este Mundial la selección abrió los partidos sin mucho problema. No llegó como otras selecciones, viste, al minuto 83, como decía por ahí Luquita, de Inglaterra, de otras selecciones, que tuvo que sufrir para abrir un partido al final. No le pasó en general. Además, porque es una selección que siempre ha respetado muchísimo, Scaloni, no bajando esa línea y para abajo, a estas selecciones.
0: Ese es el punto.
1: Claro, que a priori son menores, pero que no lo sabes hasta que jugás.
0: Y bueno, ese es el punto neurálgico. El no subestimar, el no creer que vos sos más, porque ya te la podría hacer al revés. Si yo quiero ser del otro lado de la vereda, como hacemos, porque hay dos veredas todo el tiempo, depende de dónde te parás, yo te podría decir que los dos equipos que estaban en el grupo de Argentina quedaron eliminados. Sí. Y bueno, entonces desde ese lugar vos lo que tenés que ir mirando, que todos los partidos los tenés que jugar. Cabo Verde le empató 0-0 a España. A España lo aniquilaron porque no tenía gol. Y hoy estamos hablando de Oyarzabal, que es el goleador o uno de los goleadores del campeonato. ¿Cómo lo explicáis? Porque todos los partidos son distintos. ¿Entendés? No es como que yo te diga, el mismo programa en España o en el Chiringuito, ¿qué decían de Cabo Verde? Decime qué decían en la previa.
2: Sí, decían cinco, sí. España, aparte no había jugado.
1: Cinco, seis, ¿no?
2: Sí, bueno. Aparte, ahí no lo habíamos visto. Entonces,
3: en el fútbol no existe el carácter transitivo. Si Ale ganó a B, no significa que C va a tener un partido sencillo.
2: No, porque además, esto es una lógica. Si el partido se destraba antes de la primera pausa de hidratación, porque ahora hay que vivir, y es otra historia.
3: En el primer cuarto.
2: Exacto, en el primer cuarto. Bueno, entonces es diferente la historia.
0: Pero lo tenés que destrabar.
2: Lo tenés que destrabar, claro.
0: Pero lo tenés que destrabar.
3: Claro, la diferencia
0: el punto
3: de España
0: es que lo tenés que destrabar, porque
3: a diferencia de España, nosotros, Marce, creo que justamente gracias a ese partido tenemos ya un cuadro pintado de lo que va a ser Cabo Verde, digamos. Sería bastante poco probable que Cabo Verde no plantee exactamente el mismo partido que le plantó a España,
2: sí,
3: ¿no?
2: Seguramente.
3: Claro. Defenderse de la misma forma, a la misma altura. Entonces ya la sorpresa que tuvo España por empezar, vos ya no la vas a tener.
0: Total. Bueno, nada, después aparecerá Fernando, hoy hay un despliegue. Bueno, le mando un abrazo a Diego Horacio, que está escuchando.
2: Ahí era el tema, cuenta. Sí, me imaginé.
0: Es correcto. Bien, profe.
2: En todos lados,
0: sos radial. Sos radial, profe. Rápido.
1: Sí,
0: es correcto. Diego se prendió buenos comentarios, ¿eh?
1: Abrazo, Diego Horacio, te queremos.
0: Se vino Diego Horacio.
1: Gran arquero.
0: Bien, correcto.
2: Sí.
0: Gran arquero. Compartí con él el Mundial de Qatar. Sí. Gran compañero de habitación.
2: Sí.
0: Gran compañero de habitación.
3: Gran conocedor
0: de vinos.
3: No es un
0: buen cocinero. No. Sí. Es verdad. Tiene varios atributos.
2: Sí.
0: Ahora, algunos cree tenerlo más de lo que corresponde. Tiene una autoestima alta.
2: Está bien.
0: Tiene una autoestima alta.
2: Perdón, en esta profesión, el que no lo tiene... No lo conozco. ¿No? Pero moderada.
0: Profe,
2: todos tenemos.
0: A los chicos, cuando usted es nuestro profesor, claramente nuestro profesor, porque ninguno, corríjame, ninguno ejerció la tarea de docente como el profe Pellegrini, digo bien,
2: acá
0: a la mesa en general.
2: ¿Usted, Reich? ¿No?
0: No, está Mariano en la mesa, que no lo saludé.
1: Marian, sí,
0: está.
1: Sí,
2: bueno, él es un maestro, esta zona es un maestro.
0: Marian, perdón, María.
1: Que tiene canales como yo.
0: Marian, no sé, el correcto. Es el correcto, Marian, no nos olvidemos.
1: Muy correcto.
0: ¿Cómo va, Marian?
4: Todo bien, Marce, acá, escuchando atentamente el debate.
0: Bien, correcto. Bueno, el único docente es el profe Pellegrini. Sí, ¿Se les dice a los periodistas, tengan el ego muy arriba, digan el yo todo el tiempo o no?
2: No, eso no se dice.
0: No.
2: El exceso está mal, no, creo que no, pero el ego... Generalmente en esta profesión lo tenés un poco alto, porque si no te pisa el de al lado.
4: En la
2: competencia, lo sabemos. Por más que.
0: O sea, vos
2: lo tenés que tener. Te sirve como escudo, digamos. ¿No? Poco
0: claro,
2: lo tenés que tener. Claro, todos
0: bien.
2: Lo tenemos.
0: No, te lo pregunté.
2: Algunos
0: como docente.
2: Lo tienen en exceso y claro. Juegan al yo-yo todo el día, ¿no? Entonces, no, ese no.
0: Sí.
2: Yo lo dije, yo lo otro, no, eso no.
0: Pará. ¿Cristiano Ronaldo es un poco así?
2: Sí. A mí me. Por momentos. viste, que digo, bueno, tiene buena con Messi, lo quiero perder. Por otro lado, digo, este es canchero. A veces digo, ¿qué queda eliminado Portugal por Ronaldo? El resto de los jugadores de Portugal me cae bien, pero Ronaldo me cae mal. ¿Qué
3: a mí me cae mal. A mí lo que me pasa es que me caen peor los ronaldistas que Ronaldo.
4: Claro, a mí también.
0: Bueno, parece bien, es buena esa, porque... Sí. ¿Qué dice Marian?
4: No, que me parece que también llegó a ser lo que es un poco por ese...
2: Por ese personaje, ¿no?
4: Por ese personaje.
2: Sí, que sí, obvio. Sí. Y lo ayudó también a Messi a estirar su carrera, probablemente, también, ¿no?
0: Si lo tengo a Diego al lado, me dice, lo estás contando porque no está saliendo para Portugal. Y probablemente tenga razón, porque a mí me gusta decir lo que yo siento que está mal y está bien. Viste que a uno le cuesta también decir me equivoqué, te lo contamos. Pero pensándolo ayer, ¿sabés qué no me gustó? ¿Por qué lo dije?
1: Cuando sale, ¿no?
0: Porque iba a entrar un compañero, ¿no? Claro, cuando sale te pone mala cara. Dale, no tocaste la pelota. Hizo una jugada descomunal para mí, que es la que le cobran offside, que le viene el centro de la derecha, la para de derecha, en vez de pegarle, el normal que hace, le pega de zurda, porque este tiene los dos perfiles, puede ser de un lado o del otro, uno mejor que el otro, pero es para pegarle de volea de zurda, en la baja, sin recorrido, la tiene la jugada de derecha,
1: la sí, le pega de cachetada. Es lo mejor que hizo en el partido.
3: Eso y el penal, no tocó
1: otras pelotas.
0: Bueno, entonces yo digo, vos no necesitás que toque mucho la pelota, pero a la vez tampoco digo... ¿Es necesario que lo expongas al técnico en este recorrido de tu carrera? No. ¿Me entendés lo que digo?
1: Porque y a tus compañeros, como decías vos.
0: Y, claro, yo digo, en este momento, por eso lo decís en el vestuario, che, dale, no me saques, porque hay millones de cosas cuando vos tenés un recorrido, una jerarquía, porque vos veías el abrazo final, la cámara lo busca a él, y encima el premio se lo dan a él de publicidad, una cosa insólita. Porque no era Cristiano el mejor jugador del partido.
1: No.
0: Pero bueno, entiendo que hay una cuestión comercial de dárselo. Digo, agarra en el vestuario. Decís todo en el vestuario, no lo blanquees públicamente. No te hagas meneando la cabeza si no tocaste la pelota. Y el técnico lo saludó, viste que fue paternal, no buscó el conflicto.
2: No.
0: Esas son las cosas que yo digo, a todos le pueden molestar. Pero hacerlo en el vestuario, ¿o no?
2: Le pasó, acordate, en el anterior Mundial con el otro
1: Fernando
2: técnico,
1: Santos, que encima lo quería,
2: además
1: ¿eh?
2: Era tenían amigo de él.
1: Eso, tenían una gran relación.
2: Lo terminó sacando del equipo porque...
1: Gonzalo Ramos entra y hace tres goles.
2: Fernando no estaba bien, además. Estaba peor que ahora, en el Mundial anterior.
1: Ponele, pero...
2: No estaba bien.
1: Sí, sí.
2: Y sin embargo, entrada lo bancó, después lo sacó y él hacía cara, se terminó peleando. Sí, él es muy egocéntrico.
1: Juega para él.
2: Sí, juega más para él que para el equipo, está claro.
4: Por lo menos es
0: está haciendo un buen campeonato hoy.
4: No te va a vender un personaje.
0: Sí,
4: que no
0: ya
4: es.
0: Sé.
1: A mí me cuesta
0: hacer. No.
4: Marce, ayer hablábamos
0: claro.
4: Y vos marcabas.
0: Pero ¿sabes lo que pasa?
4: Que a veces hay que tener.
0: ¿Sabes lo que pasa, Marian?
4: Yo creo que él tiene con qué defender su postura.
1: Para mí no.
0: Todo bárbaro. Yo te lo banco. Pero ¿sabes lo que pasa? Que vos tenés que elegir. Esto como que me digas, y la verdad, a uno le gusta atacar y le hacen 7 goles por partido. Y bueno, le gusta atacar. O Bielsa que te dice, y no, y yo soy de esta manera. Y no, en algunos casos tenés que cambiar. Porque tampoco, vos a mí me decís, Marce, esto estaría mal. Y yo voy a escucharte, no te voy a ir por el camino mío porque es mi convicción. O sea, también gran parte de las virtudes de un ser humano, por más que sea Cristiano Ronaldo, es que en algún momento, en el contexto, es Scaloni. ¿Crees que Scaloni no lo sabe llevar a Messi? ¿Vos creés que no van caminando, que le da 2 caramelos y le dice uno que no a todos? Vos tenés que fácil todo esto, que también tenés que comprender, porque si no yo claro. Me dicen, y no, pero su personalidad es así. Y bueno, en algunos casos tenés que cambiarla. Yo sé que es difícil.
1: Sí.
0: Con estos tipos no los cambias. Yo sé a dónde apunta Mariano, ¿eh?
3: Claro, claro. Lo que sí se ve de Cristiano Ronaldo, a diferencia de Messi, no sé si lo perciben ustedes, yo lo que noto es, más allá de la edad y lo que influye en el juego, en Messi vos ves que no tiene el mismo recorrido en la cancha que tenía antes. Pero Cristiano Ronaldo, incluso yo lo veo por lo menos más errático y tosco en sus movimientos
1: está más forzado.
0: Pero Luquita,
3: incluso
0: el tiro libre
3: que viste que antes de todo esto que describimos del penal y de la jugada que le anulan, tiene un tiro libre a favor y es de una deficiencia,
2: sí,
3: el remate
2: mal, sí.
3: a la altura de la cadera de los jugadores de la barrera
1: de tu tía Irma.
0: Pero Lucas, entendé el contexto de o sea cuando sí, es como cuando te dice, no, Messi, che, no participa todo. No, entendí el contexto de la edad, o sea, a favor de Cristiano. Yo estoy más con el tema de la personalidad que con el juego. ¿Por qué? Porque tiene 41 años. Entonces,
3: sí, lo lógico es que no esté jugando.
0: 41
3: mundial,
0: años.
3: Claro.
0: Ahora, la que yo te digo, entendela, dale lugar, si no quiera jugar todo el partido, si te llevó al mundial, te cuidó, te dio el lugar que correspondía. yo voy por esa parte, ni siquiera voy por si me está dando lo mismo que me daba antes o no, porque no puedo pretender que dé lo mismo, que haga 5 goles como antes por partido en Portugal.
1: De hecho, Marce es el capitán.
0: Que llegó a los 41 años. Claro.
1: El capitán tiene que dar un ejemplo.
0: Entonces,
1: es el último que puede poner esa cara.
3: Pasa que yo creo que él esté jugando hoy en la selección de Portugal es más un beneficio para él que para
1: Portugal. Es un regalo que se hace él. Para mí los compañeros casi se lo bancan.
3: No mejora a Portugal en ningún aspecto la presencia de Cristiano Ronaldo, porque yo antes pensaba, bueno, no tiene esa disponibilidad física, no le va a costar más, pero bueno, cuando Portugal tenga una pelota detenida, como le pasa a Messi, un tiro libre con Cristiano Ronaldo, está bien, que no toque ninguna pelota en el resto del partido, tenga una pelota detenida con Cristiano Ronaldo,
1: sí,
3: en
1: medio
3: gol, y cuando va a ejecutar un tiro libre no pasa de la cadera del rival. ¿Me entendés a lo que me refiero? Ayer lo tuvo para el penal.
0: Sí. Sí, sí, comparto, perdón que te interrumpía, Luquita. No, no, ¿sabés qué quiero decir? Ahora ya, yo ya me estoy yendo para la cancha y no quería dejar. Lo robaron ayer o lo robaron, póngale la palabra que quieran. ¿Tú crees que lo perjudicaron mucho?
1: ¿A Croacia?
0: Yo siento que sí,
1: me dio, lo escuché hablar a Luka Modric después y me tenía ganas de abrazarlo. A mí, yo creo que se merecía.
0: ¿En qué jugadas? A ver, porque vamos a discutir.
1: A ver, yo, el penal que después patea Cristiano, para mí lo podemos.
0: A mí el penal es penal. Para mí el penal es penal. Te voy a decir por qué. Mira, y defenderlo, no es que yo crea que es la realidad, ¿eh? A mí me gusta que el programa.
1: Sí,
0: pase por
1: es un gris.
0: Lugares.
1: Para mí es un gris.
0: Te voy a decir por qué. Manotazo arriba. Si no se lo cobran a Argentina. ¿Sabes lo que estamos hablando? Todavía hoy estamos hablando del tema.
1: Sí.
0: Y abajo hay un agarrón. Ahora, después no empiecen con que es penalcito o es penal. No van a ser todos penalazos. Si vos la pasaron en cámara lenta, con lo cual también era una manera difícil de evaluarlo. Pero al que es futbolero, te agarran de abajo y antes te pegan un manotazo en la cara, que te digo, no es un manotazo así al voleo, es falta, es penal. ¿Qué crees que te diga? Para mí, para defenderlo.
1: No, por eso digo, esa te la veo charlable, Marce, y es esa que por ahí un árbitro, igual estos árbitros sí lo están cobrando siempre, ese tipo de jugadas tan finas, y entiendo que el Mundial es así. Yo te discuto más la de Igor Matanovic, la del 20 y el famoso pelo que toca y el chip de la pelota.
4: Ahí
1: y
4: está el chip. Ahí
1: y me parece una barbaridad a lo que hemos llegado.
2: Ahí estamos, me parece, Marce.
4: Podemos estar de acuerdo o no, pero si lo determina, ahí no lo podemos discutir.
2: Está bien, ahí está el tema.
0: ¿Me permitís?
2: Sí, por favor.
0: Me lo da un segundito porque sé que está Barbie embarcándose.
1: Está?
0: Barbie
1: estuvo, Mariano acá. Barbie estuvo ayer en el partido.
0: Me escribe, ayer tuvo... Claro, exactamente, estuvo en el lugar del hecho, creo que...
2: Y habló con
0: creo
2: el hombre.
0: Que hasta le tuvo la chance de preguntarle...
1: Habló con
0: Cristiano.
1: Claro,
0: habló con el hombre. Así que mejor que ella, nadie. Barbie, te saludo, gran charla con CR7.
5: Hola, Marce, querido, un abrazo para vos y para todos allí. Espero que me reciban bien, porque yo, de a momentos, cuando se entrecruzan, quizás los pierdo un poco, pero llego a entender lo que están diciendo. Así que, bueno, espero que anden bien. Les mando un abrazo a todos.
1: Barbie, sí, perfecto, te escuchamos. Bienvenida.
5: Muchas gracias. Bueno, escuchaba un poquito lo que hablaban del partido, con muchas polémicas. Yo particularmente, no sé si entendí bien el hilo por donde venían, pero agarrando un poquito de lo que se iba a escuchar, de lo que decía Marce, toca coincidir. A mí me parece que ayer, por reglamento, las cosas estuvieron bien sancionadas.
1: Y si
0: muy bien, Barbie. Okay.
2: Claro, a ver, yo también la interpretación, hay coincidencia. Yo creo que hay situaciones del reglamento, como en este caso, que tendría que haber una excepción en la cuestión de la posición adelantada, porque termina siendo injusto, más allá de que lo avala el reglamento, ¿eh?
1: Sí, la radiografía FIFA te la muestra. A mí no me gusta esa radiografía, pero te la muestra.
3: Sí, claro, digamos, no tiene, yo creo que es difícil, los hechos no se discuten, digamos,
1: no,
3: en ese aspecto.
1: Es más que nada...
3: Eso está. Lo que puedo discutir es el reglamento. Si vos necesitas un sismógrafo.
1: Claro, física cuántica para evaluar si fue offside o no.
3: Quizás lo que es injusto es el reglamento, ¿no? La sanción del árbitro no la es injusto. El árbitro cobró lo que dice el reglamento y punto.
1: Sí.
3: Ahora, si vos necesitas.
0: Estás haciendo y no.
5: La decisión que más estamos discutiendo es la del último gol de Croacia.
1: Sí.
5: Pero a Cristiano le anulan el probablemente el mejor gol que hizo en su historia en mundiales. Y también por la misma regla que termina siendo muy finita. Entonces, también digo, hay cierta subjetividad en lo que nosotros discutimos más, porque nos molesta que del otro lado se nos discuta si le regalan algo a Messi o no. Y también tenemos cierta subjetividad en de qué elegimos quejarnos, porque la regla perjudica a todos por igual.
0: Sí, por eso. Es más, yo dije, si ese penal no se lo cobran a Argentina, hoy estamos hablando de ese penal. Hoy estoy, pero estaba convencido, lo estaba mirando.
2: Sí.
0: Pero pará, quiero, no quiero pasar por alto antes de seguir con la charla, porque sé que Barbie se está embarcando, me dijo Marian. Quiero que me digas la sensación de haberlo entrevistado o haberle hecho algunas preguntas a Cristiano Ronaldo con todo lo que eso implica, Barbie.
1: Te felicitamos, Barbie.
5: Gracias, gracias, chicos. La verdad que increíble. Uno no cae. Ya nos había pasado, porque era el tercer partido que cubríamos a Portugal. Y viste, Marce, que cuando uno está con una selección o con un equipo que todavía no está familiarizado, tenés que ir metiéndote de a poco. Uno va conociendo determinados códigos también de los colegas que sí están en el día a día de la selección, respetando eso mismo, ya te van conociendo más la carita. Entonces, el impacto de verlo a Cristiano ya cerquita en el primer partido es tremendo, porque es lo mismo que te pasa cuando vos estás acostumbrado a ver a determinadas figuras por la tele y que cuando las tenés al lado es como que uy, son de verdad. Y particularmente Cristiano es una persona que impone, ¿no? Cuando vos la ves, tiene 41 años y realmente es increíble. Creo que con 41 debe tener mejor físico que todos sus compañeros juntos, y obviamente con nervios en el momento, ¿no? Porque él no iba a parar a hablar. Él ya había hablado, digamos, en las posiciones pagas que están antes, ¿no? Entonces, dentro de la multitud, que es la zona mixta donde estábamos nosotros, no iba a parar, porque nos dijo, no, ya hablé, le insistimos, y bueno, paró a responder unas 4 o 5 preguntas, se tomó la molestia de frenar con la mejor predisposición, pero imagínate, Marce, se estaban volviendo todos locos, así que un poco nerviosa estaba, pero lo logramos.
1: Está el corte, ¿no, Torito? Lo tenemos el, mira,
2: ¿cómo no va a estar?
1: Si querés, Marce, para escuchar lo que la nota de Barbie.
6: Es normal, siempre de fuera se sufre más, pero es así, el fútbol es así.
5: Cristiano,
6: pero fue una gran alegría encontrar un compañero. Fue un gran compañero mío en el Real Madrid, y es siempre un placer rever grandes jugadores, y el Modric es uno de ellos.
5: Cristiano, ¿cuál es la importancia de Diego Jota para este equipo cada vez que juega?
6: Como he dicho anteriormente, queríamos homenajearlo de la mejor manera. Fue lo que pasó, porque como vosotros sabéis, fue justo hace un año que nos dejó, y queríamos ganar por él también, y él ha estado con nosotros.
5: Gracias, Cristiano.
1: Bueno, Barbie, ahí está, felicitaciones con la pregunta y la charla. O
2: te miró, la verdad, te miró, te registró, porque bravo, Ronaldo,
5: sí, miraba, no, porque de hecho éramos... No era la única. Había también una colega lusa que claramente él conoce y ubica. Ajá. Al igual que... Pues estábamos al lado de los medios portugueses. Nosotros, ningunos boludos, ya nos habíamos dado cuenta dónde teníamos que estar para tener alguna posibilidad.
1: Sí, el fútbol es para vivos.
2: Ávila. Vos sabés que yo me acuerdo.
1: Después sabe esto.
5: Igual, paren, compañeros, en nuestra defensa, nosotros veníamos del día anterior ir al entrenamiento, que nos miró también y saludó a nuestra cámara, la cámara de Disport.
1: Qué bien, qué lujo.
2: Yo tengo, recuerdo una experiencia, Barbie, hace muchos años. En el Mundial de Clubes, ¿no? Tantos años, sí. 12 años, 13.
1: Sí.
2: En el Mundial de Clubes en Marruecos con San Lorenzo, sí, cuando juega la final con el Madrid. Vos sabés que salieron a hablar todos los jugadores. Algunos, Bale, ponele en inglés, Kroos en inglés alemán, pero todos hablaban.
1: Sí.
2: Los brasileros, todos. En un momento salió Ronaldo con 2 de seguridad que te pasaban por encima. Fue el único que no habló. Todos esperaban a Ronaldo, obvio.
1: Encima ganaste, ¿no? Digo, podés estar de buen humor.
2: No, pero salió con 2 gorilas,
1: sí,
2: que pisaban. Así que yo lo entiendo, uno, lo difícil que es estas estrellas de que te den una posibilidad de hacerle 1 o 2 preguntas.
1: Y si se pone de culo, pues lo sacan al minuto 81.
2: Claro. Además.
1: ¿No? ¿Estaba cerca, Barbie, cuando viste los gestos en el cambio?
5: Sí. La verdad, bueno, esto también aporta al color del Mundial. A mí me dirán humilde, pero el estadio, el BMO Field, que es uno de los más chiquitos, descubierto también. A mí, por ahora, es el que más me gustó. ¿Por qué? Porque acerca mucho a la gente al campo de juego. Entonces, los ves al lado a los jugadores. Se nota absolutamente todo. Y nosotros justo estábamos del lado de los bancos. Obviamente los veíamos de espaldas, pero lo vimos a Cristiano cuando se aproximaba para salir. La carita que tenía, sí, tremenda.
1: Bueno, ¿y qué te...? Porque nosotros decíamos que acá, más allá de hilar fino y del chip de la pelota y de todo lo que le estamos sumando al fútbol de hoy en este Mundial, yo creo que Croacia merecía algo más, ¿no? Que había jugado por momentos y en el segundo tiempo había jugado mejor que Portugal, por lo menos para llegar a un alargue. No sé cómo lo viste vos.
5: Sí, sí, Martín. Para mí Portugal es una selección que... En cuanto a recursos y a individualidades, tiene un montón. Ahora, de juego está muy justa, muy corta, muy floja. En el partido fue Nuno Méndez más 10, gran parte de él, hasta que Roberto Martínez, cuando se le queman los papeles, empieza a meter cambios y tira bombazos, ¿no? Porque primero lo saca Vitinha, lo saca Bruno Fernández, o sea, cambios fuertes. Cuando se sintió que tenía el agua al cuello, dijo, bueno, se terminó. Pero está pasando algo en Portugal, que es como que los jugadores juegan fuera de sus posiciones. Bruno Fernández, que no viene haciendo las cosas bien, juega distinto que lo que está jugando en el United, o sea, juega como más adelantado. Lo mismo le pasa a Bernardo Silva, que ingresa también en el antes del penal, después del penal, mejor dicho, pero ya estaba previsto que ingrese antes.
2: Entra por Vitinha.
5: Y había arrancado como titular y termina saliendo del equipo. Exactamente. Entonces, bueno, hay muchas cosas a reformular, pero yo no la veo a Portugal tampoco llegando muy lejos. Me atrevo a decir
1: esto. Yo estoy con vos,
5: El fútbol te retrata todo el tiempo, pero no le veo los elementos como para pararse con selecciones mayores.
2: Sí, bueno, ahora tiene cuestión, España. Esa cuestión anárquica que evidentemente hay cierto conflicto, por más que después los goles se abracen, evidentemente las grandes individualidades...
1: No es un equipo.
2: Pareciera que no es un equipo. ¿No? Esto de que los jugadores están por otro lado... Hay tipos muy grosos en sus equipos, Bruno Fernández, bueno, Bernardo
1: Silva. Sí.
2: Sacando a Ronaldo.
1: Todos nombres bárbaros.
2: Ramos es un jugador que también
1: pero pide los tenés entrar. Pero los tenés que saber unir. No,
4: y es que se termina imponiendo por sus individualidades más que por el objetivo.
1: Sí, que para mí un poco le pasa a Brasil parecido, ¿eh?
4: A distancia, porque en aquel caso fue peor incluso, pero parecido a lo que le pasó a Argentina en Rusia, ¿no? Que con Sampaoli... Con Sampaoli no estaban las cosas bien a nivel grupo, pero bueno... Fue avanzando un poco más de lo que uno esperaba porque tenía individualidades, tenía Messi, tenía Di María, bueno.
1: Sí.
4: Así todo estuvo a nada de seguir avanzando, de llegar a unos cuartos de final, que en ese entonces era prácticamente imposible, pero estuvo a un gol de seguir avanzando en aquel partido.
2: Gol, pero en el trámite estuvo lejos.
4: En el trámite lejos, por eso.
1: Sí, por amor propio, orgullo, lo sacó un poco adelante y lo...
4: Funcionamiento, a nivel grupo estaba mal, pero bueno, tenía jugadores. Y creo que a Portugal va por ese lado.
2: Ahora tiene un choque, como dices, clima, es el choque de octavos de final, ¿no?
1: Sí, y un poco, no sé, Barbie, si te parece lo que decía Lucas, me gustó antes, de que para mí Cristiano, para los compañeros es casi una molestia. Yo siento que él es como una gran mentira de un Truman Show, en el que Cristiano es capitán y titular, pero que si fuera por merecimiento... Y no fuera Cristiano Ronaldo, estaría jugando 10 minutos por partido, a veces no entraría.
3: Sí, porque si lo comparás con lo que hace Messi obviamente tiene muchísimo menor recorrido que cuando era más joven, pero cuando entra en juego
1: totalmente
3: en los últimos
1: influyente.
3: 30 metros es totalmente influyente.
1: Hizo 6 goles.
3: Cristiano Ronaldo tiene en esta acción que le anulan a él, que es superlativo.
1: Lo mejor que hizo
3: la manera de cómo mata la pelota y cómo define, y estaba adelantado nada más que por un hombro.
1: Sí.
3: Nada. Esa acción es superlativa. El resto del juego de Cristiano Ronaldo es la manera de correr, te das cuenta que es muchísimo más tosca que la de... No solo comparado con él, que fue un jugador superlativo de los mejores de la historia, sino comparada con la de sus compañeros. Tiene un tiro libre que es donde vos decís, bueno,
1: hacia
3: Cristiano
1: la diferencia.
3: Ronaldo por ahí no puede correr, no puede moverse, pero le das un tiro libre.
1: Claro,
3: y ahí sí,
1: es
3: y la pone en la cadera de la barrera. Entonces, en los pequeños ítems donde él podría sacarte
1: totalmente
3: la diferencia más allá de su edad, y de no poder correr como corría antes.
1: Es yo el lo primo veo de Cristiano Ronaldo.
3: Yo lo veo deficiente incluso en esos aspectos. Le hizo 2 goles a Uzbekistán, sí, fantástico. Son 11 chicos entusiastas los uzbecos.
1: Sí.
3: En cuanto se enfrentó a Croacia, realmente hubo momentos... No voy a caer en la exageración de que Portugal jugó con uno menos por momento del partido.
1: No,
3: pero
1: no.
3: Sí que yo veo que a veces tienen la necesidad de pasarle la pelota cuando realmente hay otras opciones mejores de juego.
1: Barbie, ¿lo viste así o estamos exagerando mucho?
5: Y yo noto cierto... tendencia por argentinos y por Leo, que es lógica, pero yo me quiero despegar un poco de como la antinomia y la comparativa constante entre ellos dos. Pero sí hay una realidad que ya se veía desde 2022 con la irrupción de Gonzalo Ramos, que ya ahí para Fernando Santos representó un problema. Y aquí lo contamos desde la objetividad porque esto es algo que ocurrió. Entonces, bueno, ya allí se veía un Cristiano disminuido en lo físico. Porque, ¿qué pasa? Cuando yo me pongo a pensar en que es una realidad que físicamente no lo vemos igual, y bueno, caes en la de, y tiene 41 años, no es el caso de Messi, porque a esta edad, un año, dos años, te cambian muchísimo, barbaridad. Incluso meses, ¿no? Pero esto ya le pasaba a Cristiano en 2022, cuando tenía tres años y medio menos. Entonces, bueno, ahí se te cae un argumento. Yo no sé si es tan terrible la situación de vestuario como la pintan, ni tampoco tan buena como la quieren hacer parecer de adentro hacia afuera. Creo que tiene que haber un término medio. Sí me han comentado colegas lusos que en este vestuario Cristiano es como que le quedan pocos amigos. Tampoco tienen que ser todos amigos en un equipo para que les vaya bien, ¿no? Pero hay una realidad que es que hay un recambio generacional, hay jugadores también con su propio ego que están en equipos top, caso Vitinha, caso João Neves, caso el propio Bruno Fernández, y es como que todo eso es difícil de, a veces hablamos del increíble gestor que es Scaloni, porque muchas veces, y ni hablar en fútbol de selecciones, que tenés poco tiempo de trabajo, importa mucho más el manejo de grupo y la convivencia que cualquier cuestión táctica, más en un mundial donde lo emocional es un factor clave, como en todo el fútbol en general. Lo que termina quedando claro también del partido de ayer es que para Roberto Martínez Cristiano va a seguir arrancando los partidos como titular. Creo que tampoco lo discutiríamos porque es algo que es así por decantación y va a ser así hasta que el día que Cristiano elija dar un paso al costado. Pero también cuando se le queman los papeles, se jugó un pleno y terminó ganando el técnico. Porque sí, si hubiera llegado a larga y penales sin Cristiano en la cancha, y es así, iba a ser una imagen fuerte. Pero cuando tuvo que jugarse un pleno, se lo jugó y no le tembló el pulso y le terminó dando resultado.
3: Sí, es más, hizo el gol, el reemplazante de Cristiano.
1: Sí, sí, sí.
3: Es el segundo gol de Portugal.
1: Barbie, lo tengo a Marian Fiotti en línea, que te quiere preguntar.
4: Barbie, más allá de esto que nos contás de Portugal, estuviste siguiendo de cerca también otras selecciones, como es España, ¿no? Justamente se van a enfrentar. ¿Qué pudiste ver de ayer del partido? ¿Qué te pareció lo que dijo también el técnico de Austria, que habló de la futura selección a campeona del mundo?
1: Sí, dijo. Sí, 3-0.
5: Yo no sé si estoy de acuerdo con que va a salir campeona del mundo, porque
1: ojalá que no.
5: El fútbol es impredecible, ¿no? Ojalá que nos toque a nosotros nuevamente. Pero sí estoy de acuerdo, y ayer lo hablábamos, con la apreciación de que a mí me pareció que España lo borró de la cancha a Austria, y vi una película totalmente distinta a lo que fue el partido con Argentina, y no por Austria, no porque Austria haya puesto todo para ganarle a Argentina y no haya puesto tanto para ganar ayer contra España, sino porque creo que España jugó mejor que lo que mostró Argentina en ese partido. Después son partidos, puede cambiar, pero sí ahí te das cuenta, y me termina confirmando a mí, que España no dejaba de ser candidata por en su debut empatar frente a Cabo Verde, ni mucho menos, porque sigue sosteniendo un invicto larguísimo, porque sigue demostrando que es un equipo serio y que tiene a todos sus jugadores ahora sí en un alto nivel. Me parece que también ves un contraste en aquellos que te dicen a partir de 16avos ahora, porque antes era octavos, empieza el verdadero mundial. Ahí cuando las papas queman es cuando se ven los verdaderos equipos. Y España dominó de pe a pa el partido, nunca lo sufrió, y para mí es un serio candidato. Yo sostengo, para mí son Francia, España y Argentina.
4: ¿Y cómo lo viste a Lamine ayer?
5: Llegó al Mundial, definitivamente y oficialmente, porque ya lo había hecho frente a Arabia Saudita con el gol, pero ahí había tenido unos 20 minutos del primer tiempo, que igual con eso le alcanzó para marcar la diferencia, pero ahí después de esos 20 minutos ya veíamos que el físico le empezaba a pasar factura en esta historia de no haber llegado del todo bien. Y me parece que ayer ya lo vimos mucho más influyente, metido todo el partido, se asocia muy bien con Dani Olmo, que entiende todo de cómo romper espacios, de jugar en espacios reducidos, y los dos laterales, Los dos laterales de España le han cambiado la historia, ¿no? Cucurella está en un gran nivel y Pedro Porro me parece que ya dejó a Llorente como una historia del pasado por banda derecha.
2: Yamal utilizó estos partidos como para hacer la puesta a punto.
3: Es que
2: y
3: era
2: ahora,
3: ese.
2: Y ahora en la claro, instancia decisiva lo tenés en 8 o 9 puntos.
3: ¿No? El plan original era ese. Se lo trastocó todo el empate con Cabo Verde. Pero el plan original de España era no jugaba con Cabo Verde, pero no estaba físicamente, claramente.
1: Claro.
3: La con Arabia a ver si estaba para algún minuto y si no que tampoco juegue y recién empezar a jugar con Uruguay. Lo que pasa que le trastocó todo no poder haberle ganado a Cabo Verde.
5: Total, es así como está diciendo Lucas. El plan de La Fuente era así. De La Fuente, antes de que arranque el Mundial, decía, y bueno, en la primera ronda Lamín puede ser un buen suplente disruptivo. Claro, ¿qué pasa? El empate contra Cabo Verde cambió todos los papeles, porque más allá de que España siempre tuvo en claro, a pesar de todo lo que se dijo en la prensa, más que nada local, en medios españoles, después de lo que fue ese empate, tenían claro cómo era su historia en este Mundial. Pero bueno, había que ganar contra Arabia Saudita, ¿no? No podías permitirte que ese partido se te complique. Lo dijo su propio entrenador cuando le pregunté en conferencia de prensa. Acá tenés una mala tarde, una mala noche y te volvés a tu casa. Es lo que tiene muchas veces de injusto este Mundial. Así que bueno, ahí quemó motores y lo mandó a Lamín de arranque para que marque la diferencia en esos primeros 20 minutos, en el entretiempo, al banco.
1: Claro, Barbie, ya para agradecerte por tanda, y tenemos en un ratito a Francis, por supuesto, para meternos en Argentina. ¿Sigue tu viaje rumbo a Vancouver? ¿Estoy bien? ¿Cómo sigue todo?
5: Sí, mirá cómo, escuchate cómo sigue este periplo, porque
1: anoto acá, decime.
5: Ahora, volamos a Vancouver. Llegamos a Vancouver, dejamos un par de cosas y agarramos un auto y nos vamos para Seattle inmediatamente, así que pasamos todo el día viajando, porque en avión son 4 horas, 4 horas y media hasta Vancouver.
1: Van a robar un auto y van a Seattle.
5: Para Seattle ya no me acuerdo, pero estaremos, igual estamos como viajando en el tiempo, Martín,
2: pero
5: porque
2: a ver el partido,
5: vamos,
2: Barbie,
5: de costa a costa
2: de Argentina,
5: no lo
2: ¿no?
5: sé, esperemos que sí.
2: Ajá.
5: No lo sé porque ya tengo un lío de horarios, claro, no entiendo nada.
4: Vancouver tiene mucha diferencia horaria.
1: En Vancouver es domingo.
5: Por eso
1: hoy
5: les digo. No, no, es antes. O sea, voy a viajar al pasado, chicos.
1: Hermoso.
5: Así que yo creo que hay posibilidad de
3: Vancouver
5: que
3: Vancouver es año
5: de
3: nuevo.
5: Que llegue a ver el partido.
3: Y aparte va pasando de país a país todo el tiempo.
1: Sí, Barbie, es un lujo tu pasaporte de estos días, estas semanas.
5: Sí, sí, aparte las millas están que arden. Entonces en Seattle el lunes vamos a hacer Estados Unidos-Bélgica.
1: Bueno,
5: gran partido de octavos de final. Sí, sí. Y después de eso nos volvemos inmediatamente a Vancouver, pendientes y esperando que hoy Colombia gane, para que venga a Vancouver y allí también hacer a Colombia en octavos.
1: 22-30 Colombia y gana. Me encantó, Barbie, ya que lo vas a tener a Pochettino, tal vez esto que dijo, porque hasta ahora parecía casi un estadounidense más cuando lo veía a Mauricio.
2: Ah, estuvo bien, ¿eh?
1: Cuando le preguntaron y dijo, soy 200% argentino.
2: Muy bien.
1: Como diciendo, hasta acá me jodés, pero
2: claro.
1: Pero no, es un laburo.
5: Es buenísimo.
1: Me gustó.
5: Buenísimo. Y Estados Unidos, que gracias al trabajo de Poch y muy buen nivel de sus futbolistas, que hace tiempo dejaron de ser de la MLS y nada más, hay que acostumbrarse, tiene pinta, toda la pinta de que va a ser la revelación del Mundial. Vamos a ver, tiene que seguir revalidando, llegar por lo menos a un cuarto semis como para que lo consideremos como tal, pero la verdad que se viene sosteniendo muy bien.
1: Sí, coincido. Y a Bélgica me tocó comentarlo con Juan Maviera el último partido con Senegal, y parecía por momentos una banda de amigos, ¿eh?
3: Tiene
1: buenos nombres, obvio.
3: Y ni siquiera son una banda de amigos porque tienen bastante problema interno.
1: Encima tiene un quilombo interno.
3: Se
1: veo cositas de Portugal, como que hasta acá llegó.
3: Se están matando entre ellos. Antes lo disimularon un poco, pero ahora en la cancha se discuten, se tienen que separar entre ellos.
1: Sí, Rudy García haciendo los cambios, para mí pésimo.
3: No,
1: sigo enojadísimo con él y él lo sabe.
3: Sí. No.
1: Se lo hice saber.
3: Dispor Bruselas arde.
1: Barbie, amiga, gracias y felices por vos, por cómo estás laburando.
5: Gracias, compañeros. Es siempre un placer, ¿eh? Les mando un abrazo grande a todos.
1: Bueno, otro para vos, vuelo, engancha el vuelo a Vancouver y hace todo el trajín de Telma y Luis, agarra el auto y todo. Beso grande, Barbie, abrazo. Pasa, Barbie, entonces, nosotros, ya se nos vino a tanda y se nos viene Fer Cisse, ¿eh? Vamos a hablar porque sí, en unas horas 13 clavadas.
4: ¿Cómo
1: 14 en escaloneta? En 6 horas juega la escaloneta.
4: ¿Y cómo forma?
1: ¿Y cómo forma? Fercis nos va a decir todo. Si hay una duda en el 9, si hay una duda en el lateral izquierdo. Ahora vamos a hablar con Fercis. Todo lo que hay que saber. La escaloneta se juega a su pase octavos. Hoy a las 19 horas. 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

0: Seguimos, sigue. ¿Cómo te va, Mundial? 13 minutos pasan de las 13 de la 1 del mediodía. Gracias, Robert Carrer, por asistirnos en todo. A todo el equipo que labura mancomunadamente hoy en una mesaza con Marian Fiotti, con Luquita Noel, con el profe Pellegrini.
1: Qué mesa, ¿eh?
0: ¿Quién les habla? Recién salió, hace un rato estaba Marce Benedetto, por supuesto, con nosotros. Barbie Fiedler, que viene, Barbie, de entrevistar a Cristiano y de cubrir un partidazo que dejó polémicas con el chip de la pelota entre Portugal 2, Croacia 1 y Luka Modric, un tipo querible en el fútbol que termina su presencia en mundiales.
1: Tengo ganas de hablar con Cis.
0: ¿Cómo?
1: Tengo ganas de hablar con
0: Cis. Vamos a hablar con Farcís, está presentado.
1: De la tormenta, si es verdad esto.
0: El tipo está presentado, en menos de 6 horas juega la Argentina. Nos ponemos manijas y ansiosos mucho para desglosar, para preguntarle a Fer, para analizar por qué juega Argentina y estamos de esta manera. 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
1: A Vicky también.
0: Y está Farcís, buen provecho a todos los que están comiendo del otro lado. A los que no se pueden bajar del auto porque nos dicen, che, quiero saber cosas de Argentina, cómo correcto forma, en qué andan, están en Miami, tormenta eléctrica. Farcís, querido, ¿cómo va? Lo esperamos a Farcís.
2: Mirá la presentación que le hiciste.
0: A ver.
1: Pero sí, ¿dónde está?
3: Es de hacerse rogar, Cis, ¿eh?
1: Se metió en un hoyo, me parece.
2: Sí. Para mí quedó molesto de ayer que...
3: ¿Sabés qué le pasó?
2: En un entredicho con Cubero, ¿eh?
3: No puede ser que quiera...
0: Le pasó...
3: una apertura
0: y
3: más.
0: Y creo que lo que le pasa a tus amigos, Luquita,
3: puede
0: que
3: ser.
0: Cada 4 años reaparece el fútbol U, no sabe casi nada de fútbol, pero opina igual, recíbalo en casa y cuando esté por hablar, sírvale su banda de su origen favorita, un gustito para todos como nuestro gustito, que es recibir a Fer. Fer, sí, querido, ¿estás ahí?
4: Sí, acá estoy, ¿cómo andan? Muy, pero muy buenas mañanas, todavía va aquí, en el día que juega Argentina, en un día que habrá que prestarle mucha atención, Martín, chicos, a... El clima, ¿eh? Ya empezaron los relámpagos, los truenos aquí en Miami.
0: Ok, te iba a decir eso, clima. Bueno, hoy cumple 100 partidos redondos Scaloni también, Fer. Un lindo numerito.
4: Sí, sí. Sí, habrá que prestar atención fundamentalmente, ¿sabes por qué? Porque para que se cumplan esos 100 partidos en un estadio que es al aire libre, ojo con la situación de alertas, de demora. En principio, para la hora del partido... El pronóstico dice que no va a haber lluvias, pero obviamente aquí tormenta eléctrica hace que haya delay porque no es un estadio cerrado y rigen todas las condiciones que impone el Servicio Meteorológico de los Estados Unidos.
3: Está bien, pero igual te baja un poco la temperatura, ya que nos vamos a agarrar de que el Mundial son pequeños detalles.
0: Sí.
3: Que baje un poco la temperatura, que venía siendo asfixiante, como contaba Fer, para jugar con Cabo Verde, que es un equipo con jugadores mucho más habituados a ese tipo de clima, para mí es un punto importante.
4: Sí, vamos a aprovechar que lo tengo acá a Daniel Arcucci.
0: Qué placer.
4: Vamos a preguntar fundamentalmente por el clima, porque una cosa es lo que percibo yo, Dani, querido, otra es cómo la ves vos. ¿Cómo ves a la hora del partido la situación climática?
5: Hablamos de la temperatura, ¿verdad?
0: Hola, Dani, querido.
5: Mira, yo creo que por lo que me cuentan todos, que tienen experiencia, que estuvieron aquí, Mundial de Clubes, Copa América y demás, es... abrasador, y que influye, de algún modo, influye en la dinámica del juego, influye tal vez como nunca Argentina hasta ahora, porque Argentina hasta ahora jugó el día de Kansas en un clima bastante agradable para la época, y en los otros partidos tuvieron que ver con el estadio cerrado. De todos modos, no creo que sea, así como digo eso, no creo que sea determinante.
4: Bueno, muchas gracias.
5: Ah, mirá, no me crees mucho que
1: lo
5: no
1: limpió,
5: sea.
1: ¿No?
3: Vos lo
1: limpió, ¿no?
3: Pero a mí me pareció.
1: No le gustó que lo limpió, ¿eh?
3: Claro. Pero me pareció que dijo las dos cosas.
5: No creo tampoco que se abría el paraguas, dicho esto también. Recién unos truenos tremendos, parecía que se caía todo y no pasó nada. O sea, yo creo que pasa mucho, mucho hoy por la cabeza de Argentina.
4: Gracias, Dani.
5: Un placer.
0: ¿No? Gracias, Dani.
4: Sí, vamos juntos. Ahí estaba, Dani Arcucci, en la previa, justamente, hablando de esta situación, en la cual alertó Scaloni en la conferencia de prensa. Y obviamente hay que prestar especial atención a esta condición climática que en los partidos en Dallas, por ejemplo, no fueron un condicionante.
3: Fer, ya se fue Arcucci, así que no nos escucha. Para vos, ¿no? Dio las dos opciones, dijo, va a ser gozo y después dijo...
0: Elige tu propia aventura, ¿no?
3: Eligió tu propia aventura, dio las dos opciones, me parece.
0: Para que la gente llame y elija al 11 36 31 1031.
4: Sí, sí, yo coincido con vos. Dio para la derecha y para la izquierda. Puede ir para allá o para acá. Bueno, las dos alternativas. Elige tu propia aventura, como dijiste vos. En un estadio que tendrá, cada vez que pregunto, hay más argentinos. Recién lo veo bajar justamente a Marce, que había estado conectado con ustedes sí. durante toda la primera hora. Y cada vez, donde ves, donde das un paso aquí en Miami, hay banderas argentinas. 50.000 es el número, en principio, que va a haber en el estadio. Pero cada vez que preguntás a los organizadores, te dicen un poquito más, porque toda la reventa, obviamente, de tickets que se puso, fueron a todos argentinos, la demanda es absoluta. Todo que te cruzas con argentinos te preguntan lo mismo. ¿Tenés entradas? No. ¿Y cómo puedo conseguir? Y todos te preguntan lo mismo, porque es el tema en los últimos 5 días aquí en Miami.
0: Ajá. Bueno, a ver, Fer, mira, te juego con una... Hoy miraba, espiaba, que siempre me miro el Instagram de y Twitter, por supuesto, de Selección Argentina Oficial, de la selección.
3: Ah, me asusté, pensé que ibas a hacer una confesión.
0: No, en este caso es futbolero. Y a veces se engañan con el póster, viste que ellos te suben el póster del partido, sí. Siempre Leo Messi en primer plano, y 3 o 4 jugadores. En la venta de hoy, cada uno puede ir al Instagram de AFA si quiere para ver que no miento, entre las sombras que aparecen detrás de Leo, los 4 o 5 sí. figuras, está Facundo Medina. No quiere decir que sea titular, pero sí. A mí el póster me engaña.
3: ¿Alguna vez pasó que viste a un jugador sí. en ese póster y no fue titular?
0: Hace no mucho pusieron a Julián y jugó Lautaro.
3: Perfecto.
0: Por eso me permito
4: Correcto.
0: Preguntarle a Fer, que la información la tiene él. Yo estoy boludeando.
4: Mira, a ver, ¿qué les
0: ¿Qué
4: puedo
0: tema,
4: decir?
0: ¿No?
4: Para mí, yo sigo sosteniendo que para mí el titular va a ser Nico Tagliafico por sobre sí, Facundo
1: interna,
4: Medina.
1: Dentro de los periodistas que están cercanos a la selección de la emisora, no comparten, y esto está bien que sea así,
0: sí.
1: porque no todos manejan la misma información porque no se informan con las mismas fuentes, y
0: Exacto.
1: está bien que sea así.
0: Sí.
1: Pero, por ejemplo, yo hoy la escuchaba a Narela diciendo que jugaba.
0: Claro, Sherfer dijo, es verdad, que Nani para sí. ella juega Facu y para
1: entonces, bueno,
0: Medina y para.
1: Evidentemente, esto está sí, guardado, ¿no?
4: Yo voy a mostrar mis cartas.
1: ¡Muéstrelas!
4: Yo voy a decir que sí, yo me baso fundamentalmente en una situación, y es que ayer en el entrenamiento,
0: sí.
4: La mayor parte de la práctica, ya la que fue aparte a puertas cerradas, fue del jugador del Olympique de Lyon.
0: Ok.
4: La mayor parte.
0: De Nico
4: Tagliafico. Los dos convivieron en la práctica, exactamente. Por eso yo sostengo que va a ser Tagliafico. Pero. Como decían ustedes, está muy dividido. Para mí es un final de bandera a cuadros, y a ver quién puede llegar a ser el titular.
1: ¿Y el 9 también es así o está más definido ese? Porque parecía que no había duda con el 9, ¿no? El 9 Lautaro.
4: El 9 Lautaro.
1: Listo.
0: Mira cómo te lo dice el tipo. ¿Con qué convicción?
1: No, porque es lo que teníamos entendido, que el 9 no tenía dudas. Pero hoy lo plantean también en algunos lados como una duda.
4: No, el 9 es Lautaro. Yo creo que ahí hay Lautaro Martínez y Julián va a tener minutos, pero desde el banco suplentes.
0: ¿Podés, Fer, decirnos el 11 corrido para nosotros y para la gente, que es lindo escucharlo?
4: Sí, claro que sí. Con Dibu Martínez en el arco, con Nahuel Molina Lucero, con Cuti Romero, con Lisandro Martínez, para mí Tagliafico o Medina, en el medio, Rodrigo De Paul, Alexis McAllister, Enzo Fernández, Lionel Messi, Thiago Almada y Lautaro Martínez, en principio, y a falta de, obviamente, la confirmación, la charla y la ratificación, el 11 para enfrentar hoy a Cabo Verde.
0: Excelente. Hace un rato veía un comunicado del Real Madrid que desmentía contactos con Enzo.
1: Sí.
0: Me sorprendió.
4: Sí, no es muy usual del Real Madrid, lo que pasa que sale a responderle justamente y nada más y nada menos que al...
0: ¿Con qué convicción?
1: No, porque es lo que teníamos entendido, que el 9 no tenía dudas, pero hoy lo plantean también en algunos lados como una duda.
4: No, el 9 es Lautaro.
1: Listo.
4: Yo creo que ahí hay Lautaro Martínez y Julián va a tener minutos, pero desde el banco suplentes.
0: ¿Podés, Fer, decirnos el 11 corrido para nosotros y para la gente, que es lindo escucharlo?
4: Sí, claro que sí. Con Dibu Martínez en el arco, con Nahuel Molina Lucero, con...

0: Alexis Mac-Allister, Enzo Fernández, Lionel Messi, Thiago Almada y Lautaro Martínez, en principio, y a falta de, obviamente, la confirmación, la charla y la ratificación, el 11 para enfrentar hoy a Cabo Verde.
1: Excelente. Hace un rato veía un comunicado del Real Madrid que desmentía contactos con Enzo. Sí. Me sorprendió.
0: Sí, no es muy usual de Real Madrid, lo que pasa que sale a responderle justamente y nada más y nada menos que al representante o uno de los representantes de Enzo, porque habló Javier Pastore, abrió la puerta a la salida del Chelsea y bueno, el Real Madrid rápidamente salió al cruce con esta información. En un comunicado que coincido con vos, no es habitual en el Real Madrid que salga a cortar las situaciones o los rumores. Pero bueno, ahí está el Real Madrid. Yo les puedo confirmar que no es todo certero y no es todo verdad lo que dice ese comunicado, porque algún tipo de comunicado con...
2: Mirá cómo le mete misterio.
1: Alguien del Real Madrid le cortó la comunicación a Feder.
2: Sí,
1: no querían que lo diga.
2: No quería que lo diga.
1: Tiene emisarios en todos lados.
2: Lo que sí es poco habitual, es muy, muy, muy, muy poco habitual, por decir inédito, que el Real Madrid salga en sus redes sociales a desmentir rumores, y mucho más inédito aún es que lo haga justamente con un jugador en la previa de un partido mundialista.
0: Mm. Sí, sí. Además, es un jugador, porque cuando decís que está muy instalado está, pero tranquilamente, si el Real Madrid no decía nada, había posibilidad y chances de que eso pasara y quedara en la palabra de Pastore. Y ahí está la pregunta que ayer le hacía Nani al propio técnico, ¿no? ¿Cuánto puede influir esta situación en los jugadores? Bueno, según entiende el entrenador, cero, que los jugadores están consustanciados con esta situación que es el partido frente a Cabo Verde y lo que puede ser futuro de la selección argentina. Ojalá que sean cinco pasos.
1: Ojalá, claro que sí. Abrazo a mi amigo Esteban, al Tanque, que está prendido siempre y no se baja del auto porque le gusta lo que hacemos. Así que gracias, Tanque querido.
3: Pero que se baje en algún momento.
1: Sí, en otro se va a tener que bajar, porque si no se va, claro, va a quedar ahí, no todo el tiempo, y hay que estirar las piernas. Pensaba también en... Hablabas de Julián como, obviamente, uno de los seguramente primeros cambios del partido, vaya como vaya. ¿Qué otro nombre ves que Scaloni lo tenga siempre a mano para un partido como hoy en un hipotético segundo tiempo? Ojalá que no pida largue el partido, ¿no?
0: Yo creo que Leandro Paredes ha sumado valía como para poder tener la certeza de que en algún momento va a tener minutos.
3: Ahora, Fer, a ver, en esta realidad de sumar jugadores para que tengan minutos, también está la realidad de cómo vaya el partido.
1: Obvio.
3: Si el partido amerita que el 0-0 te lleve, o si el resultado es cómodo,
0: ahí el profe Nico pase. Ahí está Nico Paz.
4: Claro. Bueno, pará, Fer, también...
3: Incluso... Ese sería, pará, si el partido está cerrado, no sé, 15 del segundo tiempo, 10 del segundo tiempo, ¿Nico Paz es el primer cambio?
0: Sí, para mí es o Nico Paz o apelar al doble 9
3: al doble
0: Julián,
3: 9.
0: No entrando por Lautaro, sino entrando por Thiago Almada.
4: Yo, Fer, no lo descartaría, esto es apreciación personal después de lo que vi el otro día, ¿no? Pero lo Chelsea me parece un nombre importante a tener en cuenta después del partido que jugó el otro día.
0: Bien, perdón,
4: no te Gio Lochelso.
3: Si lo dice con esas ganas,
0: sí, no, sí, sí.
3: Póngale,
0: sí,
3: pida sí, a Lochelso. Sí.
4: No.
0: Sí. Sí, lo que pasa es que, ¿sabés qué?
4: Que jugó el otro día, no esté entre en esas primeras consideraciones y tenés que ir a buscar el partido.
0: Sí. Coincido. Yo en la mitad de la cancha igual lo veo más porque Paredes se metió en la consideración más. Se ensayó variantes con Paredes para este partido. Por eso lo pongo en el primer lugar de las modificaciones, pero claramente Gio Lochelso, con el partido de juego con Jordania, se mete en la consideración. Yo creo que relegando un poco más a quien había tenido dos grandes amistosos, que era Valentín Barco.
1: Totalmente de acuerdo.
2: ¿Puedo nombrar a alguien que no están nombrando ustedes, que para mí está antes que estos nombres?
1: La verdad que podés.
2: Se recalentó.
1: No sé si está Fer.
2: Perdóname, Fer.
1: ¿Está Fer?
2: No,
1: sí.
2: Enoje,
1: Fer.
2: No quise.
1: Sí. Está Fer.
2: Me pedí un suspenso.
1: Una mague de corte.
2: Yo... totalmente una presunción futbolística sin ningún otro.
1: ¿Querés que te pongamos tipo el rumor?
2: Nada,
1: que el torneo no te ponga nada.
2: Si el partido está complicado y necesitas abrirlo es porque no estás pudiendo entrar bien por el medio, porque Argentina lo que tiene es ese toque muy fluido y precisión en el primer toque de estos jugadores tan centralizados como son Mac-Allister, Enzo Fernández, Thiago Almada. Si necesitas realmente abrirlo, el cambio primero es Nico González. No es Lo Celso. No es Valentín Barco.
1: Que también les encanta.
2: Claro, sí, sí.
1: Como también Juliano, ¿no?
2: Que como respuesta táctica a lo que puede ser un partido cerrado, es alguien que vaya bien por afuera. Eso es lo que planteo.
0: Sí, de Nico por izquierda y Juliano por

0: estrecha. ¿Saben a quién tengo acá? Estamos ya emprendiendo el camino rumbo al estadio. Ajá, muy temprano, tiene. Porque como dice el eslogan de D-Sports, los primeros en llegar y los últimos en irnos.
1: Sí, sí.
0: Y tengo acá a mi al lado con muchas ganas de hablar, porque muchas ganas de hablar, como sí. siempre. Vos lo conocés, Lucas. Es el Chavo Fuchs.
1: Que lo voy a dejar anduvo comentando.
0: 5 minutos para que hable con él.
2: Está por todos lados, Chavo.
1: Qué lindo, Diego Horacio.
3: ¿Cómo están? ¿Qué tal?
1: ¿Cómo va?
3: Muy bien, acá estamos. Ya salió la delegación rumbo al estadio.
4: Está bien, el fútbol no nos importa. Yo quiero saber, Diego Horacio, si probaste alguno de la fruta noble, la fruta noble del Valle de Napa.
3: No, anoche tomé uno italiano.
4: Muy bien, muy bien.
1: ¿Y cómo anduvo, Chavo?
3: Un italiano.
1: ¿Cómo anduvo? Muy rico. Muy rico.
4: ¿Cuántos muy chavitos, bien, cuántos bien, chavitos le pones?
3: 5/5.
4: Muy bien.
2: Anoche Chavo metió a Ocena romántica, rico, sí. ¿no?
1: Ayrton Senna.
2: Sí. Romanticona.
3: Sí, muy bien. Vino, está mi mujer acá, vino una semana. Así que fuimos a comer a un restaurante bastante conocido de aquí con nombre italiano.
1: Qué bien.
3: Me encontré a Dunga ahí.
1: Ah, Carlita Dunga.
2: ¿Qué decía?
3: Sí, Dunga. No pude. Hola, ¿qué tal? Los saludé, soy de tal lado, que si nos pusimos a hablar con otros dos tipos, no sé cómo surgió nos pusimos a hablar de política y ellos querían llevarse a Milei y darnos a Lula. Le dije, ya, te lo cambio.
2: Claro.
4: Si querés juntar firmas, un petitorio, vamos.
2: Es un fenómeno Dunga,
3: sí,
2: ¿no?
3: Sí, sí, pero además, está trabajando aquí en la cadena Telemundo. Pero, y estaba cenando con dos tipos, dos empresarios brasileños, que creo que eran tan bolsonaristas que Bolsonaro le dijo, muchachos, aflojen un poquito.
2: Claro. Sí,
1: claro.
4: Chavo, quiero preguntarte de algo que estábamos hablando y creo que le comentabas a Marcelo. No tenemos ningún argumento o fundamento para preocuparnos con todo esto que está pasando de lo mucho que a Inglaterra le costó superar a Congo, de España que no pudo doblegar a Cabo Verde en la primera instancia. Vamos tranquilos y confiados en lo que muestra nuestra selección campeona del mundo. ¿No tenemos ningún problema con ese aspecto? Porque yo me empecé a preocupar hoy. Ya estoy viendo que todo se define a último minuto, que un pelo del VAR te anula un gol.
3: Pero terminan perdiendo los africanos. Pero, a ver, de todas maneras, tenemos que dividir la cuestión en dos. Si a nosotros, antes del Mundial, nos decían que 16º Cabo Verde, 8º Egipto o Australia, sí. o Colombia o...
1: Bárbaro. Sí, está...
3: Que, en primer lugar, yo creo que la Argentina tiene un Messi brillante, pero su juego no ha sido tan brillante. Si ha tenido momentos de buena circulación de la pelota, y a otros momentos es que estuvo un poquito espeso, y equipos limitados como Austria le han sacado la pelota. Entonces yo creo que hay que mejorar, porque en algún momento, si te cruzas con un equipo mejor que Austria, un momento así te lo va a hacer pagar con creces. Pero yo creo que a Cabo Verde debería ganarle. También lo que me lleva a pensar un poco prudentemente, primero es de formación profesional, pero lo segundo es que Cabo Verde no perdió ningún partido en una zona en la que jugaron España, Uruguay y Arabia.
1: Sí.
3: Entonces, digo, me parece que España jugó muy mal con Cabo Verde. Tuvo que apurar la entrada de Yamal porque no le podía ganar, de hecho, y además hicieron un solo foul en todo el partido. Qué sé yo, viste, te van a esperar atrás. Va a tratar de salir rápido de contraataque, tener que tener ingenio. Por suerte, tenemos un muy buen Messi excelente, entonces eso nos podría llegar a abrir alguna puerta. Pero yo creo que el equipo argentino, sacando a Messi, debería tener otro sustento, me parece, ¿no? Porque te contestan, no, pero no le hacen goles, no le patearon al arco, lo cual es cierto. Pero ¿qué quiere el entrenador? ¿Quiere que el equipo se defienda y no hagan goles, como queremos todos? Pero además quiere que tengan la pelota y gobiernen los partidos. Y ahí eso le ha faltado un poco, ha sido bastante intermitente.
4: Bueno, entonces, algún reparo hay. Lo cierto es que decíamos Cabo Verde, a diferencia de lo que le pasó a España, no va a ser una sorpresa para nosotros. Para España sí fue una sorpresa porque que vos sabés que, salvo alguna cuestión que nadie tenga en los planes, Cabo Verde, el esquema que va a plantear contra Argentina va a ser casi un copy-paste de lo que hizo con España. Entonces vos ya sabés lo que te va a pasar y cómo tenés que trabajar para resolverlo. Después que lo puedas lograr o no, es otra cuestión. Pero sí, no podés sacar la carta de la sorpresa.

0: está.
1: Y Chavo, yo pensaba, además, que para mí algo a favor le juega Argentina, además de todas las virtudes que ya tiene, y siempre elogiamos a Scaloni y compañía, que está viendo en este mundial la mayoría, los ve pasar, digamos, ve los resultados y después juega. Entonces ya hay varios batacazos que Argentina fue mirando como para, sí, para que sea una nueva alerta, ¿no?
2: Mirá, por suerte, al menos desde el discurso, Scaloni siempre ha manejado una prudencia que no manejan los periodistas.
1: Es menos ansioso que nosotros, y más verdad, tranquilo.
2: Si la prudencia es ficticia o es real, si la prudencia es ficticia o es real, es otro tema. Pero yo creo que es real, porque el entrenador tiene casi la obligación de tener en cuenta al rival, por débil que este sea. A ver, estamos en una Copa del Mundo. Argentina ha hecho amistoso con Indonesia, qué sé yo, con Curazao. Pero eran amistosos, ¿no? Este es un partido, por más que Cabo Verde está a la altura de esos dos rivales que te mencioné, en apariencia...
3: Tenía razón Scaloni al final. Chavo, tenía razón.
2: Perfecto, ¿qué?
3: De jugar amistoso contra este tipo de equipos africanos.
4: Claro. Le tocaron todos.
2: Le tocaron...
4: Todos.
2: Le tocaron todos.
4: Y aparte, Chavo, es verdad, Chavo, lo que decís, ¿eh? Es más crítico el entrenador a veces... que algunos que se embanderan, ¿no? Demasiado, me parece, en exceso, algunos colegas, ¿no? Compañeros, algunos de ellos.
2: El entrenador que liga, entre nosotros el entrenador liga como perro bajo la mesa, ¿no? Porque al lado de
4: le secuestró, Chavo, le secuestró el celular a Bianchi, se lo secuestró y está bien. ¿Quién es él?
2: Claro.
1: Además, él...
2: hay que tener suerte.
4: Y está bien, claro.
2: No tenerla, y tenerla, prefiero tenerla. No,
4: y después le gana a los que le tiene que ganar, está perfecto.
1: Y calculo que Scaloni, además, que tiene muy buena relación con Luis de la Fuente, con el técnico de España, habrá hablado y le habrá pedido algunos detalles de Cabo Verde, ¿no? Calculo.
2: ¿Por cómo no creo que el técnico de España sea el más indicado, porque España fue un desastre ese día.
1: Sí.
4: No creo que en ese nivel, en plena competencia, le pida, ¿no? No creo. Pero bueno, puede ser.
1: Y tiene muy buena relación.
2: Igual España ha mejorado, ¿eh? Ayer España liquidó a Austria con una facilidad que Argentina no tuvo.
4: Es verdad.
2: Me parece que de todas maneras son diferentes todos los partidos y son diferentes todas las instancias de un mundial. Yo creo que en la medida que se le van cruzando rivales más complicados. A la Argentina le ha pasado algo medio extraño, sacando a Jordania. Yo creo que Cabo Verde es menos que Austria y menos que Argelia. Pero bueno, esto me parece a mí, los resultados no me dan la razón.
1: Es cierto. Chavo, siempre un placer hablar contigo.
2: Igualmente, estamos camino a la cancha acá con los señores Bomarito, Rubio, Arcucci.
1: Qué lindo.
2: Estamos ya yendo para...
1: Fuerte abrazo a esa hermosa banda.
2: Sí, Arcucci quiere hablar, no sé si...
4: Ya habló
3: y dijo, dio las dos variantes. Por ahí yo vi, por ahí no vi.
2: Si tenés tu auspicio, Arcucci habla, pero si no.
1: Y estamos recontra auspiciados. Puede hablar cualquiera si quieren. Está esponsoreado, Dani, cuando quiera. Vos también. Bueno, abrazo.
2: Claro.
1: Abrazo enorme ahí.
2: Claro, estoy vestido con una remera con una florcita acá. Sí, claro. Sí. Bueno, les mando un saludo.
4: Abrazo, chavo.
1: Y a disfrutar del partido y del laburo. Abrazo. Qué linda banda, ¿eh? Sí, Fer.
4: Escúcheme, Cis, a propósito, ya que aprovechamos que usted está yendo para el estadio, ¿cómo está el tema? Vio que se habló mucho, ahora que se acerca al estadio lo puede averiguar, el tema de la reventa y los valores. Vio que se habló de cifras muy elevadas y ahora es como que bajó un poco la historia.
5: Dígalo. ¿Cuánto? ¿Cuánto escuchó usted?
4: Llegué a escuchar hasta $4,000, $5,000.
6: Yo escuché, hicieron una nota aquí ayer en el aeropuerto, toda la gente que estaba yendo, y en la reventa contaban algunas personas que pagaron $5,000 la entrada.
4: Bueno, me parece que a medida que se acerque la hora del partido baja, porque si no la vendiste, la tenés que vender ahora, ¿eh?
5: A esta hora están pidiendo $2,500 por la entrada, a esta hora, ¿no?
1: Sí.
5: Por una reventa, y obviamente es un precio que a lo que han pagado, lo que se ha pagado una entrada... inclusive antes, porque este partido fue sold out, y fue uno de los primeros partidos que tuvo sold out, porque la posibilidad de que se crucen aquí Argentina-España o Argentina-Uruguay en Miami hacía que fuera una atracción especial para todos los hinchas argentinos. Bueno, hoy la reventa está en ese precio, y como dicen ustedes, a medida que se va acercando el horario del partido, con la posibilidad de quedarte con la entrada a la mano, van bajando. Pero entradas que salían originalmente $600, $700, Hoy en la preventa están 2.500.
4: Pero se llegaron a vender 4.000, 5.000, por lo que me decís.
5: Sí, hasta $5.000 se llegó a pagar una entrada por el por la entrada.
4: Qué bárbaro, ¿eh? ¿Usted conoce alguno que la vendió, algún conocido? Si no.
5: No, tengo esos amigos.
4: Bien.
1: Sí. Y acá muchos que preguntan, ¿no? El profe ya no revende más en su Instagram, que estaba revendiendo y ya...
4: Me quedaba
1: le quedó un remanente, ¿no?
4: Me quedé una y la vendí.
1: Hace un rato que ya
6: pero
1: se vendió.
6: La gente sospechaba porque decía cabo con B corta.
1: Era raro. Que decía
4: el profe. Un clavo.
1: Era raro y el año 2005 era raro también. Sí. Fer, abrazo como siempre, gracias y te dejamos un día largo de laburo, por supuesto.
5: Perfecto, cuando estemos en el estadio retomamos el contacto y obviamente la espera es para confirmar los 11 de Argentina. Con esa duda, sigue siendo en el lateral izquierdo, Taliafico Medina, Medino Taliafico. Yo creo que en las próximas 2 horas podemos develar la incógnita antes de que la selección parta desde el hotel, allí en Fort Lauderdale, así se dice, rumbo al estadio. Abrazo grande.
1: Me encantó, fuerte abrazo. Fercis Pasas y nuestro hombre en selección y Nani también, gente que la rompe y colegas y amigos que la están rompiendo en este mundial.
4: ¿Lo habrán visto el panadero de Fort
6: Lauderdale? ¿Habrá llevado algo el panadero? Que
4: no
6: siempre
4: pareció
6: promete.
4: Más raro porque... Cuando
6: digamos, el momento que tenía que aparecer era
4: no aparece, sí. Y Ochoa que sospecha nuestro productor no apareció, si está tiene que acercarse al búnker argentino.
1: Bueno, por ahí el pan para combinar con la cerveza, ¿no? 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

0: Seguimos al aire en vivo, por supuesto, en Cómo Te Va Mundial, a 12 minutos de las 2 de la tarde. 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Sí, hoy a las 19, con gran previa y toda la programación de Dispor Radio y de Disports. 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Marce, querido, ¿estás ahí? A ver. Marcelo Roberto.
1: Acá estoy.
0: Ahí está Marcelo.
1: Acá estoy. Pero qué bien. Justo el 1-2-3 de Brian. Fue en el momento que vos decías, adelante Marcelo, o algo parecido. Acá estamos yendo en el auto con todo el grupo de trabajo, tempranito, como corresponde, como siempre te pasa en los mundiales. A ver, el profe y Martín, o Luquita, cualquiera se puede dar cuenta, no tanto Mariano. Si yo digo Toti, ¿cuántos Totis hay? ¿Toti Bello?
2: ¿Toti Iglesias?
3: ¿Toti Iglesias?
1: ¿Qué más?
0: Papán.
1: ¿Toti Iglesias?
3: ¿Toti Ríos?
1: Bien, ¿ves, profe? Bien, Toti Ríos, buena. ¿Qué más?
2: Toti,
1: ¿qué
2: otro Toti Siliberto? Más?
1: Toti
2: Siliberto.
1: Toti
0: Siliberto. Francesco, ¿no? Toti.
3: Francesco, sí, Toti, te iba a decir. No es apodo, es apellido, pero.
0: ¿Sabés quién es la dupla?
1: ¿Qué más?
0: Te iba a decir quién es la dupla.
1: No, lo que noto, que es un apodo de varios, porque ahora voy a ir con el que ya lleva. Es como lo de Benedetto, que está el Benedetto bueno o malo, que Benedetto bueno es Darío, claramente, yo soy el malo. Y el Toti es Toti Pazman, que claro, lo tenemos, estamos yendo en el auto, temprano, muy bien, profe, claro, dice profe.
2: Hoy es Pazman, lo demás,
1: hoy es Toti,
2: a excepción,
1: claro,
2: de Pazman, es Pazman, gente grande, además el Toti es de otra época.
1: Exactamente, es más de otra época, pero ahora es Toti Pazman, ya no hay otro. Toti, querido, ¿cómo te va?
4: ¿Cómo te va, Marcelo? Toto es Gilachi, no Toti, pero Toto. Toto es Gilachi.
1: Sí, sí. ¿Pero Toti nos olvidamos de alguno o no?
4: Francesco. No, los más famosos están, ¿no?
1: Ahora, el profe dice que ahora sos vos, el Toti.
4: Bueno, gracias, profe. Me hace sentir el Diego. Claro. Entonces, Diego es Maradona, Marcelo es Tinelli. Susana es Jiménez, Toti es Pamalito. Llegué.
1: Pero lo vas a saber entender, porque cuando uno conduce algo, es como que lo trata de hacer sentir cómodo al que está al otro lado. Vos me acuerdo que me llamaste para hacer un programa, que no sé si seguirá estando, y vos me hacías sentir como que parecía que era Cacho Fontana. La idea real, lo que digo, es cuando vos haces sentir cómodo a alguien.
4: Sí, sí, sí, la verdad que yo lo aprendí.
1: No, profesor,
4: que, siendo conductor, y es verdad que es una buena técnica más para ablandar al entrevistado.
1: Toti, voy a algo eso ahora.
0: A ver.
1: Recién me dijiste algo del legado histórico, ¿sí?
4: Sí.
1: Hoy está por encima Bilardo Menotti y todo esto, porque hoy venimos con la tranquilidad de ir a ver el partido.
4: Sí, yo lo planteé hoy en la radio.
1: En la red.
4: Y la verdad, a la mañana. Y yo lo que planteaba, profe y audiencia, es si Scaloni ya superó a Bilardo Menotti, los otros campeones del mundo. Y yo creo que sí. Si bien, mirá que vos sabés, crecí con Araujo y Niembro. Bilardismo pleno, la final del 90 para mí fue ese dramatismo, fue increíble. Yo todavía me acuerdo, tenía 17 años, cómo festejaba abajo del sillón del escritorio de mis viejos, sin mirar la tele, escuchaba a Víctor Hugo, de lo nervioso que tenía los penales contra Italia. Pero no importa, uno va creciendo, va madurando, uno acepta siendo maradoniano que Messi lo superó a Diego, aunque en mi corazón esté primero Diego. Yo tengo que aceptar que la estadística de Messi lo fulminó a Maradona. Y también tengo que, para mí, decir que dos Copas Américas, una finalísima, un Mundial, conseguir el mejor Messi, ganar en la eliminatoria por el Maracaná, ganar una final de Copa América del Maracaná, y sobre todo, el consenso con la gente, no sé si les pasa a ustedes, a mí, todos los días seguidores me mandan, toma esta canción de la Escaloneta, y me mandan canciones.
0: Sí.
4: La locura de la gente con este equipo, yo creo que hace que Scaloni haya superado a otros dos monstruos, ¿no? Como fueron, Menotti y Bilardo.
1: Yo le sumaría o añado el conceptual desde el juego, porque ha superado a la mayoría. Vos te queda siempre el hecho aislado de Uruguay, y no sé qué otro partido más donde no haya funcionado el equipo. Quiero hacer una mini encuesta. ¿Se escuchó bien a Toti antes que nada?
0: Sí, Marce, impecable.
1: Bien, le voy a preguntar a Hernán, el Vasco, el productor, y también a Pablito Carabajal, que es el cámara. A ver,
0: un abrazo,
1: lo voy a sorprender
0: al Vasco.
1: ¿Para ustedes coinciden o no?
5: Legado histórico.
1: Legado histórico, Hernán. Absolutamente.
5: Mirá.
1: ¿Cómo? Irrefutable.
5: Lástima. Irrefutable. Mini encuesta. Ahora le voy a preguntar a ustedes en el piso. ¿Franco?
6: Sin duda.
5: Sin dudas. ¿Matías?
7: Sí, superó ampliamente todo.
5: Mirá, ¿y ustedes qué dicen ahí a lo que dice Totti?
2: Y a ver, la continuidad del proceso exitoso es así, no hay con qué darle.
0: Hay una atmósfera
2: porque por más que uno tenga a Menotti y a Bilardo en un lugar de privilegio, este ciclo ha tenido una continuidad exitosa que aún no ganando este Mundial, imagínate si gana este Mundial, ¿no? Sin ganar este Mundial estamos hablando, lo pone en un lugar de privilegio a Scaloni por encima de cualquiera.
0: Y te digo algo más, Marce. En un Mundial que estamos viendo, ya 8 técnicos que se fueron de sus selecciones, Portugal o Bélgica que vemos que se pelean entre ellos. Digo, cuando encima ves lo otro del Mundial, nuestra selección, que ya te da orgullo de por sí, digo, es un grupo espectacular, no pasa, no es muy fácil lo que se logró.
5: ¿Y vos, Luquitas?
3: Yo creo que en cuanto a resultado es tan categórico como lo describen ustedes, tenés que sacar a relucir otros argumentos quizás del contexto o institucionales para sumarle fundamentos a la candidatura en esta discusión de Menotti y de Bilardo, como es que Menotti creó la estructura de una selección que no existía y que Bilardo tuvo una contienda política a mediados de la década del 80 con la cual no tuvo que pelearse.
0: Otro contexto,
3: ¿no? Quiero decir, tenés que salir de la cancha, ¿se entiende a lo que me refiero?
2: Sí, para sacar los argumentos. A favor de Scaloni, peleó contra todos nosotros,
3: claro,
2: y
3: contra
2: todo el mundo.
3: Contra la prensa, sí.
2: Que era un desconocido absoluto y que se le tiró con todo. Eso también tuvo que pelear a su manera, ¿no?
0: Sí.
5: ¿Toti?
4: Sí, y ahí hablando de los 8 años, vos fíjate que está en juego la renovación. Y la pelota la tiene él, o sea, no hay nadie que diga, no, che, que no renueve, no, que traigan al Cholo, no, que traigan a Gallardo. O sea, él dice, voy a hacer hasta diciembre, en diciembre resuelvo. Y todo el país le dice, tomate el tiempo que quieras. Querés después del Mundial, querés diciembre, querés un año más. El tipo es el dueño de la situación. Tiene la pelota, viste, como Diego.
0: Totalmente.
4: Está abajo del brazo y no se la saca a nadie. Sí. Lo va a resolver él.
5: Sí, aparte me cuesta creer que haya alguien que te diga ahí la verdad, porque hasta toma decisiones. Yo recién le decía a compañeros, a Totti, porque lo estaba escuchando y me pareció muy bueno de lo que él planteaba, es que tampoco te atreves a discutirle cosas muy fuertes que toma un entrenador. Es decir, no se la discuten primero sus jugadores que viven endulzándolo, porque ayer Rodrigo de Paul que dice, y para mí hay una gran diferenciación, por ejemplo, con Bielsa, que es lo más inmediato. Él habla del valor que ellos son personas antes que jugadores de fútbol. Y de alguna manera les enseñó a darle valor a un montón de cosas. ¿Y sabes dónde voy? Hoy tomo una decisión natural, porque ya periodísticamente todo el mundo incorporó que juega Lautaro, no es tanto como lo de Tagliafico, y va a estar sentado Julián, y antes estuvo sentado Paredes, y ahora más cercano en el tiempo Tamendi, con Lisandro Martínez. No le discutís hasta las decisiones de Di María en algún momento.
4: Sí, porque esto lo hablamos también con Marcelo. Después siempre el triunfo te banga, ¿no? Porque, por ejemplo, también está la suerte del técnico. Para mí Scaloni, te digo, en el Mundial de Qatar hace dos muy malos cambios.
5: Por ejemplo,
4: mirá, contra Holanda lo saca el Cuti, sí. Yo creo que estaba amonestado, ahora no recuerdo, ya pasaron 3 años y medio, si estaba 2-0, 2-1 el partido, lo saca el Cuti y lo pone a Pesela.
2: Sí.
4: Repito, para mí, para guardarlo a Cuti en la semifinal, nos empatan en el partido, sí, y casi quedamos fuera. Para mí, pésimo cambio.
2: Cagadón de Pesela, ¿no?
4: Pará. Pero bueno, en los penales nos salva el Dibu, nadie se acuerda. En la final, Di María no la fue de la cancha. Lo saca, nos empatan, también mal cambio. Lo que pasa es que después, si como ganó, listo, te olvidás. Pero para mí fueron dos muy malos cambios que hizo. Ahora, después tuvo la suerte del campeón, no sé qué, Dibu Martínez.
2: Totti, y un extra. Si hay que agregarle un extra en este Mundial, digamos, con el fixture, si algo habría que agregar es que se apoderó definitivamente del famoso celular de Bianchi. Lo tiene él y no lo entrega más,
4: Sí, pues yo ayer viendo a Suiza, ¿no? Uy, perdón. Todos pensamos que el cuarto de final estaba en Colombia. Colombia primero le tiene que ganar a Ghana hoy, que yo lo vi contra Inglaterra, defiende durísimo, y después le tiene que ganar a Suiza, que Suiza es un equipo que siempre compite, yo lo respeto, que nos ha sido sufrido un montón en Brasil 2014, y como en todos los mundiales va creciendo un poquito más, agregando un poquito más. Entonces yo, mirá, digo, por ahí jugamos contra Australia el martes y contra Suiza el sábado. Y con esos rivales puede estar en semifinal de mundial.
5: Sí, igual quiero...
4: Y serán los 8 partidos.
5: Yo quiero contestarte eso que decís. Creo que lo que hace, o sea, la suerte, creo que también la ha tenido Menotti en su momento para poder llegar a lo que llegó. La ha tenido Bilardo en momento determinado porque el equipo sufrió todo el tiempo. O sea, todos conviven para poder llegar a un objetivo en el medio de una serie de ítems que son un poco de suerte, un poco de funcionamiento y sí, todo.
4: No te hablo de la pelota del palo, sino de dos malos cambios.
5: Bueno, ahora voy a ir a esa. La segunda que te digo es, vos lo que tenés que mirar, por lo menos desde mi lugar, es cómo le da el promedio. Yo me digo, claro, lo que genera tu disparador y que todo
4: estoy diciendo, el mundo y
5: está bien.
0: A ver si los recuperamos. A ver si se escucha. Ya estamos igual cerca del cierre, llegando a las 2. Pero bueno, estaba linda la charla con Marce, con Toti, con todo el equipo. Mientras vamos agradeciendo, ¿sí? 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
2: Si hoy gana Argentina, Scaloni en los 90 llegará a 8 victorias en mundiales.
0: Mira,
2: igualando los 8 de Bilardo y deja atrás a Menotti con 7.
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6: No está Valca, pero porque el tiempo Valca nos apremia dejó, hoy, nos dejó. Pero nos confirma el 11 de River que va a jugar con Flamengo en un ratito.
0: Y un saludo a Massimiliano Alegri, la familia que fue
2: presente. No eligieron el buen horario para jugarlo, ¿no?
0: No es el mejor. No, River Flamengo. A ver, contanos, Mariano.
6: Entran en el arco y atentos acá porque ya empiezan a aparecer refuerzos. Giovanni González va a jugar en el lateral derecho, Martínez Cuarta, Rivero Acuña. Otro refuerzo va a conformar el mediocampo con Fausto Vera, se trata de Mauro Arambarri.
2: ¿Qué van a ver a Arambarri, che?
6: Juega Arambarri. Mesa, Tomás Galván, Sebastián Driussi, Facundo Colín.
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0: Hola, hola, hola, muy buenas tardes. ¿Cómo les va? Qué lindo día. Nublado, frío. Por ahí se pone un poco más oscuro, un poco más claro. Hoy estoy acompañado, sí, señores. El señor de los lunes y viernes está presente. ¿Qué? No, no se lo puedo mostrar, no, no. Ella es famosa así, déjelo así. No lo quiero hacer más famoso de lo que es. Así que 14 horas 9 minutos 95.5 la FM el Trapiche, con la ansiedad de esta tarde noche de disfrutar el partido de Argentina con Cabo Verde. Leía. ¿Cómo le va, señor?
1: ¿Qué dice, Javier? ¿Cómo
0: está,
1: Carlos? Muy bien, acá. Solo, ya. Está más frío que la
0: Sí, brandada, que el miércoles.
1: Sí, que el miércoles. Acá estamos, Javiercito, sí, tratando de acompañarlo, de no dormir la siesta, que está especial, pero vamos a tomar unos materiales que traje. Sí, y traje dulces para los intercambios de la semana de la dulzura.
0: Sí,
1: así que, chicas, vamos. Ya sí. Los vamos a empezar a nombrar, vamos a hacer
0: pongan
1: que
0: en marcha la moto, el auto, la bicicleta, hagan, a caballo también.
1: Hagan dedo, no sé, pero vengan a la radio que hay dulces para intercambiar por la semana
0: hay
1: de la
0: bombones,
1: dulzura.
0: Hay alfajores, turrones.
1: Le voy a hacer una confesión al aire.
0: No,
1: a ver. Ayer, por vergüenza, una persona no vino a traerle bizcochuelo para que usted pudiera.
0: No me diga.
1: Y bueno, yo le comento, le digo, no, pero ¿cómo me va a tener vergüenza no, si mi amigo, sabe lo agradecido que hubiese estado con ese bizcocho? Que yo lo probé, le cuento, y estaba, pero bueno, no sé si quedó, pero bueno.
0: No, eso de no
1: bueno,
0: sé,
1: yo le dije, hoy si sobró, andate a la radio porque para acompañar los mates, te va a llevar un dulce.
0: Mire usted.
1: Así que bueno, acá estamos. Vamos a arrancar con los números de teléfono para que se empiecen a comunicar.
0: Sí,
1: y
0: señor.
1: De paso, bueno, que no sé, al menos un saludito, le guardamos un dulce también, ¿no?
0: Sí.
1: Porque puede haber gente que cumple años, puede haber gente que está de aniversario.
0: Ayer hubo cumpleaños.
1: Tenemos un cumpleaños mañana de nuestro amigo
0: también.
1: Rulito, que lo vamos a ir a saludar. Por supuesto, vamos a acompañarlo en su día, que debe ser algo así como, no sé, más de 6, ¿no? Más del 6-0, seguro.
0: Por ahí anda,
1: ¿no? Si somos de la clase,
0: la
1: por ahí.
0: La juventud viene a parear.
1: No, nah, estamos hechos unos pibes, no sé.
0: Sí.
1: Bueno, no voy a decir lo que sigue, pero bueno. Bueno, vamos con los números de teléfono.
0: Escúcheme,
1: 2664.
0: Que venga. Sí, dígalo.
1: Digo. 2664 para los tres números, 34-58-47 del amigo aquí, 19-25-02 de la radio y 25-49-91 de quien les habla. Bueno, con 4 grados y con una sensación térmica que es de 0 grados, amigo. O sea, por eso es que está frío. Está frío. Hoy es un día, creo que uno de los más fríos del año.
0: Se siente mucho el frío.
1: Sí, bien. Así que una humedad un 74%, un viento de 13 kilómetros y un porcentaje bajo de 10% para las precipitaciones. Ojalá que no. Me comentaba un amigo que por allí, por Carolina, anoche volvió a nevar. Así
0: mire
1: que
0: usted.
1: Está ahí, no sé si cortada la ruta o están en eso. No tenemos datos precisos, pero si van para aquel lado, con mucha precaución, porque el asfalto puede estar un poco resbaloso. Así
0: usted,
1: que,
0: ¿usted dijo 4 grados?
1: Sí, acá lo que me dice el pronóstico, dijo uno. Pero vio que usted tiene uno ahí en la pantalla, yo tengo otro en mi celular.
0: Este me da más frío.
1: Bueno,
0: poquito,
1: pero a lo mejor le está tirando ya con sensación térmica.
0: No, me parece que es más actualizado.
1: Más actualizado.
0: Sí.
1: Pues, es muy probable, sí, hay muchos datos. En otro que yo tengo, me está tirando erróneamente, no creo que haga 6 grados, no.
0: No, mire, lo que a mí me da en este momento la red de estaciones meteorológicas es que en el Trapiche hay 3 grados 7 décimas. En tanto, en la Florida, en el dique, ahí toma la temperatura. Arriba, no abajo en el pueblo, ¿no?
1: Claro, sí, por supuesto,
0: grados,
1: donde hay viento.
0: Una décima.
1: Está bien.
0: Estancia Grande tiene 3 grados 6. ¿Quién más le puede
1: claro,
0: decir?
1: Esa es la red del Servicio Meteorológico Provincial.
0: La provincial.
1: Provincial, exactamente.
0: En Valle de Pancanta, en este momento, 2 grados 8 décimas.
1: Bajo cero.
0: Bajo cero.
1: Bueno, hay nieve cerca de allí. Todavía creo que se mantiene.
0: ¿Usted conoce el Amago?
1: No. O he pasado, no me doy cuenta.
0: Yo lo voy a orientar.
1: Sí.
0: Cuando usted sale de Carolina.
1: Sí.
0: Y va sentido San Francisco del Monte de Oro.
1: Hace años que no hago esa ruta.
0: Esas antenas grandes, donde hay un marco que asemeja una ventana con el panorama de todas las sierras.
1: Sí.
0: Ahí es el Amago.
1: Ah, bien. O sea, muy allá arriba.
0: Más, mire, ya le cuento. En Villa de Praga, 2 grados 8 décimas.
1: Ay, papá. Bueno, abríguese, pero hay que salir. El que sale a caminar, sí, a bicicletear, sí. Hay que hacerle frente al frío.
0: Ay, vio,
1: a mí no me gusta,
0: bicicleta.
1: ¿Eh?
0: Me probé ese aditamento que compré ayer.
1: Ah.
0: La capucha con el bozal, yo le digo bozal.
1: ¿Le entró?
0: Sí. Ya es que vio que cuando cayó piedra limó todo lo...
1: La sobrina.
0: Sí. Ah, escúcheme.
1: Sí.
0: Sergio nos acaba de mandar en el 192502.
1: Sí.
0: Saludo para ambos. Para
1: usted. Muchas gracias.
0: Y para.
1: Igualmente.
0: Yo le voy a saludar a María Inés. ¿Cómo le va, señora? Muy buenas tardes.
1: Muy buenas tardes.
0: Yo le voy
1: tardes.
0: A saludar a Susana.
1: A Susana.
0: Muy buenas tardes.
1: Alicia, nuestra amiga que se fue a...
0: Alicia, que se nos fue. Ojalá tome la
1: transmisión
0: vía telefónica.
1: Seguramente nos va a hacer saber seguro con algún mensaje.
0: Junto con Roxana.
1: Y sus amigas que sus tiene amigas, por allá, su familia, sí. Toda, ¿no? Obviamente.
0: ¿Cómo viene usted? ¿Viene con ganas de escuchar música o viene con...
1: Sí, póngale. Vamos a hacerlo más alegre hoy, ¿no?
0: Téngole música. Bueno, después de este tema.
1: Bueno.
0: Mire. ¿Qué le puede...?
1: Hoy es viernes, acuérdese.
0: Hoy
1: creo
0: es
1: que
0: viernes.
1: Es viernes, ¿no? Sí,
0: hoy es viernes.
1: Y juega la selección.
0: Juega la selección. ¿Qué le iba a decir de la selección? Tenía algo para comentarle.
1: Ya se va a acordar, ya se va a acordar. El alemán lo está traicionando. Como a mí también.
0: A la noche el señor X con su compañero de micrófono.
1: Sí,
0: el señor escuché. X de fútbol sabe más que yo, o sea, nada. Porque yo no sé ni...
1: No, pensé que sabía de verdad.
0: No, pero su compañero de micrófono,
1: bueno, pero
0: ahí vuela con el fútbol.
1: Con el fútbol.
0: Sabe muchísimo. Le confesé anoche, me acerqué a saludarlos y gratamente le dije que sí me gustaba la forma en que estaban haciendo radio entre los dos a la tarde. Porque la verdad, lo hacen muy entretenido el programa. Hay veces que está Gonzalo Vivas con ellos y hay veces que no. Pero anoche, la verdad que salía hermoso.
1: Sí, bueno, escuchamos parte cuando estábamos regresando de la ciudad de San Luis.
0: Sí, nosotros somos internacionales.
1: Ah, nosotros...
0: Venimos de San Luis para acá.
1: Claro. Bueno, saludos para... O lo dejamos para después. Ponga un temita musical.
0: Para la Florida.
1: Mientras preparo el mate, dile.
0: Para la Florida completa.
1: La Florida, obvio.
0: Valde de la Isla está la señora Alicia con su esposo y su familia, siempre tomando señal de la 95.
1: Ah, muy bien. Muy bien. Saludos grandes entonces.
0: Todavía no les dije. ¿Usted sabe cómo se llama este programa? Yo todavía no lo digo. Esto es Enamorándonos en el Paraíso en la 95.5. Reinhard Whiting. Richard Marx.

0: Sacrifice es Elton John en la tarde de Enamorándonos en el Paraíso. Y a las chicas les gusta la música internacional y nosotros le damos con el gusto, sí, de la música, claro. Le vamos a dar con el gusto de algo apetecible. ¿Quiere? ¿Con qué va a ver el partido? Las 19. Ah, vio que se acerca una tormenta a Miami y aparentemente el partido puede que se prolongue,
1: sí,
0: en el inicio del partido en algún tiempo más.
1: Ya pasó en algunos otros partidos.
0: En México pasó también.
1: Sí. Bueno, es una zona están en verano.
0: Zona de huracanes.
1: Y huracanes. Y demás, sí. Bueno, esperemos que no se retrase tanto. Igualmente es temprano para nosotros, así que vamos a estar ahí.
0: Una de las chicas me dijo que viene a buscar un bomboncito.
1: Bueno, muy bien. Bueno,
0: yo no sé si es bombón, bonobón.
1: O viene a buscar,
0: bueno, eso,
1: un alfajor.
0: Exacto.
1: Eso es lo que quería decir. Usted.
0: Sí, no me salía.
1: No le salía. Estaba
0: noruega, sí.
1: La lengua la traba.
0: Sí. ¿Y qué me dice lo que están haciendo? Ay, llevar blues a los temas ochentosos, sí, señora. La diosa Tina. ¿Tanto lo quiere Rod Stewart? No me diga. Escuche esto.

0: Así se plantea el inicio de la tarde, casi previo a un... ¿Vio? Casi previo al partido. ¿Cómo se prepara? Vayan viniendo a canjear. No hace falta que sea de un gran tamaño o volumen lo que usted quiera canjear. Dulce. Carlos y yo tenemos alfajores, bonobones y turrones.
1: Así es.
0: Recibimos a cambio de cada algo...
1: Bizcochuelo, pastelito. Los gorditos queremos...
0: La pastafrola es para mí.
1: No, disculpe, ahí vamos a pelear, ahí vamos a pelear. Más si es de dulce batata, se la regalo.
0: No, de dulce leche,
1: se la...
0: Viene pastafrola de membrillo.
1: Esa es mía.
0: Casi.
1: Ahí van a tener que tirar la moneda. No hagan señas, dice.
0: Buenas tardes.
1: No hacemos señas. No sé quién es. Esta señora está equivocada.
0: Sí.
1: No nos conoce.
0: No.
1: Bueno, claro, está escuchando, por lo menos. Se ve que estamos saliendo al aire bien a streaming.
0: En general, Pico. El streaming anda
1: espectacular. Seguramente que por la borde nos están escuchando en la ciudad de San Luis para la zona sur, por el barrio Pringle, para ayer, la Franco Pastore, por todos lados.
0: Ayer me reclamaron de la ciudad de San Luis que guarde algo dulce porque ya tienen lo que me van a canjear.
1: Ah, bueno.
0: Todo dulce.
1: Bien. No, menos mal que anda bien usted con el diabetes.
0: Ser eso. ¿Vio? Sí, no. Andamos bárbaro. Ahora, dulce puede ser cosas secas y cosas húmedas. No me haga esa cara. Escúcheme, le estoy hablando en serio.
1: No, sí,
0: si
1: está bien.
0: Si usted agarra la botellita de chocolate con licor adentro...
1: Ah, bueno, sí, muy rico.
0: ¿Vio?
1: Sí.
0: ¿Vio que...? Claro... No, che, qué manera de gente mal pensada.
1: Y que no haya control. Que no haya control.
0: Sí,
1: de
0: no, yo creo que...
1: Una botellita de eso te da positivo.
0: Ah, sí.
1: Sí, señor.
0: Y bueno, ahora si la tolerancia es cero, hay que... Ay, mire, tengo un tema. Porque Eli está conectada. Me imagino que la señora Gladys también está conectada. Alicia está conectada, Roxy está conectada...
1: Susana está conectada.
0: Usted tiene una Susana y yo tengo una Susana. Mi Susana.
1: Ah, bueno, yo no.
0: Me dijo
1: no
0: es que mi... está trabajando.
1: Ah, bien. No. Yo Susana, porque acá cae el mensaje. Dice Susana, dice Alicia, dice.
0: Usted saluda a una Susana, yo saludo a
1: la Laura, otra. Por ejemplo, nuestra vecina. Laura,
0: Alejandra.
1: Alejandra.
0: La señora más. Que vive un poquito más allá.
1: Exacto, sí.
0: Las chicas que venden ahí huevos, gente joven, linda, muy amable, no le conozco el nombre. El otro día pasé, compré y no le pregunté. Ricardo no está, ya recién me crucé acá al frente a lo del amigo y compré esas cosas de 5.
1: Ah, eso que viene, adentro de un vidrio, un sobre de vidrio.
0: Sí, sí.
1: Yo ya compré ayer.
0: No me diga. Viene un paso adelante usted.
1: Es que mi auto consume más que el suyo, me parece.
0: Me parece que sí. Bueno, ¿en qué estamos? Ah, blues. Boleros en blues. ¿Cómo habrá sido el cumpleaños por las Barranquitas ayer? Me imagino que algo espectacular. Sobre todo...
1: Por las fotos, sí.
0: No me diga, ¿estuvo viendo usted?
1: Sí, algo estuve chusmeando.
0: Epa. Qué lindo lugar, las Barranquitas.
1: Sí, mucha gente conocida también.
0: Ahora que me compré el protector ese para el frío, que vio que es como una escafandra.
1: Como la que usan los corredores de Fórmula 1.
0: Parecida, no tanto.
1: Nada bueno, más que vamos a andar en velocidad
0: podemos
1: menores.
0: Andar en bicicleta y llegarnos a la Barranquita. Me imagino que alguien en las Barranquitas nos va a invitar un mate, un vaso de agua.
1: Con agua. No, los vasos no son de agua, son de vidrio.
0: Y
1: de...
0: ahora vienen térmicos.
1: Y ahora vienen, claro.
0: Sí, son el 34-58-47. ¿Usted tuvo algún cambio en la...? Oiga,
1: Sí, dígame.
0: Vengan a buscar, me dice Alicia. No, Alicia, no me toree así. Guárdelo, yo le voy a guardar. Son tres canjes.
1: Ah, bien.
0: Dos alfajores y los caramelos ácidos en barrita, esos.
1: Eso que le gustan a usted.
0: Sí. Y guárdelos, guárdelos. Tengo otro mensaje. No hay nada más lindo que estar en casa cerquita de la estufa y escuchando esas baladas que enamoran. Hola, muy buenas tardes, señora. ¿Cómo le va a Vanessa? ¿Qué me cuenta usted? Ya, mire, este es un... Esto lo va a hacer pensar. Usted es una señora joven, pero este tema se llama así. Es un bolero triste. Dice, ay, ya estoy viejo, cariño.

0: 14 horas 39 minutos, mensajes que vienen a la radio, música que se quiere escuchar, y hágase usted presente porque la estamos esperando, a usted, a él. Vengan a canjear cositas dulces para ver el partido, para que todo sea alegría y para festejar la semana
1: de la dulzura. 2664-3458-47, 192502 y 2549-91, nuestras vías de comunicación. Acá tomando un rico mate, ¿no? Está bueno.
0: Está
1: bueno. Está bueno, ¿no?
0: Sí, me falta el próximo porque para que levante temperatura el mate.
1: Bien, bueno, sí. Tranquilo, sí. Tranquilito. Sí, tranquilate.
0: Tranquilate.
1: Bueno. No
0: pongas ansioso.
1: No. Calma. Es viernes, pero tranquilo, amigo.
0: Bueno.
1: Sí. ¿Cómo estamos? Calmó un poco el frío, ¿vio? ¿O será que...?
0: No sé. Yo los pies los tengo congelados.
1: Ah, no. No es bueno eso.
0: Voy a llegar a casa. Dejé prendida la estufa y voy para ver el partido. Mire, tengo un sanguchito calentito de bondiola.
1: ¿Qué pasó con eso?
0: No, maravilloso.
1: Ah, bien. No, porque amagó anoche, pero no me contó al final.
0: Y hoy me quedó una porción de arroz. ¿Vio cómo usted hace las torrejitas?
1: Sí.
0: Bueno, yo dejé a propósito para elaborar unas torrejitas con ese líquido que compré ahí.
1: Asqueroso.
0: Sí, Cabernet Sauvignon, dice.
1: Cambió por el Malbec.
0: No estaba el otro.
1: No, me lo llevé yo.
0: No, eso sí.
1: No, de haber sabido que usted venía atrás mío, yo le hubiese dejado el que le gusta a usted.
0: Claro.
1: Y ya lo abrí y ya lo llevo por la mitad.
0: No, en serio.
1: No es tan así.
0: Bueno, escúcheme, amigo, sí, le
1: diga.
0: Aviso.
1: Sí, diga.
0: Como a la audiencia y al jefe.
1: Sí.
0: ¿Saludamos
1: a nadie?
0: A nadie. Mire, sí, a la señora Alicia de Valde de la Isla.
1: Ah, bueno, sí, me refiero, pero...
0: A Eli.
1: Sí, las chicas, sí.
0: Dos,
1: sí,
0: Susanas, sí. María Inés, Claudia.
1: Sí, pero faltan sus amigos.
0: Los amigos de Río Grande, los amigos, Rolando, Hugo, Santiago, Marta. Mis vecinos, que son tan buena onda... Y
1: tanta gente que nos escucha, por supuesto.
0: No, mire.
1: A mis queridos, a mi querida La Florida, a toda su gente.
0: Toda La Florida.
1: Siempre los llevo aquí adentro.
0: A mis amigos allá en Pampa del Tamboreo, donde empieza la Pampa del Tamboreo y termina el Riocito, ahí está la
1: Ahí familia. Donde va el garrón.
0: Ahí va.
1: Ahí.
0: Sí. Bueno, en la...
1: Sí.
0: La gente maravillosa de...
1: Riocito.
0: De Riocito, pero me quería ir más allá. ¿Sabe de la Pampa del Tamboreo? Me quería llegar...
1: Yo lo voy a aprovechar, discúlpeme, lo voy a saludar a un amigo que vive en Riocito, que es de muchos años amigo.
0: ¿Vio que estoy de estreno?
1: Sí, pero qué alta facha. Bueno, no me desvíe, mire, hay un amigo, Marcial...
0: Ah, no, el señor que elabora...
1: Los cuchillos.
0: Los cuchillos.
1: Tuve de cumpleaños.
0: No me digas.
1: Sí, esta semana tuve de cumpleaños. No, yo lo saludé, pero obviamente espero que haya pasado un hermoso día. Aparentemente muy bien porque estaba rodeado de su familia y de unas exquisitas tortas ahí. Así que, Marcialito querido, sé que por ahí a veces nos escuchas y bueno, te mando un abrazo acá junto con Javier. Podés venir cuando quieras y si andas cerca, llegate, así te damos un abrazo. ¿Qué más? La gente de...
0: Paso del Rey.
1: Paso
0: del Rey, la gente ahí donde está la Virgen de la Cobrera.
1: Ah, sí, sí.
0: Que es, bueno, hermoso lugar para transitar. Un día como hoy. Bien, para ir tomando mate, manejando despacito, viendo
1: paisaje. Disfrutando el paisaje. Bien.
0: Sí. No está tan verde, pero de todos modos se disfruta. En algunas partes debe haber nieve, seguro.
1: Sí, todavía calculo que sí. ¿Sabe que yo no fui después de que inauguraron las luces entre Campamento Viejo y La Florida? No he tenido la oportunidad de acercarme para ver cómo quedó esa parte, que seguramente es una una ayuda para la gente que se comunica, que va y viene ahí al pueblo.
0: Tendríamos que ir, yo tampoco volví.
1: Me dijeron que quedó muy lindo y más seguro, obviamente, más seguridad, más para que los que transitan en bicicleta, sobre todo, que no tiene otro medio, o moto.
0: Bárbaro.
1: Vamos a darle una vueltita.
0: Aquel intendente, yo no sé si ya inauguró, porque estoy fuera de las noticias municipales, pero estaban poniendo luminarias desde acá de la radio hasta la entrada al barrio Los Nogales.
1: Ah, mire, está bien, esa es otra de las partes más transitadas. Otra de las partes
0: muy oscura de noche. Y la verdad que viene muy bien, porque hay mucha gente joven, chicos, que viven en el barrio por lógica.
1: Y que trabajan en esta parte de la comunidad.
0: Con la iluminación adquieren una mejoría en seguridad.
1: Exactamente. Sí. Gracias a Dios no tenemos que lamentar ninguna robo ni tipo de esos tipos de situaciones como en Buenos Aires que te roban por el celular. Pero hace a la seguridad y la tranquilidad de poder circular más tranquilos. Así que bueno, bienvenido a todos los adelantos que se puedan hacer y que puedan ser
0: para embellecer. Saludos. ¿Quién más? A Brian. Hace días que no se comunica Brian conmigo.
1: Ah, mire.
0: Con nosotros.
1: Seguramente. No
0: importa, ya se va a comunicar.
1: Seguramente.
0: Don Rulo Fleitas, mañana lo voy a ver. Creo que vamos a ser varios.
1: Varios los amigos que lo vamos a ir a saludar. Sí.
0: Nosotros vamos, nosotros. Esperamos verlo a nosotros. Es un juego de palabras. Saludo a ellas, a la directora de la escuela, de Trapiche, de Río Grande, a la directora del hospital y todo el personal del hospital René Favaloro. Saludos a todos los miembros de los bomberos voluntarios, a todos los integrantes de la Policía Provincial en la seccional 17 y a los habitantes de las Barranquitas, Estancia Grande, Virorco, Barrio del Alto, Barrio del Bajo. Acá nosotros nos saludamos nosotros porque cuando pasan les hacemos señas, siempre saludamos.
1: Así es, como pasó Blanquita hace un rato
0: vio Blanquita.
1: Y pasó en su auto, alcanzamos a verla. Alcanza, y ella a nosotros nos saludaba, sí.
0: Bueno, escúcheme, tengo música pedida desde La Pampa, exactamente de General Pico. Esto es como, sí, siguen los boleros, el soul, el blues. Lirio Noir dice: yo no vine a pedir permiso.

0: ¡Qué temazo, por favor! ¡Qué lindo tema! Esos son los que me gustan, me hacen pensar, me hacen querer agradar a usted. ¡Qué lindo! Porque los hombres también soñamos, también sentimos, también disfrutamos y también lloramos. Así que, mire. Uy, voy a leer en el próximo tema. Les cuento, ya les dije, no va a haber tanda publicitaria. Ahora, a la hora 15, seguimos derecho de un solo tranco hasta las 16. ¡Qué ansiedad, por Dios! ¡Qué ansiedad que hay en todos lados, todos apurados para hacer las compras, para salir y llegar temprano a casa, calentar la casita para esta noche ver el partido!
1: Veo que en la ciudad de San Luis, aparentemente todo el mundo va a trabajar de corrido hoy, en horario corrido, sí, hasta las 18:30, 19 horas, sí, el comienzo del partido. Por suerte nosotros nos anticipamos a los hechos.
0: Nos anticipamos, sí. Sí. Ah, usted, ¿qué tiene que hacer después de la radio?
1: Y después de la radio, en un momento, en algún momento llegado a 18 horas, tengo que irme a la juntadita con mis compañeritos.
0: Ah, ¿ve con los compañeros del partido?
1: Voy a ver con mis amigos, sí, el partido, y después tengo una cena.
0: Ese grupo de la secundaria.
1: Exactamente.
0: Qué lindo.
1: Y después vamos a cenar todos juntos.
0: ¿Qué hay de picoteo?
1: No, vamos a ir a comer a un restaurante.
0: Ajá, ¡epa!
1: Sí, sí, hay pobreza que no se note.
0: Sí.
1: Cumpleaños de esta semana fue de Pablito, uno de los compañeritos. Y bueno, vamos a hacer un festejo diferente debido al poco tiempo de organización. Así que optamos por ir a comer unas pizzas.
0: Es bueno, es sí, bueno, porque no está al lado del fuego. Si está al lado del fuego, tiene que estar afuera, normalmente.
1: Normalmente, sí.
0: Normalmente.
1: Y está frío.
0: Son
1: así
0: muy
1: que vamos...
0: poco los que tienen acondicionada la casa con un asador adentro.
1: Exactamente. Así sí, que bueno, vamos a hacer algo diferente.
0: Mire usted, qué lindo.
1: Y ojalá sea festejando el triunfo de Argentina, que eso es va a ser el motivo también para estar junto con los amigos, como lo van a estar muchas personas que van a aprovechar el día viernes y temprano acondicionar la casa, como dice usted, con algo,
0: con temperatura, con algún hielito,
1: un hielito, claro, con alguna empanadita, con
0: vio de esas bien jugosas,
1: fritas,
0: bien calentitas, sí, qué cosa rica. Bueno, capaz que canje.
1: ¿Quiere canjear empanada por sí, alfajor usted? ¿La semana la dulzura?
0: No, en la dulzura no.
1: No.
0: Me dice María Inés.
1: Sí.
0: Dice que hay baile hasta las 18. Así que imagínese usted que hay hasta las 18. Siguen los boleros, esos que se entusiasma en estar sentadito al lado del fuego, en pensar qué lindas las caricias en los... Sí. Viene gente a visitarnos, qué lindo.
1: Vienen por el intercambio, las primeras, vienen, vamos, todavía.
0: Intercambio, sí.
1: Bueno.
0: Dice una señora que viene desde, escúcheme, desde allá de Río Grande.
1: Sí.
0: A caballo.
1: Bueno.
0: Lo vamos a esperar.
1: Por supuesto.
0: Otro bolero de estos que se las trae, que nos trae y nos hace pensar y qué lindo. Epa, saluditos. Escúcheme, usted, sí, Alicia, ¿está sintonizando? Dele saludo a sus parientes. Ya contesto un mensaje. Dele saludo a los parientes y a los amigos, a Karina, a Roxana, a su familia, a su hijo, a sus padres, si los tiene cerca, y dígale que nosotros los tenemos presentes. Acá le contesto a María Inés, me dice, ¿dónde voy a ver el partido? ¿Solito y en casa, con los piecitos al lado del fuego. Ay, tranqui por ahora. ¿Sabe por qué? Porque ya me acostumbré a vivir sin ti.

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2: Hay una canción que habla por sí sola. Estoy seguro que muchos de ustedes sí la conocen. Es una canción que nos abrió las puertas cuando salimos de San Carlos a Santiago y luego Argentina, Uruguay, Paraguay, Perú y todo el Cono Sur. Luego Centroamérica, Estados Unidos, Canadá, el Caribe y por último este hermoso país donde nos hemos quedado aquí en México.

0: Los Ángeles Negros y Volveré. ¿Qué tema a usted le hizo recordar alguna época? Me imagino. Usted que está ahí del otro lado. Nosotros de acá, desde el estudio de la radio, poniendo esta música estos días así nubladitos, con esa música de púas en las cuerdas de la guitarra cantando boleros. Uy, le remueve alguna sensación, le trae algún recuerdo, le pasa, no le pasa. Dice nuestra amiga Alicia, que está atenta escuchando la radio. Lo mismo le pasa a María Inés en la ciudad. Lo mismo le pasa a Angélica. Acá arriba, en Vilorco, ahí arriba, donde hace frío, con su esposo Funes. Espero que estén bien. Ella a la mañana siempre manda, pide un tema musical y
1: manda, saluda.
0: Manda buena onda.
1: Siempre, y saluda siempre, sí, siempre la escucho, sí.
0: Tengo otro tema de estos pegadizos, pegajosos. ¿Qué me dice usted?
1: Baboso no.
0: Ah,
1: no.
0: Sí. Eso. ¿Qué me dice?
1: ¿Le gustó?
0: Usted quiere que diga lo que recibí. Sí, vinieron a traerme bizcochuelo casero. Vinieron a traer... Mire, lo que quedó es una lonja. No quedará. Exquisito, gracias, señora. Muy atenta, muy amable. Y espero que ande todo bien. Muchísimas gracias. No tenga miedo cuando usted quiera acercar lo que usted quiera a la radio de 14 a 16.
1: Siempre será bienvenida.
0: Siempre será bienvenida. No, sí. Riquísimo el bizcochuelo que trajo la señora Susana. Muy atenta, muy cordial, qué lindo. Es recibirla a ustedes, las personas que hacen parte de...
1: Parte del trueque fue porque se llevaron...
0: Ah, ¿sí?
1: Que vino con...
0: Vino con bizcochuelo y se fue con...
1: Y alfajores.
0: Alfajores. Mire usted, bueno, qué bien. No a todos le va tan mal en la vida.
1: Mire qué alfajorcito, ¿eh? Tofi negro. Una delicia, ¿o no?
0: Riquísimo. ¡Epa! Wow, ¿qué?
1: ¿Qué pasó?
0: Le voy a poner música
1: de esta que seguimos. ¿Sabes? Yo veo los mensajes,
0: y sí. Le mando un saludo a la señora Laura, vecina nuestra, porque a ella le gustan los temas románticos. Entonces, Charliza, ódiame.

0: Esta es una versión de boleros. ¿Se acuerda? Esto lo cantaba Armando Manzanero. Ahora le voy a traer a Leonardo Fabio en blues. Pero antes voy a recordar, me llegó un mensaje, sí, lo tengo aquí en mi teléfono. Hay en Río Grande, hay para vender dos garrafas de 10 kilos con carga incluida con el sello de la empresa que lo distribuye. Lo necesita, comuníquese al 2664-3458-47 y convenga en el precio y en la forma de entrega. Hay dos garrafas de 10 kilos cargadas con el sello que trae el distribuidor. Si usted lo necesita, 2664-3458-47. Ah, ¿descubrió? Sí, es mi teléfono, claro, como que no. Escúcheme, usted conversa, chatea.
1: Sí, aquí estamos.
0: ¿Qué dicen los amigos? ¿Qué se le ocurre cenar esta noche a usted?
1: Yo ya le dije que voy a cenar.
0: Vamos a suponer que Argentina ganó.
1: Sí. No, yo ya le dije que vamos a una pizzería.
0: Ah, pizzería.
1: Pizzería y comidas varias.
0: Ajá, bien. Resulta que yo fui allá pasando, vio Falucho y la Ruta 7.
1: Ah, sí, un restaurante famoso de hace años.
0: Famosísimo restaurante. Y usted sabe que vino unas milanesas. Ah, sí. ¿No se le ocurre a usted? Mire, voy a atender el teléfono y lo voy a dejar con música. Leonardo Fabio en blues. Fuiste mía un verano.

0: Esa era la versión en blues de Leonardo Fabio, Fuiste mía un verano. Ahora le traigo a Don Julio. ¿Vio? Don Julio Iglesias, Spanish Blues. No me llames Ángel. Ah, le quería contar, a la hora del partido, dice el pronóstico del tiempo que va a ser a las 19 horas, siempre que se respete el horario de inicio, si no hay demora por algún
1: problema climático, sí, exacto. Usted lo anticipó anteriormente, sí.
0: Claro, ahora hay 4 grados. A las 19, ¿cuánto va a haber? La mitad, dice. ¿Cuánto le marca a usted? Ah, usted no le marca nada. Dice que a las 17, una hora después de que nos vamos, va a bajar un grado la temperatura y posteriormente a las 18 se va a mantener, pero a las 19 va a haber 2 grados.
1: 2 grados, sí.
0: El viento está a 11 kilómetros en la hora, la humedad está en el 73%. Estos hectopascales que nos miden la humedad. Está un poco alta, nublado. ¿Quiere que le diga que viene para mañana? Menos 1 de mínima, 6 la máxima. O sea, va a estar...
1: Nos vamos a tener que abrigar para ir a visitarlo a nuestro amigo Rudy. Pero vamos a... Y nos vamos a calentar en...
0: Cielo seminublado, o sea, puede que haya algún rayito de sol.
1: Y es sábado, siempre es los sábados sábado sale el sol, que no sabía usted.
0: No
1: hay sábados sin sol.
0: No me diga, ¿estás seguro?
1: Vieja sin dolor. Claro. 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

0: Dichos cuentos viejos, cuando no es que decía, sea realidad, es una chanza, es claro. Sí, obviamente, pero no hay sábado sin sol.
1: Mire usted, no sabía eso.
0: Toda mi vida me puse a, en algún momento del día, el día sábado sale el sol.
1: Mire usted,
0: ¿cuántos años tiene? 22.
1: 22, 23.
0: Claro, bueno, a partir de ahora, fíjese de los años que le queda, y fíjese que el día sábado sale el sol.
1: Bueno, escúcheme, no tengo noticias de la vecina, me preocupa.
0: Tiene razón que no haya pedido
1: 30 minutos.
0: No haya pedido ningún.
1: Se habrá ido, quizás esté ocupada. Pero bueno,
0: sí.
1: La vamos a esperar hasta las. No, a las 16 nos fuimos. Creo que hoy viene Carlos.
0: Carlitos Lucero con su tarde. Sí, seguro. Ayer me sorprendió, me había dejado el rayito ahí puesto.
1: Allá al frente.
0: Claro, sí. No lo vi llegar y me apareció de atraca. No,
1: epa.
0: Yo,
1: me parece que, no sé, la verdad, si va a ser el programa hoy por el asunto del partido, ¿vio?
0: Pero un rato calculo que va a venir. Calculo que vendrá.
1: Sí,
0: va a venir.
1: 15 horas 29 minutos, el 34-58-47 está sonando. No sé.
0: Ah, eso es una alarma de que hay que levantarse, ¿eh? No. ¿Qué opina usted?
1: Voy a buscar un tema. Me dice, qué bonito llegar así. No lo tengo, pero ya lo busco. Y dice, qué bonito.
0: Qué bonito, qué bonito.
1: Y pareciera que sí, ¿eh? Pareciera que está acá el tema.
0: ¿Ese tema se lo piden?
1: Me lo está pidiendo María Inés desde la ciudad capital de San Luis. Atenta, parece que ya terminó su tarea que tenía. Se desocupó y ahora está pidiendo un tema. Qué lindo. Ya lo vamos a pasar. ¿Qué le decía? Por la garrafa ya llamaron, ya consultaron. Por el partido. Era Carlos el tema, el otro Carlos.
0: Carlitos.
1: Carlos Lucero.
0: Sí. Ah, sí, sí. De él estábamos hablando.
1: Vamos a ver si viene. Cualquier cosa, le busco el teléfono y le consulto. Estaba preocupado porque la vecina no se hizo presente.
0: Ya se va a hacer presente, seguramente.
1: El vecino está escuchando. Parece que se quedó en casa calentito, a la espera. Usted esta noche tiene cena y yo voy a ver cuál va a ser la dieta sugerida. Nublado, fresco. Mañana cumpleaños. Ah, entonces esta noche hay que portarse bien, por las dudas, mañana se vaya largo, ¿no?
0: Se va a estirar, sí. Bueno.
1: ¿Compró un regalito usted?
0: Sí, por supuesto. Y nos vamos a ir con las manos vacías.
1: Yo también, compré un regalito. Muy personal el regalo, no es para compartir, es personal.
0: Muy bien.
1: Porque muchas veces uno lleva un regalo que puede ser algo comestible y se comparte. O algo, bebida y se comparte. Bueno, yo le compré un botín izquierdo.
0: Yo compré el derecho. O sea que vamos a quedar bien, porque va a poder caminar el muchacho.
1: Va a poder caminar.
0: Claro, está bien.
1: Pero es así. Mañana
0: no sé si será zurdo o será derecho, pero...
1: Para mí es diestro.
0: ¿Es diestro?
1: Sí. Ah, bueno. No sé para patear, porque juega.
0: Sí, por supuesto. Rulito,
1: sí.
0: De los mejores de aquí, de Trapiche.
1: Mire usted.
0: Hasta la fecha.
1: Sí,
0: por ahí patea alguna piedra que otra.
1: No me diga. ¿Usted nunca compartió con él el...?
0: No, porque, a ver, yo compartí con su hermano, con Cholito.
1: Ah, mire usted.
0: Sí. Si bien tenemos una diferencia de edad, él es más grande que yo, pero bueno, yo debuté con menos años, o sea, era más joven de todo el plantel, digamos, en aquellos años.
1: Bien. Así bueno, que, mire.
0: Después vino la camada de él, por supuesto, sí.
1: Ah, son varios años la diferencia.
0: Sí, señor.
1: ¿Tres, cuatro? por ahí.
0: Por ahí, sí. Jorgito Irusta pide un tema. Bien ahí. Sí, señor. Bueno, lo vamos a complacer.
1: Apenas termine este que lo eligió María Inés, vamos a buscar el tema de Jorge y pasa al aire. Será el próximo. Ahora es, qué bonito llegar así. Jerry Zone sigue en los temas en blues, en la tarde de Enamorándonos en el Paraíso.

0: Satisfecho, Jorge Irusta, el tema de Ricardo Montaner. Déjame llorar. Tengo más temas pedidos. Hay gente, vio que hay gente que... Sí, el amor lo puede, ¿no? Porque me piden este tema. Tengo derecho a ser feliz. La interpretación de este tema es de José Luis Rodríguez. Rodríguez, claro, hable bien, oiga, el Puma,
1: más conocido como el Puma.
0: Sí, sí, es centroamericano este señor, venezolano, ¿de dónde era? Bueno, después lo vemos, pero dice el Puma Rodríguez, tengo derecho a ser feliz.

0: Tengo derecho a ser feliz, dice el Puma Rodríguez. Y ahora vamos buscando ya la reflexión de Carlos, porque nos quedan 11 minutos para despedirnos hasta el próximo lunes, para saber de qué esta noche la felicidad invadirá los hogares argentinos, los bares, las confiterías, que va a haber mucho festejo y algún que otro brindis, no desmedido, por supuesto. Pero ahora, ¡epa! Parece que está nervioso el dedo, ¿vio?
1: Ojalá así sea, que esté la suerte como hasta ahora del lado nuestro. La verdad que el equipo de Cabo Verde ha sido uno de las sorpresas de este Mundial. Lo más llamativo de todo esto es que es uno de los equipos que menos foul, como quiera llamarlo, ha cometido durante un partido.
0: Mire usted.
1: Creo que va a tener algún premio al término de este Mundial, porque la conducta de sus jugadores es muy leal. O sea, para que tenga idea, contra España un solo full de parte de ellos. O sea que
0: eso, todo el partido, en todo el partido, ya me parece hasta algo extraordinario.
1: Inusual, eso, sí. Inusual.
0: Es algo.
1: Es, por eso bueno, digo, está muy bueno está por bueno. Ese lado. Y bueno, nosotros
0: ojalá no queremos lo perder. Obliguemos, el equipo argentino lo obligue a hacer más de un foul, porque va a demostrar alguna paridad, porque muchas veces el foul se utiliza para detener un ataque.
1: Exactamente, ¿no sí. Cierto? No siempre es agresivo, sino simplemente táctico. Como una estrategia táctica, exactamente. Exacto.
0: ¿Qué me tiene usted? ¿Una reflexión de
1: eso? Ah, sí, es una reflexión que siempre suelo traer yo para cuando me voy despidiendo. Mañana prepararnos para el mediodía, para que vayamos a acompañar a nuestro amigo. El que quiera ir a saludarlo, son todos siempre bienvenidos, él nunca invita, pero él se prepara para acoger a todos los que se arrimen a compartir con Rulito Fleita aquí en Los Almendros, en su paradisíaco lugar, porque la verdad que es un lugar maravilloso, que él creó y cuida y sigue progresando con ese emprendimiento turístico que tiene muy lindo. Así que bueno.
0: Bueno, me está diciendo Alicia que se sí. cortó, pero...
1: ¿Que se cortó el internet de ella o qué?
0: Aparentemente es de ella, porque yo estoy chequeando nuestro streaming y está saliendo.
1: Está saliendo, está sí, saliendo, al menos nadie me ha mandado ningún mensajito diciendo que dejó de escucharnos, así que bueno.
0: Así que bueno, 15:52 llega su reflexión con el tema de fondo que siempre nos acompaña.
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1: Bueno, la reflexión del día de hoy se la voy a dedicar en especial a una persona a quien yo quiero mucho, y seguramente que una vez que escuche estas palabras, son aparentemente, o digo, son como para ella. No es que las haya buscado porque yo las quise buscar, sino que me apareció así. Así que dice así: hay ángeles disfrazados de seres humanos que están cuando más los necesitas. Hay personas de alma, brillantes y sonrisas contagiosas que abrazan tan bonito que te olvidas del tiempo y cambian tu vida por completo. Esa es la reflexión del día de hoy. Espero que les haya gustado en esta oportunidad, en especial a esta persona que está pasando un momento no difícil, pero sí que necesita un apoyo. Así que bueno, con esto me voy despidiendo, amigo. Los compartiremos el día lunes una edición más de Enamorándonos en el Paraíso. Un excelente fin de semana para todos y un abrazo les dejo a todos los amigos que nos escuchan diariamente por la 95.5. A usted, muchas gracias por compartir. Y bueno, espero le haya gustado mis mates del día de hoy.
0: Buenísimos, buenísimos los mates. Gracias por el bizcochuelo. Allá va saludando la señora de siempre, nuestra amiga. Acá queda mi saludo hasta el próximo lunes. No se coman lo dulce hasta el 7. Es la semana de la dulzura. Nosotros vamos a guardar todo lo que conseguimos comprar para ustedes. Así que un saludo. Desde siempre, un gran abrazo. Un buen fin de semana. Éxitos para esta noche. Y que estén muy, muy bien. Un abrazo gigante. Gracias por el tiempo y por permitirme haber entrado otra vez en un momento de su vida. Hasta pronto.
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Estamos, gente querida, muy pero muy buenas tardes. Bienvenido al Tropiche, bienvenido a la sintonía de la 95.5 FM Radio Municipal del Tropiche. ¿Cómo estamos, gente querida? Feliz jornada tropichina. Y estamos con todos ustedes. Mi nombre es Carlos Lucero, un amigo servidor de todos ustedes. Llegamos cansados, llegamos junto con el tiempo, pero tenemos que arrancar rápido, vamos, ¿sí? Poquitas pautas publicitarias porque hoy tenemos, recordemos que vamos a Argentina. Un día emotivo, un día feliz para nuestro país, nuestra Argentina. A partir de las 19 horas arranca el partido. Vamos, vamos todos a Argentina, Estamos con todos ustedes por la 95.5. Le estamos dando las muy buenas tardes a todo el equipo municipal que tiene la municipalidad del Trapiche. Bajo la gestión del señor intendente Ricardo Olivera Aguirre. Le estamos dando las muy buenas tardes a todos los chicos, a toda la gente que anda trabajando arduamente, recolección de residuos, de malezamientos, barridos de calle, alumbrados públicos, maquinistas, camioneros y todo el personal que trabaja en distintas áreas del ejido municipal del Trapiche. Muy, pero muy buenas tardes. Feliz jornada, día viernes, y el cuerpo lo sabe. Y estamos con todos ustedes por la 95.5, con toda la música, como hacemos siempre habitualmente. Te vamos a estar acompañando hasta las 18:30 horas, porque de ahí vamos a dejar conectado lo que es la transmisión del partido Argentina, Argentina Mundial, vamos, 2026.

Y estamos con todos ustedes por la 95.5 FM Radio Municipal de Iltrapiche, ¿eh? Y estamos saludando a todos nuestros colegas que hacen programa en la 95.5. Feliz día del locutor para todos nuestros colegas que tenemos y la voz que nos acompaña, ¿eh? La voz que cada uno tiene su programa, su audiencia, su estilo, con el respeto para todos, les digo que tengan un feliz día de locutor, la voz de la radio, que nosotros le hacemos compañía de una forma, de una manera, de distintas formas, distintos programas, bueno, pero la 95.5 tiene voz en los micrófonos y le hace compañía, y gracias, totalmente agradecido estoy de toda la gente, los guasapiros que me están llegando y saludándome por el Día del Locutor. Gracias a ustedes. Nosotros estamos acá. Nosotros le hacemos compañía en cada rincón de su hogar. Gracias a todos ustedes. De parte del programa Mi Provincia San Luis, Sábado Tropicheros. Y de la 95.5. Gracias a todos ustedes, gente querida, por escucharnos. Por aguantarnos. Por hacernos su compañía. Llegar sus inquietudes, sus cosas hermosas, su saludo a cada uno de todos ustedes, su familia, cuando hacemos sorteo, cuando hacemos algo en vivo en la radio, que están siempre presentes, mi agradecimiento al agradecido de una persona de todos ustedes soy yo, así que gracias por sus saludos, ya me voy buscando los saludos que tenemos ahí, gracias a todos que nos estuvieron saludando, la voz que hacemos, Tal vez por ahí no tenemos profesionalidad, estudio, pero sí tenemos humildad y respeto. Es lo mejor que podemos tener, porque por ahí tenés títulos y no tenés lo mejor, la humildad, el respeto, no somos nada, Así que gracias a todos ustedes, gente, gracias, Y saludamos a todos nuestros colegas, y a todas distintas radios difusión que tiene el país, el mundo, la Argentina, San Luis. Feliz día de locutor para muchos colegas a través de las redes sociales que nos estamos saludando.

Y estamos con todos ustedes por la 95.5. Comunicate WhatsAppero que tenemos, ¿eh? El 1264-7266-83. Vamos, vamos, vamos, que tenemos muchos WhatsApperos ahí. Vamos, este hermoso día viernes. Viernes 3 de julio 2026. Feliz cumpleaños para todos los cumpleaños. Vamos ahí.

Y estamos dando las muy buenas tardes a todos nuestros auspiciantes, firmas comerciales que siempre nos acompañan, siempre están prendidos ahí. Gracias por todo, siempre, como digo, gracias siempre. Vamos, que es la tarde trapichera, vamos, vamos, vamos, gente querida, el buen mate, las buenas tortas fritas, un agradecimiento para una familia que anoche estuve compartiendo ahí, para mi amigo el nene Alfonso, para la Bechi, la Pilila, el Francisco, el pequeñín chiquito y la mamá.

frita, ¿eh? Ah, un agradecimiento para una familia que anoche estuve compartiendo ahí, ¿eh? Para mi amigo el nene Alfonso, ahí, para la Bechi, la Pilila, el Francisco, el pequeñín chiquito y la mamá, ¿eh? Un gran saludo para todos, ¿eh? Buenas tortas fritas, una picadita. ¡Oh, ya, ya! ¿Y cómo quedó el queso ahí? Bueno, gracias por la mitad, gracias por ese cariño, ¿eh? Gracias. Bueno, después no sé qué habrán dicho. Bueno, no pasa nada. Bueno. El 264-7266-83. Te podés comunicar ahora mismo. Arrancamos viernes, viernes, viernes, viernes.

Y está sonando la música de Juan Manuel el Ángel Tropical. Yo voy buscando a todos lo que tenemos por ahí. ¡Epa! El 2. Un gran saludo para mi amigo el Zorrito Medero, que nos está mandando saludos. El Raúl. Gracias por tu saludo, Raúl. Gracias. Gracias. Estamos llegando recién. Gracias por el saludo. Gracias. Un gran saludo para la gente del Molino, que están trabajando arduamente, tienen leña, tienen gas, tienen todo para toda su gente. La forrajería del Molino, que está ubicado frente a la radio, está trabajando normalmente hoy día viernes, La gente de Luana, tiene sus horarios corridos, Está atendiendo, hasta las 18 horas, Donde encontrar lácteos y arriba, pan, fruta, verdura y todo más. 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Comunicate al 264-7266-83. Te vas a comunicar con la producción del programa a mi provincia, San Luis. Esta hermosa tarde, trapichera, hermosa tarde gris. Tenemos una.

0: temperaturas muy, pero muy bajas.
1: Bueno, diga, ¿con quién tengo el gusto?
0: Y bueno, pero tenemos por ahí frío. Doctor,
2: si me hace el favor.
0: El 2664-7266-83.
1: Bueno, diga, ¿con quién tengo el gusto?
2: Hola,

0: La música estamos, la música del peso pesado que le decimos nosotros, los Tigres del Norte. Tenemos recopilación musical de ahora, este tema es un tema muy lindo, mira. Lo tenemos, lo dejamos correr, abrimos con ese tema.
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Y la música de los Tigres del Norte. Junto a todos ustedes, comunicate WhatsApp, el 2664-726683. Tenemos un clima, una tarde fresca, fresca. Bueno, tenemos, bueno, acá tenemos en la radio, en los estudios, tenemos todo bien, bien calefaccionado. Y estamos ubicados en los estudios de la 95.5. Estamos en la rotonda del Trapiche, en la Florida del Trapiche. Hoy estamos con todos ustedes. Hoy tenemos un programa que vinimos a hacer como un acto presencia, porque recuerden que hoy juega Argentina y es algo muy importante. Bueno, apenas yo me vaya, va a quedar transmitiendo en vivo los estudios de la radio La Selección Argentina.

Y estamos con toda la gente de la música esta hora de la tarde. Comunicate con WhatsApp, el 2664-726683. Le mandamos un saludo a toda la gente, a toda la gente. Bueno, está frío, ¿eh? Le mandamos... ¿Cómo que no? No, perdón. Me han dicho que por Carolina Valle Pancanta, que está muy frío, pero bueno, ¿tenemos que creer? Sí. No, sí. Hay nieve en distintos... ¿Eh? Hay distinta nieve en distintos lugares, ¿no? Bueno, hay distinta... No distinto. En unos lugares más, en otras partes menos. Pero bueno, los fríos están acumulando, ganando lo que es la naturaleza del invierno. Pero la alegría a nosotros no lo van a ganar, ¿eh? Ah, no, a mí no me lo van a ganar. Y ustedes del otro lado, Bueno, estamos ahí, estamos con toda la gente de lo que es la 95.5 FM Radio Municipal del Trapiche. Estamos con todos ustedes, ¿eh? Le estuvimos informando. ¡Apa! Tengo unos amigos que les gusta eso, ¿eh? Carlos dice, largado.

0: ¡Qué música, qué música! Nuestro amigo Andrés Torres, le gusta esa música, el Andrés Torres, es bueno, pero también tiene su himno que siempre es el himno argentino. Bueno, no.
1: 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No. ¿Y esto sigue bien Svelchon con gritar, muk, gritar? ¿Cómo es el mejor?
0: ¿Qué pasó?
1: ¡Ah, esto es!
0: ¡No! ¡No!

0: Bueno, ahí estamos también con toda la música. Por acá mensaje que nos llegan. Hola, Carlito, feliz día del locutor. Que pase un lindo día. Aparte de Silvia, gracias, Silvia.
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0: Nos manda un gran saludo a nuestro amigo Marito Salazar en el día del locutor. Gracias, Mario. Un saludo para vos también.
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0: Pura que nos dice nuestra amiga Bechi, Alfonso, feliz día, gracias Bechi también.
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0: Más guasaperos que nos están llegando, feliz día, Carlitos, gracias, Diolinda Villegas de Pampa el Tamborero y familia, muchas gracias, saludos para todos. Mi amigo Lucho, Luisito Fernández, feliz día de locutor, amigo Carlitos, gracias Luisito. El lunes nos vemos, el lunes estamos llegando por allá por Paso Reyes. Por ahí nos vamos a ver con el Luis, con el Raúl, con tantos amigos, ahí por los pagos de Paso Reyes. Mandamos un saludo.
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0: Dinimo más WhatsApp, pero por acá nos dice nuestra amiga Karina, feliz día, Carlos, muchas gracias. Para Karina Barroso, la gente de Paso Rey, gracias, muchas gracias.
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0: Y estamos con todos ustedes por la 95.5. Por acá nos dicen más. Beatriz Roto nos escribe: feliz día de locutor, Carlito, que pases un lindo día haciendo lo que más te gusta. Gracias, Gracias para Beatriz, ahí gracias,

Por acá nos dice el Vale Fernández, feliz día del amigo, locutor, dice mejor el trapicho. Bueno, Vale, gracias por tu amistad, por tu saludo. Por acá nos dice, feliz día al mejor de los mejores. Gracias, Paola Barrera también, gracias a todos, todos los guasaperos que me están llegando, feliz día por acá del locutor, parte de la amiga Pilila también, gracias a toda la familia, y vamos, Bueno, es una palabra decir, pero bueno, es nuestra alegría que le ponemos, Siempre, como dije yo y digo, con respeto y humildad es lo mejor que tenemos.

0: Y estamos con el 2664-726683. Comunicate, Guasapiro, Le mandamos un gran saludo a la gente. El campamento viejo, el campamento nuevo, la Florida, ¿Están con frío la gente, ¿Están con frío la gente de la Florida, el campamento? No sé. ¿Por qué van a tener frío, Creo que no. Feliz cumpleaños para todos los cumpleaños. Hoy día 3 de julio, Mañana tenemos un cumpleaños, A partir de las 2, de las 0 horas ahora, No, si estoy invitado, No digan después que me invito solo, porque por ahí dicen, Carlos, vos decís, no me han dicho que vaya tampoco que no vaya. Es como que te estás invitando, ¿no? Equivocación. Es que lo toma de esa manera, Bueno, mañana estamos de cumpleaños, Mañana vamos a estar haciendo el esfuerzo, porque vamos a ver cómo están las cuerdas vocales para estar en el programa Sound Trapichero. ¿Se recuerdan que habíamos comentado, que había comentado que seguramente íbamos a tomar, a hacer un altito en la huella con lo que es la programación del programa Mi Provincia San Luis? Pero bueno, ¿qué les puedo decir, no? ¿Qué les puedo decir? La verdad que por ahí, bueno, el apoyo incondicional de ustedes por ahí son cosas que nos hacen seguir, pero después vamos a, por el momento no, vamos a seguir haciéndoles compañía, vamos a seguir con el programa, vamos a seguir, no, porque pensaba tomarme unos días, claro, las vacaciones ahora como los peques de la escuela, en julio, claro, pero no, más después lo vamos a hacer, más adelante, si Dios lo quiere. Así que la gente que me estaban preguntando, Carlos, que decían que vamos a hacer, bueno, no, tranquilo, seguimos todo normal, Mañana vamos a estar a partir de las 10 horas de la mañana en adelante con el programa Sábado Trapichero, saludándolos habitualmente, como siempre lo hacemos, y gracias a todos ustedes por sus palabras, porque por ahí, viste, siempre cada uno, o nosotros, o yo de mi parte, por ahí decís, bueno, tomás una decisión y por ahí, cuando hay alguien que del otro lado te dice, bueno, pero ¿por qué? ¿Qué va a ser? ¿Cuándo va a volver? Y bueno, eso es lo que por ahí a uno... lo hace entender las cosas que por ahí enseña que ustedes están del otro lado, ¿no? Así que bueno, tenemos que estar, vamos a seguir trabajando, después vamos a tomar unos días, vamos a ver cómo lo vamos a ir organizando. El 264-726683, un gran saludo para la gente de Riocito que nos escucha, nos escuchan en todos lados, gracias por eso, estoy agradecido, Muy agradecido, gente querida. Ustedes saben que este programa es para la buena onda, la buena alegría, la buena música, campira, lo nuestro.
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0: Y mandamos un saludo a la gente de Valde de la Isla, Riocito, a todos un saludo,
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0: Para toda la familia, no los puedo saludar porque son muchos, A la gente de Saladillo, a la gente de Fraga, Los Membrillos, La Toma. Y estamos con la gente de Cañón de Guzmán, Pampa del Tamboreo, familia y amigos, un saludo. A la gente de La Cobrera, Paso Ray. Y estamos con la gente donde de Loma Alta, el Valle de los Jiménez, la Laguna Brava, Cerros Largos, Intihuasi, ¿cómo que no? No. Intihuasi, estamos en la primavera. A los amigos, la gente que tenemos por la bajada. A la gente de La Libertad, amiga, hay gente que está trabajando en la Reserva Flora Faunística de la Florida. A todos los profesionales del Hospital René Favaloro. A todas las instituciones que tenemos acá, todas las escuelitas les mandamos. Cuando hablamos parte de instituciones, bueno, van todos los ciclos escolares ahí, El destacamento policial de los chicos acá, los bomberos voluntarios, los chicos del agua potable. ¿Cuántas instituciones más tenemos en el Trapiche? Están trabajando todas, les mandamos un gran saludo para todos.

Y estamos con todos ustedes, la gente de Toma el Trapiche, la gente que tenemos, a los chicos que andan trabajando en Edesal, por ahí nos llegaron un saludo, Carlos, no te acuerdas nunca, que nosotros también trabajamos para acá, bueno, un gran saludo a los chicos de Edesal ahí, institución que tenemos, también un gran saludo. Le mandamos un saludo a toda la gente, donde tenemos a los, mira, claro, lo sabía. El hombre más grande de Río Grande anda acá trabajando, ¿eh? Debe ser el hombre con una estatura gigante, el amigo, ¿eh? Sí. No, el otro día encontré una trafigre, ¿viste? Iba así, pensé que iba sola, pero no, es mi amigo querido, ¿eh? Un gran saludo, viejo querido, un aprecio, ¿eh? Bueno. A la gente que tenemos, donde estamos llegando a los tapiales, sí, un gran saludo para toda la familia, El puesto de los manantiales, el puesto de los, el totoral, A la gente que tenemos, a los amigos que tenemos, a Invalchi Pancante, para el amigo Jorgito Jobré, No, Jorgito, tranquilo, no pasa nada. Tranquilo, Para el amigo Marcelo Jobré, para su mamá Mónica Lucero, Para la familia Escudero, Para toda la familia, les mandamos un saludo. El 1264-726683. Estamos trabajando con todos los bomberos voluntarios de La Carolina también, Que estuvieron haciendo argumento un trabajo también, Se merecen su respeto y su saludo también. A toda la gente que está trabajando en donde, en Virorco. Vinimos tanto alrededor del trapiche, Tantos lugares y nos escuchan a través del dial 95.5 y fmeltrapiche.com.ar, nuestra página de internet que llegamos. A la gente del Potrero, Estancia Grande, estamos llegando, Del puesto para los gauchos, la familia Barroso. Y las Barranquitas del Amparo, el barrio Los Santos del Trapiche, el barrio 14 Vivienda. Tenemos el barrio donde Los Sauces.

Ahí estamos con todos ustedes. Un gran saludo para una colega también de San Luis Capital, Dolly Sales, que también está saludando en el Día Locutor. Gracias, Dolly. Ahí estamos con todos ustedes. Para la señora Teresa Funes, feliz día. Carlos, el locutor, gracias.

Y estamos con todos ustedes, comunicando WhatsApp el 2664-726683. Atención, a partir de las 19 horas, bueno, ya estamos, vamos a... Ya nos falta poco, para algo muy importante, lo que se llega, el partido de nuestra selección argentina, enfrentando a un equipo también, a una nación Cabo Verde, que bueno, hay muchos comentarios, viste, pero bueno, eso es como, yo siempre digo, los comentarios llegan, son como las carreras, cada carrera hay que comentarla después que haya pasado, comentarios, no tengamos miedo de comentarios, vamos a Argentina todavía.

Comunícate al 264-72-66-83. Ay, ay, ay, vamos, vamos, nueva recopilación musical. Mi amigo, ahí, míralo. Ahí estamos con todos ustedes, 264-72-66-83.

Y 264-7266-83, comunicate con Zapero que tenemos hoy día. ¿Cómo? Hoy día para colmo. Oh, qué temita es. ¿Usted me le gusta a un amigo por ahí? 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

Y no vale nada. 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

2664-7266, son 83 comunicantes. 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Bueno, están todos invitados, para el día lunes a partir de las 10:30 horas, el acto que se va a estar inaugurando, que fue reprogramado, iba a ser hoy día, pero por razones climáticas es para el día lunes en la escuelita Paso Ray, Así que bueno, gracias a toda la gente que nos informaron, nos pasaron información. Nosotros lo estamos informando a todos ustedes por ahí, que es el día lunes a partir de las 10:30 horas en la escuelita Paso.

pasa? Ahí estamos, estamos. ¿Con quién estamos? ¿Qué tenemos por acá? Vamos, vamos, que seguimos trabajando junto a todos ustedes. Es viernes. Bueno, pero lo mismo, tenemos que estar, ¿eh? Bueno, vamos, vamos, vamos. Estamos con quién. 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

1264-726683. Estamos con todos ustedes compartiendo. ¿Cuándo es bueno? ¿Cuándo el reloj nos está marcando a las 10? ¡Ay, ya nos queda poquito en el carretel! ¡No! 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

Verga de mensajes, hola, feliz día, amigo, dice el amigo Pichón Devia, gracias. Feliz día de locutor, nos dice el amigo Humberto Mercado, gracias, chicos. Y estamos con todos ustedes, se van buscando. Hola, Carlos, el potrero está escuchándote. Bueno, feliz día y gracias por alegrarnos siempre y escuchando tu buena música, tu buen humor en la radio. Seguí siempre así. Bueno, gracias. Los chicos que trabajamos, mira, en el parque, que estamos haciendo trabajo siempre de lo que es en el potrero, ¿eh? Bueno, ahí está la amiga Martina, Judith, Jorge, José y Mario, los chicos de camping ahí, Villa María, en el potrero. Gracias, chicos, ¿eh? ¿Qué cena hasta las 19? No. Vamos, vamos, que tenemos que ir a hacer la previa a ustedes, lo que se viene, la Argentina. 1264-7266-83, comunicate, WhatsAppero, que estamos trabajando junto a todos ustedes, ¿eh? Bueno, epa, vamos, chicos, vamos, dejamos correr. Recuerdo, música campera, los chamameceros de San Jerónimo, el tema, aquel inmenso amor.

0: 1264-7266-83, comunícate con Zafiro. Estamos haciendo tres compañías hasta la hora 18 en adelante. Un minutito, ¿sabes? Bueno, y estamos con todos por acá. Me mensaje hola, Carlos. Feliz día. Bueno, siempre nos alegra. Y bueno, qué lindo esperar el programa. Gracias por siempre. Bueno, y le mando un gran saludo para mañana. Es el cumpleaños de un amigo. Dice: vas a estar por la mañana para el amigo Rulo Fleite en el día de su cumpleaños. Que tenga muchas felicidades. Y para la noche, al mediodía, arranca temprano la cosa. Gracias al amigo. Feliz cumpleaños para el amigo Rulo en el día de mañana. Mañana estamos. Bueno, si podés ponerle la tonada, la de lunar. Bueno, yo voy buscando una tonada para el amigo Rulo Fleite por ahí, que mañana está de cumpleaños. No, si mañana estamos. No, mañana estamos acá en el programa. Bueno, comunicate al 264-7266-83. Te vas a comunicar con el WhatsAppero de la radio que tenemos nosotros, del programa.
1: Seguiremos los tres juntos por este camino musiquero. Un camino, compañero.
0: Ahí estamos, esta hermosa tarde, atención, Bueno, lo que más tenemos, lo más que nos va a impactar, está impactando, es que a partir de las 19 horas, hora argentina, atención, porque estamos acá, en hora argentina, nuestra selección va a estar arrancando a partir de las 19 horas el partido que todos esperamos, Sí, ¿cómo que no? Vamos a pasar. Vamos a estar ahí presente. Así que bueno, a partir hasta las 16 horas te voy a poder estar haciendo compañía. No, hasta las 18, hasta las 18 horas te voy a estar haciendo compañía con el programa A Mi Provincia, San Luis. Mañana estamos de las 10 horas de la mañana en

Oye, estamos con toda la gente. Bueno, nos saludan, nos tenemos muchos saludos todos los tiempos, ¿eh? Bueno, siempre es. Hoy la verdad es que me han saludado también en el día del locutor. Bueno, gracias, ¿eh? Vamos a ir buscando la tonada para el amigo Rulo Flint en el día de su cumpleaños mañana. Pero bueno, lo querían saludar porque a partir de las 0 horas ya es ese cuadro. Llegan los cantores de Cuyo, esta linda tonada, la de Lunar. Ahí está por un amigo, para usted, lo habían solicitado.

0: Linda Tonada, los cantones de Cuyo, Linda Tonada para el Rulo Flight, mañana lo vamos a estar saludando por horas de la mañana con el programa Sábado Tropicheros también, por acá tenemos más WhatsAppiros, por acá nos dice el amigo Jorgito Sosa, feliz día de locutor, Carlito, gracias el amigo Jorgito Sosa, un gran saludo, Jorgito. Ahí estamos con el amigo Jorge que nos tiene por acá, El amigo Jorge representa, querer renovar tu hogar, visitar Viso Hogar en el Trapiche, encontrar todo para tu casa, en un solo lugar, colchones, muebles, artesanías y decoración, con la calidad y el diseño que tu hogar merece. 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
0: Al amigo Yamil, no le entró nada.
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0: Le mandamos un saludo para el amigo Yamil Gil ahí, para el turco, para toda la familia, le mandamos un gran saludo.
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0: El 2664-7266-83. Tenemos muchos whatsapperos,
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0: Y por acá nos dicen, hola Carlos, feliz día de locutor. Es un placer de tenerte en amigo y de poder disfrutar y compartir la música tuya también, Por ahí estaba Romina, gracias. Por acá tenemos el amigo Alejo, ¿cómo estamos? Feliz día, Carlito, abrazo grande, Ahí lo tenemos, el amigo Alejo Funes también que nos está escribiendo, están a ti la tarde. Hola, buenas tardes, Carlos, feliz día de locutor, bendiciones, amigo. Pásenme un tema para mis hijos, para mi esposa, con el tema Desde mi inocencia. Gracias, chicos, a ustedes, que ustedes son los protagonistas de este programa del otro lado, muchas gracias por los saludos. Ahí lo tenemos, para toda la familia ahí de que nos escuchan, ¿cómo que no? Claro, para toda la familia, mi amigo Federico.
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0: Por acá nos llegan más mensajes. Muy feliz día del locutor, Carlito. Saludos al amigo Jorgito Jofre. Igualmente, Jorgito, porque también viste que por ahí estar en la parte de la música también. Por ahí hablas, por ahí estás. También es un locutor. Gracias, Jorgito Jofre. Un abrazo,

Comunícate al 264-7266-83. Te vas a comunicar con la producción del programa A Mi Provincia, San Luis. Ahora di la tarde. Vamos, vamos, dejamos correr esa música para todos. Los parranderos de Río Quinto.

Y la música, la música de los parranderos de Río Quinto, por ahí nos habían solicitado desde mi inocencia, para el amigo Federico y familia. Bueno, vamos cumpliendo con todos los mensajes. Vamos, vamos, vamos, los hermanitos al menos ahí para

Es la música de los hermanitos Alvear. Estamos contando a ustedes cuando el reloj está marcando a las 17:36 minutitos. Ya nos queda menos, ya nos queda menos. Vamos, ya nos queda menos. Y está sonando.

0: El 2664-72. Che, no, hoy vi un amigo que lo había destruido, la amistad. No, digo, no sé, porque está tan complicado mi amigo. Le falta, quién sabe decir, tengo un amigo que le han puesto el salto colorado, está lejos de la olla. Y tengo otro amigo que le dicen ropa tendida, se va secando de a poquito. No, por acá tenemos, gracias Carlito, pasame el tema de Dinastía Ranchera. Te propongo un gran amor, ahí estamos, para el amigo Jorge. ¿Qué tema? Siempre me complica, Jorge. No, pero lo tenemos, Jorge. Siempre me hace trabajar mi amigo, Claro, pasa que él sabe de música y bueno, por ahí pide lo que él quiere, tiene razón. Para eso estamos. Dinastía Ranchera, te propongo un gran amor, ¿eh?
1: De la comuna de Lumaco.
0: Bien, Jorgito, ahí ese tema.

Y estamos con todos ustedes, seguimos, y estamos escuchando Dinastía Ranchera, por mi pobreza. Ahí está la tarde, Mambo Guasapero. Hola, Carlos, feliz día del locutor. Y felicitarlo por su programa, gracias. Ya es como una telenovela todos los días. Lo escuchamos, familia Ponce Villegas de Valdelaira. Gracias, Laura, gracias por estar en la sintonía de la radio en este día de locutor. Gracias. Pero la verdad es que tuve mucho mensaje a través de las redes sociales. Y ustedes que están del otro lado, sí, los voy poniendo en mi historia, en mi parte, en lo que es en estado de WhatsApp. Gracias a todos, un saludo para ustedes ahí en Valde de la Isla, toda la familia Villegas Ponce, Uy, tenemos muchas familias, Jofre. Tenemos familia Quiroga, les mandamos un saludo. Por acá nos dicen, Carlos, quisiera dedicarle un tema para mi mamá María Barroso, para mi hermano Nelson y para y casero Ariel por el campo, que está escuchando tu programa. Póngale un temita de Javier Lagos. Gracias, Carlos. Bueno, yo voy a ir buscando el tema de Javier Lagos y su grupo Tintación. Están a ti la tarde. Y estamos con todos ustedes, comunicantes. ¿Qué más tenemos por acá? Por acá tenemos, vamos, que tenemos más. Buenas tardes, Carlos, feliz día de locutor. Que Dios siempre lo bendiga para alegrarlos, las tardes siempre, todo, lo escucho, bueno, gracias, María por acá, muchas gracias, María. El web, me dicen por acá, feliz día, viejo loco, jaja, dice, siga siempre así, con la misma onda de siempre, en su radio querida y con la gente, gracias, mi amiga Sole, apareció la Sole Lozano por ahí, le mandamos un saludo.

Entonces, 664-72-66-83, te vas a comunicar, te estamos haciendo compañía. Ahí está, Para Federico, para su mamá, el casero, para todos, Javier Lago y su grupo Tentación, lo nuevo.

Es la música, estamos escuchando la música de Javier Lago y su grupo Tentación, con el reloj está marcando las 17:55 minutitos, estamos con, bueno, no sé todavía, el matambre, que me han invitado a almorzar, no, ¿cómo sería esta hora? A ver, media tarde para cenar, cenar no, el almuerzo es, ¿hasta qué hora llega la hora del almuerzo? Podés almorzar a cualquier hora, ¿no? Pero bueno, de ahí tenés algo en media tarde, ¿no? Vamos a decir la merienda, ¿hasta qué hora? ¿Y el matambre ya sería parte de la cena? Me han invitado a un matambre. Sí. Yo no puedo despreciar eso porque después la gente se enoja. Si usted no va y no comparte con esa gente, se enoja. ¿Eh? Claro. Pero totalmente va a ser, pienso que durante estemos viendo el partido, como que se va a ir adobando ahí, ¿eh? Claro, pienso. No sé, estaba la invitación ayer, no sé ahora. No sé ahora si está o se fue como el campeonato del truco. Pura charla nomás. Bueno.

0: Hola, Carlito, ¿cómo estás? Feliz locutor. Me parece muy bien, Carlito, muy bueno tu programa.
1: Gracias, mi amigo el Chucho, Chucho, sobre gracias, Chucho, te mando un abrazo para vos y familia, Muchas gracias por todo.
0: Carlito, muy bueno. Me parece muy bien, Carlito, muy bueno tu programa.
1: Y por acá tenemos más guasapero, feliz día del locutor, Carlito, te escucho todos los días, pasame un tema de los hermanitos al velo. Soy Esther, muy lindo.

Y damos más mensaje, Carlos, pasale un tema, la potranca para Joaquín, que está enfermito, y estamos escuchando el programa. Bueno, yo me buscando la... ¿Qué le pasó, Joaquín, eh? Bueno, pero todo, todo en general estamos con problemitas. Ojo, chicos, se viene despejando la tarde. Ay, ay, ¿un heladito? Ay, ay, ay. De esas que no empardan, ¿viste cómo se va a decir en el campo? Bueno, yo me voy buscando para Joaquín Villegas ahí, el tema de la potranca, ¿eh? Bueno, ya se recupera ahí, Joaquín, ¿eh? Reposo, Joaquín. Nada, tenés que levantar.

Y estamos cumpliendo con todos, ¿eh? Ya lo estamos despidiendo del programa, así que vamos a ir cumpliendo con todos ustedes los temas, ¿eh? Por ahí me piden dos, tres, bueno, no sé si vamos a poder, pero bueno. Hola, Carlos, quería si me puede pasar un tema de los hermanos Villegas para mi comadre, no, perdón, para mi compadre Domingo Barroso. Domingo Barroso, que lo debe estar escuchando para parte de su comadre María. Bueno, yo me voy buscando un temita de los hermanos Villegas ahí para el amigo Domingo Barroso, de parte de su comadre María.

Y vamos a ir escuchando la música que está girando en los halcones del sur a esta hora de la tarde. Por acá que tenemos, vamos a ir buscando, cumpliendo con Joaquín Villegas, que nos habían solicitado el tema. Bueno, para Roberto, para Laura y para toda la familia Villegas Ponce en Valde la Isla. Bueno, para toda la gente de Valde la Isla, un saludo. Los Lujaneros, el tema La Potranga.

Y la música ahí estaba, de los Lujaneros, para el amigo Joaquín Villegas ahí, claro, el amigo Joaquín Villegas, que está un poquito complicado, pero bueno, ya va a salir, ya. Mañana ya va a salir ahí, un saludo. Bueno, el 2664-72-66-83, ahí estamos, tema que nos han solicitado por ahí, quien, este era un tema de los hermanitos Alvin, vamos, lo tenemos, el 2664-72-66.

Es la música de los hermanitos Alvela y Perecer, que nos había solicitado el saludo también. Gracias. Vamos a ir buscando la recta final. La música de los hermanos Villegas, ahí por ahí, de parte María, que quería saludar a su compadre, el Domingo Barroso.

La música de los hermanos Villegas, ahí estamos llegando con todos ustedes, ¿eh? Estamos, ya nos vamos a ir buscando. ¡Epa! Estamos con todos ustedes, ¿eh? Bueno, ya sabemos que ya están llegando lo que es la parte, ¿eh? Ustedes van a quedar conectados a través del micrófono de la radio, va a quedar conectada la radio para que, bueno, por ahí, viste, vamos a poner la radio en lugares que por ahí escuchamos la radio totalmente. Va a quedar la transmisión en vivo de lo que va a estar y lo que está aconteciendo en la previa del partido de nuestra selección argentina a partir de las 19 horas.

Ahí estamos. ¿Cómo era? Por acá llega un mensaje. Carlos dice: pásele un tema de Los Tropicales del Norte para mis papis Blanca y Antonio Ponce, y que se cuiden del frío. Bueno, ahí estamos, es parte de Laura. Bueno, Laura, ahí estamos llegando el mensajito, y vamos a ir buscando el tema para tus papis, para Blanca y Antonio Ponce, y que se cuiden del frío, ¿eh? Totalmente, es así, ¿eh? Hay que cuidarse del frío, y bueno, no sé, totalmente hay que cuidarse. Bueno, por acá nos dicen: hola, buenas tardes, amigos, feliz día del locutor, ¿eh? El amigo Chiche Rodríguez, ahí, los amigos... de Paso del Rey. Tenemos, vamos buscando la música de Los Tropicales del Norte que nos habían solicitado Laura para sus papis, y que se cuiden del frío, nos dice la gente de Valde de la Isla. Vamos a la música de Los Tropicales del Norte.

la música de los Tropicales Norte. Gracias, gente querida, por todo, ¿eh? Le mandamos un cordial y afectuoso abrazo a la distancia y en un apretón de manos les dejamos toda mi amistad, ¿eh? Bueno, cortamos, nos vamos. Nos vamos con alegría, ¿eh? Y vamos a estar más alegres, recordá, ¿eh? Porque esta tarde, seguida, ¿eh? Nuestra selección argentina. Nos vamos, gente querida. Mañana estamos a partir de las 10 horas en adelante, ¿eh? En el programa Sábado Trapichero, con los estilos, comentarios y todo. Pero no se vaya, porque ya queda conectada la página de lo que es, para que puedan escuchar ustedes también por la 95.5, el partido de nuestra selección argentina. Los quiero mucho. Hasta el próximo lunes será el programa Mi Provincia San Luis, ¿eh? Y hasta mañana será que vamos a estar juntos por Sábado Trapichero. Chao, gente querida, los quiero. Gracias por los saludos, gracias por estar siempre. A nuestros oficiales, firmas comerciales, les mando un cordial y afectuoso abrazo a la distancia. Y en un apretón de manos les dejo todo, la mitad para toda la gente, ¿eh?

0: se activará a la próxima hora. La actualización a las 5 y media hora local, 18:30 en Argentina. Ha entrado este partido en modo meteorológico severo. Atención.
1: Bueno, ¿qué significa? Porque la entrada en calor se está haciendo en el campo de juego. Está el arquero de Argentina y están los 11 de Cabo Verde.
0: Esto significa, Juli, que si empieza, sigue la actividad eléctrica, podría haber retraso en el comienzo del partido. La actualización es en 15 minutos. El servicio meteorológico acaba de emitir una alerta. Lo habíamos anticipado, lo decía el servicio meteorológico, lo acaba de actualizar. Atención a lo que puede suceder con un cielo que empieza a encapotarse. Ahora es mitad cubierto y mitad despejado.
2: Pues fíjate, Juli, que no ha salido todavía Argentina.
1: No.
2: Fíjate ese detalle. Sobre todo por lo que acaba de decir Fer, de actualizar en 15 minutos el servicio meteorológico para ver qué va a acontecer. A ver, para situarlo, ¿dónde está el banco, Juli? A la izquierda de donde vienen las nubes.
1: Correcto.
2: Son amenazantes.
1: Se viene negro, ¿eh? Negro fuerte.
2: A la derecha no.
1: Divino, a la derecha un celeste fantástico.
2: Bueno. Bueno.
1: Señoras y señores, se viene el equipo argentino al campo de juego con Messi a la cabeza. La entrada en calor del equipo de Scaloni, que vivís en el aire de la radio, estás en el auto, estás laburando un frío bárbaro, ¿no? Te levantaste temprano, fuiste a laburar, estamos en los primeros días del mes, seguramente cobraste, estás por cobrar, cuando cobraste ya entre el colegio de los pibes, alguna cosita más. Ya te empezás a quedar corto, bueno, ponete en pausa y empezá a disfrutar del aire de la radio. Se viene Argentina, la selección te da vida, te da alegría, hace un montón de años, ¿eh? Hay que bancarlo, nada más. A toda esta gente que tiene el privilegio de estar acá, como nosotros, que vivimos por trabajo, pero no deja de ser un privilegio, un orgullo. Y estos chicos que siempre dejan todo, si toca irse, será con la frente en alto. Yo creo que hoy es otro de esos grandes días. Ancala, saludo a Silvio Maverino. ¿Qué hace Silvio? Bienvenido, hermano.
3: Abrazo grande, relator. No se imagina la helada que cayó hoy, sobre todo en la provincia de Buenos Aires. No me arrancaba el gol 2012 hoy. Lo tuve que empujar, mi querido Julián. Bueno, esperamos por Argentina Cabo Verde. Reiterando que ya Australia y Egipto empataron 1-1 por penales. Egipto se clasificó y espera por Argentina Cabo Verde. Ganó 4-2 el equipo de Mo Salah. A las 22:30 van a cerrar el día de los 16avos de final. Colombia frente a Ghana. Pero esto no da tregua porque mañana ya arrancan los octavos con dos partidos. 2 de la tarde Canadá-Marruecos. 6 de la tarde Paraguay-Francia. En un ratito seguimos actualizando el cuadro. Pero para ir matizando con algunos datos de la previa, hoy lo escuchaba el querido Marcelo Benedetto en Cómo te va, hablando.
2: ¡Vamos, Silvio!
3: Pero claro que sí,
2: con el uno,
3: con mi amigo el Toti Pazman, que escuché, salieron al aire y hablaban de Bilardo, de Menotti, de Scaloni. Bueno, Scaloni que hoy se va a convertir en el segundo técnico en toda la historia de la Argentina en llegar a 100 partidos. El único que llegó a esa cifra y la superó es Guillermo Stabile con 124. 100 partidos para Scaloni. Pero atención, que si hoy la Argentina gana en el tiempo regular frente a Cabo Verde, Scaloni se va a convertir en el técnico con más victorias, técnico argentino, en la historia de los mundiales, igualando los 8 triunfos de Bilardo. Por ahora Bilardo 8 victorias en 14 partidos, campeón y subcampeón. Menotti 7 victorias en 12 partidos, campeón 78. Y Scaloni lleva 7 victorias en 10 partidos, campeón 2022 y por ahora defendiendo la corona.
1: Lota, feliz día, querido, abrazo grande.
4: Muchísimas gracias, relator. Qué placer estar con usted, con el querido Marcelo Benedetto, bueno, con el Gastón que ya estuvimos compartiendo.
2: ¡Feliz día!
4: Muchas gracias, muchachos. Un placer y un orgullo estar compartiéndolo con ustedes. Y nada más y nada menos que en un partido de Argentina. Y como bien decía también el amigo Fernando Cis, 33 grados la temperatura, 40% la 40 la térmica y 63% la humedad allí en Miami, con el cielo que se está nublando y, como bien decía Fernando, con probabilidad de tormenta eléctrica para alrededor de las 6:30 de la tarde, hora de allí de Miami.
1: Bueno, va a ser pleno partido, Fernando, si es a las 6:30, ¿no? La tormenta.
5: Exactamente, lo habíamos dicho, la tormenta se esperaba para una vez que comience el encuentro, al promediar el primer tiempo. Atención, porque si, como dijo recién el locutor que tiene esta transmisión, entre paréntesis, feliz día para él, gracias, se puede llegar a postergar el desenlace de este encuentro. Atención a lo que puede ser la inclemencia, es estadio abierto y esto puede modificar el partido.
1: Bueno, está hablando Ayala, ¿no? O en realidad habló cuando ingresó. Marcelo Ayala, cuando ingresó al estadio.
2: Es correcto, está bueno lo que dice, cómo destrabar el partido, cuál es la intención que va a tener Argentina, porque el partido es Argentina con cuidado, con paciencia, yéndolo a buscar.
1: Vamos a escucharlo, dale.
6: La primera es cómo imaginás el partido, qué diferencias hay con los otros tres en esta instancia donde hay definición definitiva.
7: Bueno, el tema es cómo encaremos el partido, sabiendo de que van a ser importantes los primeros minutos de tomar el protagonismo del partido y ir a buscarlo.
6: Es hablar de mantener el orden, quizás, esa paciencia que ustedes hablan habitualmente, que apostar a ese partido de destrabarlo.
7: Sí, la idea es esa, de seguir con nuestro juego, pero viendo de que ellos son un equipo ordenado, de que buscan rápidamente la contra, entonces, bueno, es la atención que tenemos que tener cuando estamos jugando.
6: Y la otra es, ¿cómo se destraba un partido cerrado? ¿Cómo lo van a intentar?
7: Bueno, la idea es encontrar esos huecos. Creo que estos jugadores tienen la capacidad de poder hacerlo. Puede pasar que la pelota parada también tenga su protagonismo. Así que, bueno, hemos trabajado en todo sentido y esperemos poder abrirlo.
6: Como siempre, un placer, Roberto.
7: Gracias, un abrazo.
2: Bueno, ahí dio parte de la pista, de la intención. Hay una estrategia, claramente, después hay que ver si la podés traducir en el campo de juego, después hay que interpretarlo. El partido se interpreta, no es rígido. Y creo que lo que dijo recién de encontrar
7: el... De tomar el protagonismo del partido y ir a buscarlo.
6: Es hablar de mantener el orden, quizás, esa paciencia que ustedes hablan habitualmente, que apostar a ese partido de destrabarlo.
7: Sí, la idea es esa, de seguir con nuestro juego, pero viendo de que ellos son un equipo ordenado, de que buscan rápidamente la contra, entonces, bueno, es la atención que tenemos que tener cuando estamos jugando.
6: Y la otra es, ¿cómo se destraba un partido cerrado? ¿Cómo lo van a intentar?
7: Bueno, la idea es encontrar esos huecos. Creo que estos jugadores tienen la capacidad de poder hacerlo. Puede pasar que la pelota parada también tenga su protagonismo. Así que, bueno, hemos trabajado en todo sentido y esperemos poder abrirlo.
6: Como siempre, un placer, Roberto.
7: Gracias, un abrazo.
2: Bueno, ahí dio parte de la pista, de la intención. Hay una estrategia, claramente, después hay que ver si la podés traducir en el campo de juego. Después hay

0: hacerlo. Puede pasar que la pelota parada también tenga su protagonismo, así que bueno, hemos trabajado en todo sentido y esperemos poder abrirlo.
1: Como siempre, un placer, Roberto.
0: Gracias, un abrazo.
2: Bueno, ahí dio parte de la pista, de la intención. Hay una estrategia, claramente, después hay que ver si la podés traducir en el campo de juego, después hay que interpretarlo. El partido se interpreta, no es rígido. Y creo que lo que dijo recién de encontrar el hueco, pero también la pelota parada. Atención con la pelota parada. Veremos si esto que dijo Roberto Ayala termina siendo parte de un eslabón de la búsqueda argentina de un partido que hay que llevarlo de a poco. Y la... estoy mirando para el costado, Julián. Y la nube que ya está encima nuestro.
3: No, y el Tito, ¿no?
2: Es correcto.
3: Yo te digo, hasta ahora lo festejo desde las 8 de la mañana.
2: Muy bien, Fernando, como... yo creo que se puede dedicar también al servicio meteorológico, ¿eh?
4: Fernando Confesore, parece, ¿no?
2: Es correcto.
4: No, Fernando,
2: es correcto.
4: Sí. Bien.
2: Muy bien, sí.
3: Mi abuela decía un abrazo a Héctor Pascal. Ella creía que le daba...
4: Ah, Héctor Pascal. No, qué grande la abuela.
3: Héctor Pascal,
2: sí, grande la abuela.
3: Dijo Héctor Pascal que va a llover. Decía.
4: Qué locura, ¿no?
3: Eso es la humedad. Y la presión atmosférica. Pero bueno, pasó Javier Zanetti recién por acá.
2: Sí, sí. Qué jugador Zanetti, ¿eh? Emblema. Bueno, te aparece Silvio y te dice 300 millones de partidos de Zanetti.
3: Exacto. ¿Cuántos jugó Zanetti? Silvio, rápido, nada, mentira.
4: No, 142 en la selección y más de 1.100. Son 1.106 en su carrera.
2: Te mata, te
4: mata. Es uno de los argentinos que ha superado la barrera de los 1.000 partidos.
2: Nunca te dice pasapalabra. Te responde todo.
4: No me invitó el amigo de Pineda. Cuando quiera, vamos al rosco, ¿eh?
2: Lo vamos a ganar. Lo vamos a hacer.
4: Bien.
3: Bueno, ahora lo suma Gastón Recondo también, que estuvo haciendo la previa con nosotros. Te digo, el vientito viene bien, viene bárbaro. El vientito viene muy bien. La verdad que el día estuvo álgido, estuvo complejo. Y un poquito de brisa hasta ahora viene bárbaro. Los jugadores están como si nada, haciendo una entrada en calor, Fernando, ¿alguna novedad?
5: Por ahora no, seguimos esperando, faltan 4 minutos para que actualice el servicio meteorológico. Eso afuera de la cancha, por lo menos adentro sigue todo normal. Los titulares haciendo el típico...
3: ¿De cuántos kilómetros es el radio 13, no? O sea, tiene que haber tormenta... ¿Cuánto?
5: Tiene que haber tormenta a 13 kilómetros del estadio para que se suspenda.
3: Ok.
2: A ver, Julián, a ver si lo compartís. Estábamos hablando del partido todo, pero estaba recorriendo, para aquel que va en el auto y que está escuchándote, el recorrido visual de ver el celeste y blanco en todo el recorrido del estadio es...
3: Sí, como si fuera un partido en la cancha de River, ¿viste? Eliminatoria.
2: Es un partido eliminatorio.
3: Sí.
2: Donde fuere, y yo creo que eso, lejos de presionar, es como dijo Scaloni, es esa inyección para determinado momento del encuentro. Cuando por ahí, que pasa habitualmente, vos no lográs tener el dominio del juego, porque tiene vaivenes un partido en los 90, pero también la otra parte es no volverse loco con la ansiedad. La gente es como que es un combustible espiritual muy, muy importante. La verdad, local absoluto. Para mí la presencia más importante es de hinchas argentinos, porque se quedaron muchos afuera. Y vos lo sabés que se quedaron muchos afuera, Julián, ¿no?
3: Muchísimos, muchísimos hinchas que no han podido conseguir su entrada. Recién me tocó estar un ratito charlando con la gente también en las afueras. Aquellos que las consiguieron pagaron un precio más alto que el de una final. En Miami tiene esto. Es tan pintoresco, es tan argentino, que la demanda es tan grande que terminás pagando cualquier cosa.
2: No, y que además, Juli, había gente en el banderazo que no le importaba si consiguió o no la entrada. El tema era estar acá. Bueno, los jugadores están del otro lado, los que van a ser parte del banco de los suplentes. Qué decisión del entrenador. Esto fue parte de lo que veníamos hablando con Fernando. Obviamente, Julián y Lautaro y Tagliafico Medina son de esas decisiones que han acompañado al entrenador que es de Qatar, con Di María, con Paredes, con Enzo Alexis. En este mundial con Otamendi y Lisandro Martínez, hoy lo contaba en la radio, y digo, no se discuten las decisiones del entrenador. De ninguna manera se discuten las decisiones del entrenador.
3: No, nada, cero.
2: Esta es muy fuerte, porque Julián es top, recontra top. Julián, Lautaro, Tagliafico, Facundo Medina, que se metió ahí en lo último, y al entrenador no le tembló el pulso, dijo, bueno, es parejo, pero

0: Scaloni venía jugando.
1: Totalmente, totalmente. Va tomando decisiones Scaloni y hoy por hoy cada vez que lo hace uno...
0: Con un grado muy alto, sí, de credibilidad, no se discute.
1: Decís, bueno, por algo lo hizo.
0: Exacto. Claro, esa es la respuesta.
1: La respuesta es por algo lo hizo. Dale, Blotita, descargamos.
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1: Bueno, teóricamente estamos a media hora del partido. Fernando, ¿podés actualizar o todavía no?
3: Llegamos F5, a ver si todavía nos llega. Ah, sí. Bueno, se esperan chubascos y tormentas frecuentes durante la próxima hora de la... Las tormentas serán intensas, con viento fuerte, relámpagos frecuentes e intensos aguaceros fuertes. Las altas temperaturas persistirán.
1: Bueno, pero espera. Atención, la gente se confunde. Todo esto, si no tiene tormenta eléctrica, el partido se juega. O sea, solo se suspende el partido por tormenta eléctrica.
3: Por ahora no hay alerta de tormenta eléctrica, pero dice que va a llover y fuerte en la próxima hora y media.
1: Ok, entonces,
4: pasó
1: repasando.
4: Pasó el otro día, Juli, ¿no? En México-Ecuador llovió bastante.
1: Tormenta fuerte, claro. Exacto, pero si no hay rayos, básicamente, el partido se juega.
0: Ahora, también es cierto, y está bueno esto aclararlo, Juli, pero es un invitado... que a la Argentina, que desde el juego, desde el pase, si es la lluvia intensa como el partido que decían de México, digo, te puede cambiar el escenario.
1: Totalmente.
0: Del juego también, ¿eh?
1: Pero ayer lo escuchábamos a Scaloni preocupado por las altas temperaturas, por el horario, por el sol.
0: Todo ya cambió, claro.
1: Todo ya cambió. Por lo menos, Marce, de haber estado acá todo el día, te das cuenta que es una brisita que nosotros no habíamos percibido en el resto de la jornada. Se nota que está bastante más agradable. Bueno, en un rato vemos si agradable pasa a tenebroso. Mabegol, entonces Argentina va a jugar con el ganador de Egipto y Australia. Mirá Egipto, quién lo ha visto, quién lo ve, ¿no?
4: Correcto, hace un rato compartíamos el antecedente de Argentina frente a Egipto en un octavos de final de un mundial. Claro, tiene una trampa. Usted sabe que me gusta hacer trampa cada tanto, relator. Agosto de 2011.
1: Depende en qué ámbito. Si querés hacer trampa acá en la radio, está todo bien, ¿sí?
4: Claro que sí. Octavos de final del Mundial Juvenil Sub-20. Ese día la Argentina le ganó a Egipto 2-1 con dos goles de penal de Eric Lamela. Mohamed Salah de penal anotó el gol egipcio. A la carrera, el 11 argentino de ese día: Andrada, el Sabandija, Tagliafico, Nervo, Galeano, Adrián Martínez, Leandro González Pires, Matías Lava, Eric Lamela, Rodrigo Bataglia, Carlos Luque y Facundo El Chucky Ferreira. Entraron Iturbe, Ezequiel Sirigliano y Alan Ruiz. ¿Sabés quién estuvo en el banco ese día? Mundial Sub-20 de 2011. Un tal Emiliano Dibu Martínez.
1: Tenemos tanda, Silvito, vamos liquidando que se juega acá, dale.
4: Vamos.
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18: Bien, damas y caballeros, aquí estamos esperando por Argentina, esperando por Cabo Verde en plena animación de la fiesta. Vamos a presentar las formaciones. Se prendieron los aspersores, ¿eh? Se prendieron los aspersores en el campo de juego en este momento, Marcelo. Mirá.
19: Falta que se prendan los de arriba, lo que viene de arriba.
18: Los aspersores de arriba se van a prender en cualquier momento.
19: Claro.
18: Vamos a presentar la formación de Cabo Verde, dale.
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20: La selección africana hoy irá con Botini en el arco, Sidney Cabral con el 13, con el 3 Vinny Borges, con el 4 Roberto López y con el 22 Steven Moreira, con el 6 Kevin Lenini, Giovane Cabral estará en el medio junto con Deroy Duarte, Laro Duarte con el 15, con el 20 Ryan Méndez y con el 21 el único delantero Nuno Da Costa, los 11 de Uvista, los 11 de Cabo Verde para hoy.
18: Impecable Fernando, sumo a Gastón Recondo que estuvo haciendo una previa fantástica y que siempre es tan generoso, por lo menos conmigo. Señor querido, ¿cómo le va? ¿Cómo
21: simplemente digo lo que me parece.
18: No,
21: y suelo tener razón,
18: me
21: perdón.
18: Me hace poner colorado, me hace poner
21: nervioso. Bueno, no importa.
18: Pero te
21: bancate las verdades.
18: Te agradezco.
21: Te digo lo mismo que le digo a Palermo y bueno, si Palermo no se la cree, tampoco te la vas a creer vos.
18: No,
21: pero bueno, no exagero en un solo término. Y aparte, ¿sabés que lo dije? Sin saber si alguna vez nos íbamos a cruzar en la vida. Entonces,
18: exactamente.
21: Pero, Marce, yo no sé cómo estás viviendo vos esta previa, así tan nervioso como yo. Te veo mucho más tranquilo que yo. Yo sé que esta selección invita a que confiemos, a que creamos, a que no nos pongamos nerviosos. Pero estamos acá, faltan menos de 20 minutos para que empiece el partido. Ya se vienen los equipos, ya se vienen los himnos. Y lo vemos tan celeste y blanco al estadio, que es una invitación a una fiesta.
19: Yo le decía recién a Julián que este es un partido de eliminatorias en el fútbol argentino, cualquier lugar de la provincia argentina, porque para mí esto es realmente maravilloso y es un combustible para este plantel, porque vos no dominás 90 minutos. Cuando haya un momento de cimbronazo de este público, que es diferente cuando va a ver a la selección que cuando va a ver a su equipo, que empieza cuando no destrabás a gritar, movete, movete. Acá no existe el movete, movete.
21: No existe. Pero lo que digo es que al estar vestido de celeste y blanco es porque se preparó para una fiesta.
18: Totalmente.
21: Hoy el estadio tiene los globos, la guirnalda, todo lo que...
19: Escuchá ahora, ¿eh?
21: Ahí está.
19: Escuchá ahora.
21: Escuchá. Y hay música en el estadio. Pero
18: sí,
21: la gente tapa,
18: vivo, pero tapa...
21: La
18: sí.
21: Gente tapa la banda. La gente tapa a la banda. Hoy hay mayoría de argentinos vestido de celeste y blanco. Hoy ya no son mayoría de extranjeros.
19: Estoy buscando dónde está lo de Cabo Verde.
21: No, pero no eso. De los que están de celeste y blanco.
19: Son argentinos.
21: Son argentinos. Hay algunos que no.
19: Y los que se quedaron afuera, le decía.
18: Totalmente. Es una fiesta en este momento. Un abrazo al pueblo venezolano. También los están homenajeando aquí en el estadio. Nosotros nos unimos a ese homenaje. Vamos a presentar la formación de Argentina que se viene el partido. ¡Dale, Fer!
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20: Campeón de América, el campeón de la finalísima. Hoy con el 23, Emiliano Vigo Martínez en el arco. Con el 25, Facundo Medina. El 6 para Lisandro Martínez. El 13, Cristian Julio Romero. Y el 26, Nahuel Molina Lucero. En el medio con el 6 y 4 Enzo Fernández, con el 20 Alexis Magalí, con el 7 Rodrigo De Paul. Arriba con el 16 Thiago Almada, con el 22 Lautaro Martínez y con el 10 el capitán, un tal Lionel Messi, los 12 de Calori, los 12 de la escaloneta.
18: Impecable, Fernando, paso por tu puesto, Lotito, en tu día.
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18: Bien, impecable. Hoy tocó hacer Bus Arrival por primera vez. Marcelo, vos sos un especialista, que para que la
0: ¿cómo
18: gente
0: te
18: sepa.
0: Sentiste?
18: Me gustó, estuvo lindo, bueno. ¿Viste? Es lindo tenerlos cerca, los protagonistas.
0: Sí.
18: Pero me sorprendió lo que

0: haber manera.
1: Y no va a haber.
0: Y no va a haber manera.
1: Y no entra un alfiler, Gastón. La gente está sentada en los pasillos en algunos sectores. No entra un alfiler más. No se ve un asiento.
2: Y yo lo que veo son nubes amenazantes que se acercan y que quizás traigan lluvia. Ojalá que no más que eso.
1: Yo creo que si hubiese, Fernando, si hubiese amenaza de tormenta eléctrica, esto ya estaría anunciado, Fer.
3: Sí, hay una actualización que va a llegar en apenas 5 minutos. Va a ser la última, pero el partido va a comenzar. Esa es la información que está dando en este momento la FIFA. El partido comienza, van a entrar los equipos. Se prepara todo para la show. Se viene el partido, Argentina-Cabo Verde.
1: Es que sin tormenta eléctrica, sin amenaza de tormenta eléctrica, no hay absolutamente ningún motivo para suspenderlo, Marce. Lluvia, lluvia.
4: Efectivamente. Te digo, este es el momento donde todo el mundo empieza a saltar. Vuelvo al tema, está el tema de la tormenta, está el tema de la lluvia. Se está preparando todo, como dijo Fernando. Cuando vos recorres, otra vez vuelvo a lo visual. Y ahora ocupa todos los nubarrones el ancho de la cancha. Pero estoy imaginando el momento que salga Argentina al campo de juego.
1: Una blotita, dale.
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1: Damas y caballeros, aquí estamos esperando para Argentina, esperando por Cabo Verde. En 10 por radio, en 103.1. Machita Ludueña ayer me dijo algo por mensaje, si está escuchando yo quiero dejarlo a él. Me dijo algo sobre el 103.1 que tiene que ver con los partidos de Scaloni, pero yo lo dejo acá para que después lo hable a Chita.
0: Hoy es el partido 100.
1: No es el partido 100 de Scaloni.
0: Por eso, ya hicimos la cuenta. No jodamos.
1: Después, lo dijo sí. Ayer a Chita por mensaje, yo no, decilo vos, Sacha.
0: No, al aire no, al aire.
6: Nadie
0: no.
6: Se quiere hacer cargo, ¿no?
1: Al aire. Nadie se
6: no.
1: Quiere hacer bien. Cargo. Está bien, al no, aire está no. Bien. Pero es muy buena.
0: Sí.
1: Bueno, se viene Argentina, ¿eh? Con Messi en la cabeza, se vienen los protagonistas, señoras y señores. Ya la vieron en la pantalla, olvídate, se viene abajo la cancha. Partido 100 de Scaloni, sí, Silvio.
6: Sí, señor, partido 100 de Scaloni. Y atención, que Messi sigue ampliando su récord. Primer jugador en disputar 30 encuentros de Copa del Mundo. Y va por su gol número 20. Lleva 19 y ampliando la marca de 7 partidos seguidos con al menos un gol para la Pulga. Todo récord.
1: Damas y caballeros, se va a venir a Argentina. Plena ceremonia FIFA.
4: Qué privilegio poder jugar para un futbolista un partido de esta naturaleza. Sobre todo, y más allá de la distancia, representar a Argentina. Que es lo que dijo Scaloni y lo dijo De Paul ayer, que esto me dejó tranquilo. Los jugadores son personas antes que futbolistas.
1: Cuenta regresiva, se vienen los equipos, se viene Argentina. Se va a venir abajo la cancha, ¿eh? Se va a venir abajo. Préstenle atención. Ah, la cara del 10, gato. La gana de jugar que tengo. Si me mira así.
0: Por favor.
1: Sí, me mira así.
0: Y ahí vienen los equipos. Sale el equipo arbitral. Y detrás, las dos formaciones lideradas por sus capitanes, por supuesto. Todos los primeros planos se los lleva el 10 argentino. Con mucha música en los parlantes. Una vez que se apague, aparecerá la música más linda, que es la de la tribuna. La que hoy sonará en el micrófono de ambiente dispuesto por Martín Rubio, de excelente labor todo este mes que llevamos ya en los Estados Unidos. Hoy cumplimos un mes acá, y hace un mes que todo sale de manera impecable por lo que se trabaja allá en Buenos Aires y lo que se trabaja acá en los Estados Unidos con Martín, con Pablo Bomarito y con todas las personas que le ponen el pecho allá y acá. Se trabaja en equipo como el equipo argentino.
1: Sin lugar a dudas, es un privilegio y además es un equipazo. Señoras y señores, se vienen los protagonistas al campo de juego. Se va a producir la ceremonia de apertura Fair Play FIFA. Algo tan lindo que armaron para esta Copa del Mundo. La verdad que hay unanimidad de esta cuestión, en que los jugadores puedan estar en el círculo central, que participen los 26, que se hagan homenajes cuando hubo que hacerlo de Venezuela, Gastón, que fue también muy conmovedor. Realmente en organización han aprendido muchísimo en este país.
0: Porque además cuando reparten medallas para los 26.
1: Exactamente.
0: Entonces, el himno lo tienen que cantar los 26.
1: Es una muy buena idea. Alessandro Del Piero fue el que se la sugirió a Gianni Infantino. Y tomó nota, ¿no? Como jugador, a Del Piero obviamente le ha tocado ser no solamente campeón del mundo, sino también titular casi toda su carrera. pero estuvo muy bueno que haya propuesto esto. Señoras y señores, se va a cortar en algún momento la música oficial de la FIFA para escuchar los himnos, y se va a venir abajo la cancha cuando escuchemos el himno argentino. Y me parece que, como dirías vos, Marcelo, es el momento.
4: Es el momento, sí señor, vamos.

0: Si no se te pone la piel de gallina y no te emocionás con esto, sos un boludo, perdón, pero querés, no hay manera.
1: Yo digo,
0: no hay manera.
1: Bueno.
0: El himno de Cabo Verde.

0: Damas y caballeros, el himno de Cabo Verde y todo se va armando para el partido. Saludo inicial. Presentamos a las autoridades del encuentro.
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2: El árbitro principal es el canadiense Drew Fisher. El segundo, el primer asistente, Michael Berwen. El segundo, Alice Iron de Canadá. El cuarto, Katia García de México. En el VAR estará Armando Villarreal de Estados Unidos.
0: Impecable, querido Fer, una línea, Gastón, de lo que vamos a vivir en este rato de fútbol, con tu experiencia, con tus mundiales y lo mismo para Marce, pero ¿cómo lo ves? ¿Cómo estás? ¿Cómo estás vos?
3: Yo lo que espero es el famoso gol en el primer tiempo que suele hacer la selección argentina.
0: Ahí va.
3: Desde la Copa América de Brasil en adelante, si algo distinguió a Scaloni fue acertar en la lectura previa al partido, proponer una estrategia y que le resultara satisfactoria. Y es por eso que los registros, Silvio lo tendrá mucho más claro, para mí supera largamente el 80% de los partidos en los que la Argentina de Scaloni marcó por lo menos un gol en los primeros tiempos. Hoy un gol en el primer tiempo para la Argentina puede resultar todo.
0: Chelo, querido.
4: Sí, a mí, charlando con gente del análisis de cuerpo técnico, es que Alexis Mac Allister esté resguardado, que mantengan el orden en el equipo de lo táctico, ver a Facundo Medina en esa proyección de ataque, ver cómo Lautaro busca la conexión. Yo creo mucho en Thiago Almada, Messi, en esa sociedad para romper, sabiendo que el partido es largo, que tiene que haber paciencia y que, como dijo Roberto Ayala en la previa, tal vez hasta de pelota parada lo podés trabar.
0: Bueno, mejor clima no puede haber en la cancha. Después, en el cielo te cuento en un rato. ¿Había alerta meteorológico? Sí. ¿Nos importa? No. No. Nos importa el partido, nos importa que nuestra gente, los que están trabajando con nosotros, que son más de 180 personas entre radio y televisión, se tienen que poner a sacar pasajes si pasa lo que queremos que pase. Bueno, nos importa que se queden toda la noche nuestros compañeros sacando los pasajes para Atlanta.
5: Juli.
0: Porque significa que Argentina pasa, sí.
5: Con respecto a lo que marcaba Gastón, además, Argentina en los 99 partidos del ciclo Scaloni, en 80 anotó el primer gol del partido. Y atención a este dato que creo que ha pasado bastante de largo, pero Argentina tiene el récord en toda la historia de los mundiales, anotando al menos 2 goles en los últimos 9 partidos. No hay nadie en la historia que tenga esta marca, que comenzó después de perder frente a Arabia Saudita. ¿Sabés quién está segundo y también es una racha vigente? Francia. 8 partidos seguidos con 2 o más goles de manera consecutiva. Sin duda, Francia, Argentina, los dueños del último tramo de los mundiales.
0: Bueno, segundo ahí también. Igual me da un miedo Francia. Ánimo nosotros primero, ¿no?
3: El último en el que no hizo 2 goles entonces Argentina fue con Arabia.
5: Correcto, y la última que perdió, obviamente.
0: Señoras y señores, arenga final para los caboverdianos. Arenga final para nosotros. 16avos de final de la Copa Mundial de la FIFA en 10 por radio. En la 103.1. 104 partidos del Mundial. Con ustedes, con nosotros de este lado. Y el saludo de los entrenadores, ¿no?
3: Le dio un banderín el entrenador de Cabo Verde a Scaloni. Y Scaloni, con las manos vacías, le dio un abrazo.
4: Mirá cómo le están poniendo agua. Pidió agua a Leo, viene al costado.
0: En la nuca, ¿no?
4: En la nuca y en la cara. Se fue a refrescar.
0: Bueno, está pesadito, porque ahora no hay ese vientito tan lindo que nos ilusionaba. Está pesado el asunto. Señoras y señores, vamos a ver Cabo Verde. 8, 7, mientras sigue la cuenta regresiva, la regala que arranca.
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0: Señoras y señores, arrancó la historia. Primeros 30 segundos interceptaba De Paul porque había salido con pelota dominada a Cabo Verde, lateral para ellos, lo jugaron rápido. Aparece Borges por adentro. La otra opción es el otro central, que es López. Se perfila como para tirar la larga y al campo contrario. Viene recuperando la pelota, no. Argentina presiona simplemente sin recuperar. Va Lautaro, lo presiona al gran Bocinha. ¡Sale Cabo Verde!
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0: Allí estaba esperando Giovanni Cabral, bien abierto sobre la banda, la recuperó Argentina, la tiran larga y se viene Enzo, aguanta Enzo, mete centro pasado, estaba por adentro el Toro, viene cerrando también De Paul, la pelota que se va por el fondo, no podía Rodrigo, se la saque de arco para Cabo Verde, Gastón.
3: Y la Argentina intenta presionar alto en la mitad de la cancha, juegan de espalda los ofensivos que tiene Cabo Verde, que al menos intentan serlo, veremos por cuánto tiempo. La iniciativa será argentina.
4: Bueno, recién en Messi le hizo el gesto a Thiago Almada, que tiró el centro pasado, que se fue por detrás del arco, pero le pidió que jugara por abajo. Argentina tiene que jugar por abajo.
0: Primer minuto y medio, va saliendo Argentina. La van a tirar larga al campo contrario. A ver, mete la cabeza para ganar. Otra vez Molina, Molina, que la deja para Dibu Martínez. Y allí está nuevamente el arquero argentino para salir otra vez con Lisandro. Va Lisandro Martínez, toca por adentro Licha, aparece Cuti bien abierto, lo tiene Nahuel. Molina con la pelota dominada, el ritmo del partido es cansino por ahora. Tiene que ver con el clima, cuidado con esto, venía De Paul, la metía por adentro, se la robaban uno de Acosta, cuidado, toca atrás, va a salir Dibu.
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0: Me asusté con la de recién, Marcelo, ¿eh?
4: Sí, sí, pérdida de Molina recién, ¿eh?
0: Van uno de Acosta otra vez, presiona Argentina, recupera y va Messi. Le rebota la pelota al que lo marcaba, el que cerraba por allí. Uy, había pasado de largo y pasó nomás, la tiran larga y a correr y se viene Lautaro, se va a meter en el área, la apertura de Lautaro. Damas y caballeros, el equipo argentino que va con Facu Medina, el toque atrás, vamos a pidiendo la pelota, ahora Enzo, se frena Enzo, se perfila como para meter un centro, pero todavía no, la sacó por la banda para que venga a buscarla nuevamente el futbolista Medina, el toque para que vaya Lisandro, Lisandro que juega frontal, grita, pide Enzo, aguanta Almada, toca atrás, viene Enzo otra vez, por adentro lo tiene Alexis, si la cambian toda, está solo De Paul recostado sobre la banda, lo acompaña también por así Molina, tira la diagonal Molina, que bien la hizo con Cuti, toca por adentro con Alexis, para mí un manotazo de Sidney, el árbitro le dice a Molina que se levante.
4: Es que para mí se le iba larga la pelota.
3: Le pone el brazo en la cara, le pone el brazo en la cara, no sé si era para impedir el paso sin cometer falta, golpe no hubo. Brazo en la cara, sí.
0: Sale el equipo de Cabo Verde, aparece por adentro, siempre Pina. La pelota para Borges, Borges que se perfila para meter un pelotazo al campo contrario, lo van a esperar. Abierto a la izquierda está Sidney, quería Cabral, está Duarte, tenemos dos Duarte, Deroy y Laros. Vamos con eso, va saliendo Deroy, aguántala, Deroy y Duarte la saca sobre la izquierda, viene Sidney, presiona allí De Paul, no lo deja hacer, no lo deja pasar, parecía falta sin pelota De Paul, el árbitro la cobró, ¿eh? Tiro libre para Cabo Verde. No caigamos en esta.
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3: Lo veo acelerado Argentina, Marce. Lo veo casi que nervioso. Es un marco que yo no recuerdo haber visto jamás de ninguna selección en el extranjero. No solo Argentina. Es un estadio impresionantemente celeste y blanco hoy.
0: Damas y caballeros, hay tiro libre. Estoy notando que está Joao Paulo en Cabo Verde, ¿eh? Y en la página y en la planilla que entrega FIFA, no. El centro al área va pasado, segundo palo, cuidado, ¿eh? Que no vaya, le va a quedar a Méndez del otro lado, lo aguanta Méndez por la derecha, se perfila para meter el centro. Va Méndez, rebota en un futbolista argentino. Casi cinco minutos, dale Marce.
4: Bueno, ahí estaba lo que había logrado Medina. Creo que el partido por ahora se está acomodando. Es ese partido de la famosa paciencia de Argentina.
0: Chequemos esto, sigamos al número 8, Fernando, Joao Paulo. ¿Y quién no está de los que entregó en la página FIFA y en la planilla que nos dieron a todos impresa en la mano aquí? Sin édito, en el Mundial no pasa esto, ¿eh? En un partido de fútbol local puede ser, en el Mundial, y es más, no pasa más. Ni en fútbol local, ni en la Copa. Tal vez hubo algún tipo de lesión en la entrada en calor. Va saliendo ahora Argentina, roba la pelota De Paul. La mete por adentro para el pibe Messi. La aguanta el pibe Messi, el pibe de 40. Toca por adentro, ya tiene 39 en cualquier momento. Podemos empezar con el mismo apodo que tanto bien nos hizo con Ginóbili, Gastón.
3: Exacto, el de Manu. Él era el pibe de 40.
0: Exacto.
3: Leo es el pibe de 39.
0: Exactamente. La van a tocar por adentro. Ayer jugó Modric con 40, por cierto. Edin Dzeko es el mundial de los futbolistas que tienen una edad avanzada y que juegan realmente muy bien. La va tocando Enzo, aparece por allí para rebotar. Y pide Almada, la van a cambiar toda, quiere por adentro Alexis, la salida con el Cuti, sí, Marce, decime.
4: Lo veo más adelantado a Enzo Fernández, que en otros partidos.
0: Está esperando Lautaro, señoras y señores, se mueve bárbaro, parado de 10 ahora, sin pelota, fantástico lo de Almada, después lo bajaron Alexis, metía Cuti, mía. Dice Bocinia, se fue larga la pelota, tengo tiempo, Carlito.
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0: Enganchó Bocinia, lo presionaba. Ay, ay, ay, Lautaro, casi queda a mitad de camino el arquero. Anticipo bárbaro de Cuti Romero, la tiene que ir a buscar ahora Alexis. Le va cayendo la pelota en el rebote a Enzo. Toca por adentro, una carambola, va Lautaro, revienta como puede Borges. Y a correr porque se viene del otro lado Méndez. Va mano a mano con Medina. Aguanta el lateral izquierdo argentino. Va Méndez, rebote y Dibu. Dibu se queda con la pelota en última instancia. Pegaba en el Cuti Romero, Gastón. No puede pasar esto, ¿eh?
3: La Argentina está errática. Los delanteros juegan de espaldas. Los volantes presionados. Los laterales no encuentran el espacio para sorprender por afuera. Messi no tiene socio aún.
0: Señoras y señores, va saliendo por adentro Alexis. Ya paró el viento, hace un calor bárbaro otra vez. Está todo pegajoso. ¿Y la lluvia, Fernando, qué?
2: Por ahora la alerta dice que se mantiene monitoreando, pero que no se espera en los próximos 45 minutos.
0: Saliendo con la pelota, el equipo argentino, Balicha, levanta la cabeza, toca de primera, sale con Cuti. Chequeame si el que tiene, el que está de 5, juega con la 6 o con la 8, Fernando. Tiene un número que es bastante confuso.
2: Con la 6, es...
0: Entonces, parece un 8, entonces Espina. Perfecto, no es Joao Paulo, perfecto. Era muy raro que la FIFA le erre en eso, el que le erre fue yo. La van a abrir sobre la banda, aparece Medina, se perfila para meter el centro, aguanta Medina. Toca por adentro con Almada, Almada que se apoya nuevamente con Medina y aparece Enzo. Si la cambian toda, está solo Nahuel. Y la cambiaron toda para Nahuel, atento la marca, sale Sidney. Gran anticipo de Sidney, ojo que estos tienen tranco largo. La juegan ahora sobre banda, va a pasar Sidney. Se va a meter también por adentro pidiendo la pelota. De Eloy Duarte, son tres de Argentina que lo marcan excelente.
4: Sí. Impresionante la recuperación.
0: De Paul impresionante y porque tres que lo rodearon.
4: Es que el partido está muy claro. Argentina teniendo la pelota, poniendo gente en ataque y el otro, ante una pérdida, salir rápido de contra. Es el partido.
3: Y lo que vemos es a una Argentina que ataca pacientemente, más que atacar, avanza, no encuentra hueco en el cerrojo que puso hasta ahora Cabo Verde. Y si no tiene un remate media distancia que sorprenda, parece no encontrar la llave por afuera.
0: Señoras y señores, la tira más larga, no va a llegar el futbolista argentino, se va por el fondo, saque de arco para ellos.
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0: Síganlo, Bocini, el arquero, que me parece que cuando sacó, sintió algo, no pasó la mitad de la cancha el pelotazo, después hay falta en la mitad de la, en el círculo central sobre Cabral. Habrá tiro libre para Cabo Verde. ¿Qué pasa con Scaloni por allá, Fer?
2: Por ahora muy tranquilo el técnico argentino, brazos cruzados, no le gusta lo que ve, pero habla mucho con Aymar y con Samuel.
0: Bueno, lo vi que gritaba bastante recién, por eso el toque por adentro, la van a dejar ahora, parecía López, vete López, sigue López, párenlo, en la tira larga López, sale Dibu, tengo tiempo.
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0: Sale la Argentina, el toque atrás para Lautaro, 10 minutos 0 y 0 la historia. Silvio, después repasame cuando fue el gol más rápido de Argentina en el Mundial. Creo que fueron 7. La pelota para adentro de Messi, la van a jugar ahora para Lautaro. Cruzaba muy bien en la marca Borges, quedaba a contramano como Rosalía. El futbolista argentino la van a sacar. Va a recuperarla en el centro Lisandro Martínez, que tocaba con Alexis, viene a buscar también Almada. Se juntan, cuando se juntan Almada, Enzo, a mí también me gusta, más allá que Almada está llamado a ser el socio de Messi, Marce.
4: Sí, es que cuando él acelera da la sensación. Alexis bien distribuyendo. Este es el partido, Argentina tocando la pelota. Recién van 10 minutos. Tampoco iba a ser avasallante Argentina desde el arranque.
0: Partido paciente para la escaloneta. La aguanta Leo, toca atrás a Lecuti. La meten para que venga a buscarla de Paul. La aguanta Rodrigo. Todo vuelve a comenzar con el Dibu Blota.
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3: Es un 4-5-1 claro el de Cabo Verde. Es un 4-5-1 claro. Le tapa los costados.
0: Señoras y señores, se viene con la pelota Enzo. La abrió para que vaya a buscar Almada. Otra vez para Enzo. Se perfila para el centro, que bien parado estaba Pina. Recupera la pelota, ahora Cabo Verde, la meten por adentro. Esperaba por allí Méndez, quería la costa. Y el balón que se va a ir por un costado. No, hace equilibrio en la raya Méndez. Buena marca de Medina, muy buena.
4: Ya tuvo tres cruces Medina, lo ganó los tres. ¿Sabés que hubo recién en este ataque que no terminó nada de Enzo Fernández? Se ubicó a espaldas del interno entre el 8 y el 5, digamos, para lo vulgar. Ahí hay un hueco para poder aprovechar.
5: Juli, el gol más rápido de Argentina en este Mundial a los 16, Messi frente a Argelia. Contra Austria abrió el marcador Messi a los 38 y contra Jordania el primer gol, los Chelsea de tiro libre a los 19.
0: Pensé que alguno había sido a los 6, 7 minutos. Mirá vos.
3: No, sí, había sido, pero lo anularon.
0: Ah, tenés razón.
3: El de Argentina y el de Argelia.
5: Tenés razón. Justamente que hoy jugó River en Faro. Ese no cuenta, diría Walter.
0: Sí, ¿dónde juega? Tese Faro fue,
5: sí,
0: ¿no?
5: Déjame terminar a mí. Sí. Claro que sí, 2-2.
0: Sí, déjame terminar, Marcelo, dale.
4: No, no, saludos al taxista memorioso, a Rodolfo Visco, ¿eh? ¿Cómo está la memoria?
0: Señoras y señores, el toque por abajo, viene saliendo Borges. Qué bien que nos llevamos con todos los colegas nosotros, ¿eh? Nos saludamos con todos, nos sacamos fotos con la competencia.
4: Muy bien.
0: Como si nos sacamos una foto con López.
4: Somos un vehículo.
0: Imagínate, señoras y señores, 12:36 tenemos 0-0 en la historia, dale.
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0: Sale Argentina de su campo, Lisandro Martínez a buscar la pelota, todo Cabo Verde, como contaba Gastón, bien compacto, 4-5-1. Y a tratar de morder, va Argentina, esperan en campo propio, la dejan ahora para que venga a buscar la Cuti, que se junta con Nahuel, va a buscar Nahuel también Alexis. Toca atrás Alexis, la pelota para Nahuel, está jugando más lateralizado o más pegado a la raya que otra vez de Polo y Marce.
4: Sí, para hacer el tándem con Molina. Mueve la pelota Argentina, cada vez más atrás Cabo Verde, que apuesta como única opción a la pelota perdida de Argentina.
0: Buscate, Mabe, la posesión, que sabés que me encanta. Y después contame cómo fue la grafiquita del match moment, que acá en la cancha no se ve. El toque atrás, señoras y señores, mueve la pelota Argentina y aparece otra vez Rodri de Paul. Para adentro la pide Messi. Va descargando, va dejando el toque, el envío para que venga a buscarla ahora Lisandro Martínez, parado de enganche prácticamente Lisandro, ¿eh? Toca atrás con Cuti, que quedaba de último. Si la cambia por la derecha está abierto Nahuel, si la cambia por la izquierda está Medina. Están los dos laterales bien abiertos. Ataca Argentina con cinco futbolistas más el que lleva la pelota, es impresionante. La deja atrás ahora Enzo. Toca Enzo, la juegan por abajo para que venga Almada, hay que revisar la posición. Le quedó a Messi, se metió en el área, le dio el arco Messi. ¡Afuera! ¡Afuera! Para mí estaba adelantado cuando empezó todo Almada igual.
3: Bueno, que en línea no cobra offside, no le cantan del VAR. La jugada valía, Lautaro se quedó esperando que la pelota entrara, era cruzada, no tan cerca del palo izquierdo del arquero Bocinha. La primera vez que Argentina cambia de ritmo y la cambia con un pase filtrado a una diagonal de Thiago.
4: Pero arrancó todo con la paciencia, con De Paul por la izquierda, curiosamente. Thiago Almada aceleró y lo encontró a Messi, que siempre saca algo de la galera, aún sin estar tan bien perfilado para pegarle cruzado. Es el partido que vinimos a ver. Tranquilo, es largo el partido, pero Argentina maneja la pelota. Lo que siempre rescatamos es el grado de madurez de este equipo, de ir de a poco.
0: 15 minutos tenemos, primer tiempo, 0 Argentina, 0 Cabo Verde.
5: 72-28, posesión para Argentina, Blota.
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4: Fíjate que le cortan el circuito porque Alexis siempre tiene un hombre cuando Argentina quiere tocar.
0: Sale Argentina de campo propio, la abrieron para Nahuel. Pasaba Rodrigo De Paul, era buena la idea, pero siempre le ponen uno encima a Alexis, ¿eh?
4: No le dejan el circuito interno.
0: Sí, es Bruno Da Costa el que está encima de él. Que más allá de ser el único delantero, el único punta, también tiene la tarea de que cuando repliegan Alexis no reciba. Parejito, el toque por abajo, a ver qué pasa, viene Enzo, aguanta Enzo, se mete en el área grande, estaba en el vértice, va girando Almada, lo corren de atrás, va Duarte contra él, aguanta Almada, toca por adentro para Messi, falta en tus narices, árbitro. Sí señor, tiro libre para nosotros, Marcelo.
4: Sobre la izquierda, verde, gran tiro libre, Gas, Julián, porque esta es una chance para Argentina. De a poco, cada vez más atrás. El tema, vamos a ser recurrente, el tema es no tener una pérdida sensible cuando estás con tanta gente en ataque.
3: Me animaría a decir que llega la pelota limpio el volante caboverdiano. Messi va a buscar la pelota, cae el árbitro al lado, decide cobrar infracción. Es para un derecho, pero el zurdo de la Argentina se llama Messi.
0: Sí, señor. 25, 26 metros.
3: Desde ahí,
0: sí.
3: Distancia, ángulo, todo. Le hizo un golazo a Alisson Becker en una semifinal de Champions contra el Liverpool. La semifinal que después pierde de visitante 4-0.
0: Exacto.
3: Desde ahí fue.
0: Bueno, por ahí quien te dice, dame dos blotas que la está acomodando. ¿Viste cómo es esto?
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0: Damas y caballeros, acomoda la pelota Lionel Andrés Messi. Miro el cronómetro, 17 y medio. ¿Qué sé yo? No sé. Fíjate si tomás aire para gritarlo. Yo tengo que tomar porque tengo la obligación. Porque si llega a entrar, tengo que gritar fuerte. Vos no sé, porque estás en el auto.
3: Tiene razón, no hay distancia.
0: No hay distancia.
4: Fíjate la barrera de los jugadores argentinos que juegan un papel preponderante y estaba el Dibu atrás.
0: La falsa barrera armada por Dibu que se vio el otro día en una imagen viral. Va Messi al arco. ¡Oh! ¡Bocinia! ¡Bocinia se queda con la pelota! La adivinó la intención y mirá a Bocinia que quiere salir rápido. La tira larga para la costa. La mandó al demonio, dame dos.
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0: Va saliendo Guti, levanta la cabeza, toca de primera, aparece De Paul como último hombre. Entre los dos centrales, la pincha De Paul, ¡qué bárbaro! Para que vaya Nahuel, bajó para Messi, ¡va Messi! Muy largo el envío de Nahuel, Gastón. Era puntear la penita nada más.
3: Pero qué pase le habían puesto a Nahuel Molina, era matarla. No darle un pase, era ponérsela de frente a Messi, que él se ocupaba.
4: Bueno, te digo, el pase fue de De Paul. Me hizo acordar al que le puso a Messi, entre medio de un montón de futbolistas. Lástima el control de Molina, que lo hizo de primera y se le fue largo.
3: O el que le puso a Di María en la final del Maracaná.
0: Claro. Engancha Bocinia, sale como un libro, le gana a Lautaro. Deja la pelota por adentro para Borges aguanta, la juega en frontal. Presiona la salida argentina con Enzo. Pero va ganando Laros Duarte. Encara Laros Duarte, tiene 7 pulmones este muchacho. El Oque corre, mamita. Va buscando Sidney. Toca por adentro, otra vez se va a juntar con Laros. Mueven bien la pelota, mueven bien la cancha, pero Argentina está metido. Marcan bien y sale rápido ahora Lautaro. Sí, Marce.
4: El tema, le di vuelta, que el calor. Recién veíamos las imágenes de los jugadores todos transpirados. El ida y vuelta hay que llevarlo de a poco.
0: El que hizo la jugada recién es el lateral derecho. Tiró una diagonal bárbara y terminó en campo contrario atacando por adentro. Muy disciplinado. Para hacer eso hay que tener confianza. Además de hacerlo con Argentina. Toca atrás ahora nuevamente Messi. Va saliendo Argentina con Alexis. Alexis que juega sobre la banda. La va dejando para que venga a buscarla nuevamente ahora Almada, pero por la derecha. Toque corto para Nahuel. Aguanta Molina, aguanta. Si la cambian toda del otro lado está Medina. Me gustaría ver un desbordecito de Medina. La pelota para Messi con toda la cancha de frente. Ya la vio Medina, ya vio todo con la periférica. La ve él nada más. Él solo tiene ese ojo de águila. Toque por abajo, metió un centro Medina. Quedaba mal parado el equipo ahora.
4: Pero esta fue como la del gol del otro día que ahora salió mal.
0: Sí, señor. Faltaba el que la dejaba pasar. El toque por abajo va saliendo nuevamente. Joao Paulo. Le quedaba Pina. La van a abrir, la van a tocar por adentro. Nuevo receptor ahora por el centro es Cabral. Aguanta Cabral, Paca Boverde, espera Argentina. Silva al público, sale Sidney. Se prepara para encarar, por ahora no lo deja De Paul. Aguanta Sidney, toca de primera. Adentro Duarte, que juega con su homónimo Iván Laros. Aparece Pina, la deja otra vez para Moreira. ¡Qué corrida se mandó Moreira recién! El toque atrás, sale Cabo Verde.
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0: Señoras y señores, se viene otra vez el conjunto caboverdiano. Le pasa por debajo de la suela a Cindy. Se le va, se le termina la cancha. Gastó, menos mal.
3: Atrevido el equipo de Cabo Verde, No vino solamente a meterse atrás, sí, se mete atrás para defender y por ahora le viene saliendo bien por detalles de control que recién falló Nahuel Molina, si no tranquilamente podría haber estado el primero. La Argentina corre mucho para atrás para lo que le hubiera gustado, me parece. Hay dos maneras de retroceder, pasando la línea de la pelota o intentando recuperar aún el repliegue, y la Argentina hace más esto que pasar la línea de la pelota. Se lo ve voraz para recuperar la pelota, no se lo ve tan decidido para atacar.
0: Cierto. Sí, Marcel.
4: No iba a marcar que recién De Paul le marcó a Lautaro Martínez, que se tenía que parar delante del 5, por eso quedó desproporcionado en el último ataque cuando le erra la pelota el jugador de Cabo Verde.
0: Estamos a nada del cooling break, dame un par, Lota.
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0: Parma, que no pasa nada, dale.
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0: Se viene Messi, la aguanta, la empezó él, quiere girar, esperaba en el balcón del área, no sé, podía dar vuelta, lo marcaban bien, a piso para ganar, impecable Cuti sin falta, termina robando Pina, 1, 2, 3, 4 de ellos contra 5 nuestros, estamos bien, aguanta Pina, le va a pasar ahora Moreira, se frena Pina, toca para Moreira, abierto lo tiene a Méndez, este también corre, aguanta Méndez, toca para Moreira, se perfila Moreira, se junta con Méndez y ya está, ahí termina el libreto, Gastón, es un toqueteo en un costado y termina el libreto.
3: El libreto de Cabo Verde es esencialmente defenderse bien y se lo nota trabajado el equipo en esa fase del juego. En ofensiva no tiene la misma dedicación, evidentemente, que para, es más fácil defender que atacar.
0: Recién se olvidó la pelota Sidney y segunda. Se la llevó De Paul, le hice de todo.
4: Controlar antes y también se le fue a un costado.
0: De Paul le hice de todo, De todo, lo sigue charlando.
4: ¿Por qué? Porque fue, apenas empezó el partido, le gambeteó y le hizo la falta.
0: ¿Qué pasa, Fer, ahí? ¿Cómo lo estás viendo ese duelo que está de tu lado?
2: Atención a Kevin Pina, que se agarra mucho al pierna derecha. No está bien el centro, por favor.
0: Viene Messi, después contame el duelo de De Paul con Sidney. Va saliendo por allí nuevamente el futbolista Molina, que la terminaba perdiendo. Recupera Duarte Loy, que la toca atrás. Presiona Messi. Gira ahora Borges. No lo deja dar vuelta Messi. Termina sacando un pelotazo el Cuti con enjundia. Contra Da Costa.
3: No está, cobran perfecto. Esto los árbitros de este Mundial. No cobran esto.
0: No cobran esa agarrarse. Como tirarse hacia atrás, hacia el defensor. Girar y tirarse para generar la falta.
3: No la compran.
0: No la compran. Y menos en campo contrario, donde le pasó recién al Cuti. Damas y caballeros, va saliendo Argentina, la cambian toda, aparece De Paul, está Molina, deja que yo te la bajo, le dijo, se conocen muchísimo. La baja de pecho Molina para De Paul, mete centro, sacaban el primer palo Borges, la deja pasar Molina, será lateral para la Argentina, como una pelota parada, Marce, sí.
4: Es poco usual lo que pasó recién, que De Paul tiene un centro desde el costado para el área, es raro verlo esto en Argentina.
0: A tomar agua.
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4: Poco usual lo que pasó recién, que De Paul tiene un centro desde el costado para el área. Es raro verlo esto en Argentina.
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1: 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Dos de las personas que más goles hicieron de tiro libre en la historia de los mundiales están en ese estadio. Beckham en la tribuna y Messi en la cancha. Pelé, Gengini, el francés, Beckham, Messi y Rivelinho, líderes en la tabla de goles de tiro libre en la historia de los mundiales con dos.
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2: Abrazo grande a Guille Mareca, que estaba escuchando el arranque de la transmisión. Me dice, soy profe de tenis, salí de casa a las 9 de la mañana, estoy volviendo, escuchando el partido con ustedes, y nos saluda, así que este tipo de mensajes, esa es la gente que nos sigue a nosotros, y me encanta.
3: Totalmente, mi hija está en un colectivo yendo a la casa de una amiga, llega tarde, viene de trabajar para ver el partido aún empezado, y el chofer viene escuchando la radio.
2: Oh, le mandamos un abrazo, que diga la línea, todo, y le mandamos saludos a todos los que están escuchando en el colectivo después de laburar. Le queda la pelota a Lautaro, se reanuda el partido, toca por adentro, se perfila para darle. Por allí Tucu Medina va recuperando la pelota, Enzo toca atrás, la va dejando para Licha, levanta la cabeza Licha, tira la larga Licha, que va, el nene va, tira la Licha, se me caso, ya no. El toque corto para que venga a buscarla nuevamente Cuti. Cuti que la va a abrir por la derecha. Y allí está Nahuel Molina, listo para meter el centro. Nos pueden escribir a nuestros arroba yo Juli Fernández, arroba M Benedetto y arroba
4: M-Benedetto.
3: No sé.
2: Ahora lo digo. Vale, envío largo, le queda Messi, que bárbaro, se metió en la chica Messi. ¡Gol, gol, gol, gol, gol, gol, gol, gol, gol, gol, gol, gol, gol, gol, gol, gol!

0: tiro, Messi. Otra vez de arremetida en el área chica con el arquero encima. Define bárbaro, Leo. Qué buena pelota, le veníamos pidiendo que le tiren la larga. Vino nomás. Y después del cooling break se reanuda el partido. 28 tenemos. Argentina 1, Cabo Verde 0. Por ahora nos vamos a Atlanta.
1: Sigue haciendo maravillas el mejor del mundo. ¡Qué control! Pero primero me quiero quedar con el pase de Lisandro Martínez, que algo en el descanso estuvo hablando con Messi. Un pelotazo magnífico, pero Messi hace todo sencillo porque controla sin espacio, con el arquero encima, y pone el 1-0. Había que tener paciencia. Es maduro este equipo y era más que el rival.
0: A una defensa cerrada, o le entras por afuera o con pases como este. Antes de Paul para Nahuel Molina, falló el control. Ahora Lisandro Martínez para Messi, que no falla nunca, ni en el control, ni en la definición. No es de este planeta. Es un pibe que circunstancialmente tiene 39 años y que sigue haciendo delirar a todos los amantes de este deporte.
1: Escuchá la cancha, escuchá la cancha con Messi y Messi.
2: Este chico el día nos interrumpió. Gastón, tu Instagram es recondo.gastón.
0: Ahí está.
2: Así que ahí la gente lo puede escribir.

0: a todos nuestros arroyos, gracias a todos. Yo ya no califico más a Messi. No hay que calificarlo más. Hay que verlo, disfrutarlo y listo, dale, pelota.
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2: Y llegó el gol del primer tiempo, Gastón.
3: Y me encanta haber desafiado a Silvio Maverino a que busque del Mundial para acá. En realidad de la Copa América de Brasil para acá. Porque ahí empezó todo. ¿Cuántos partidos en promedio la Argentina marcó por lo menos un gol en los primeros tiempos?
0: Parada de pecho, Silvio. Paso por tu puesto, Fer.
4: Sí, festejo Argentina. Te abrió otra vez el gol para Lionel Messi. También dedicatoria especial por la asistencia a Lisandro Martínez.
5: Juli, sí. Fíjate que hace todo tan redondo Messi. El 10 marca su gol número 20 en su partido número 30 en la Copa del Mundo.
0: ¡Qué locura!
2: Silvio, hasta ahora, ¿cuántos goles? ¿Cuál es el Mundial que hizo más goles?
0: No, este.
5: Este es el...
3: Igual a Qatar.
2: Claro. Por eso te digo. Claro.
5: El está séptimo
2: un paso.
5: Gol. Correcto.
2: Claro. Los 39 años está un paso de superar su propia marca en el Mundial que está jugando.
0: Se viene Leo. Va recuperando la pelota por allí, Cabral.
5: En Qatar sí. Hizo 7. Hizo 7 claro. Ahora, lo igualó. Está a uno de igualar al goleador argentino en un mismo Mundial, que es un tal Guillermo Estabile, que hizo 8 en el Mundial de 1930. Si sacamos las camisetas, el récord es de Jaap Fontaine. 13 goles en el Mundial de Suecia. Esa es la marca que persigue la pulga. Nada es imposible para él.
0: Señoras y señores, si viene Cabo Verde, lo habían bajado en el círculo central a Cabral. La van a abrir ahora por la izquierda para Sydney. Se perfila para adentro. Derechazo le dio, ¿no? La mandó a cualquier lado, Sidney. Yo pensé que era zurdo, pero se ve que le pega bien con la dos porque se perfiló para la derecha.
2: Ah, vos fijate el común denominador de Argentina. ¿Cuántos minutos van?
0: 29,
2: 30. Argentina no es contundente en ataque en este mundial.
0: 32, perdón, Marcelo,
2: bueno,
0: 32.
2: No te llega todo el tiempo. Te llega y convierte.
0: Totalmente.
2: No hay registro de muchos ataques en los partidos de Argentina.
0: Hay tiempo, dale.
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0: Sale con la pelota Messi, se juntaba momentáneamente con De Paul, la cambió toda para Licha. El trámite siempre el mismo, bien compacto, esperando todo atrás, Cabo Verde y Argentina moviendo la pelota para poder romper. Ya rompió, ya ganó 1-0, ya hizo el gol Messi, le cae la pelota otra vez a Molina, Molina que la juega por adentro, qué bárbaro. Aparece Almada, pasó el guayo, busca el hueco, se junta con Messi, se estiró todo lo que pudo Leo para devolverse la Almada. Intenta salir ahora Cabral, al piso iba De Paul, pasa rapidísimo la línea de la pelota para marcar, para volver, para dar una mano a Almada. Se la termina llevando de Prepo. El futbolista argentino que regresaba.
2: Medina,
0: para mí con la mano, ¿eh? Pero el árbitro hizo caso omiso, dejó seguir, salimos nosotros.
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0: Va saliendo con la pelota el equipo argentino, aparece Licha, levanta la cabeza Licha, tiene ganas de jugar por abajo, sí señor, toca con Alexis, va Alexis, y la lluvia, Fernando, nada, ¿no?
4: Por ahora nada, y el alerta de a poco va despejando por aquí.
0: Sí, con el calor que hace, te digo, ni el vientito quedó, por lo menos hubiera quedado el vientito. Ahí lateral para Cabo Verde, tengo tiempo, Carlitos.
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0: Silvio.
5: Diga.
0: Está Shakira en la foto. Para mí está buscando la segunda foto con Marcelo.
5: Ah, seguramente. No. Está preguntando Shakira dónde está Marcelo Roberto, el
0: sí.
5: Vehículo.
0: Para mí viene para eso, Gastón. Viene a sacarse otra foto con Benedetto.
3: Insisto en que es Shakira. Bien, Shakira.
2: Escuchá, le regalé la camiseta al hijo. ¿Puedo decir que Lisandro Martínez es un enganche tirado de central?
3: Sí, obvio. Si jugaba eso con Becasese ya después de Justicia. Un gran enganche, Juan.
2: Totalmente.
3: Totalmente.
2: ¿Qué mundial está haciendo Lisandro Martínez?
3: Un animal.
6: Y Medina.
3: Toca atrás, señoras y señores. Allí está Licha. Ya está en campo contrario. Toca de primera para Cuti. Levanta la cabeza Cuti. No cayó en la tentación de tirar la larga para Molina. Molina en posición adelantada. Volvía Molina. Sí, señor. Tengo tiempo.
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3: Antes de la pausa de hidratación, se lo veía sofocado a Messi, casi que ahogado, sintiendo mucho el calor. Salió de refrescarse y lo primero que hizo fue el gol. Y ahora, el mismo paso Cancino, esperando otra vez su momento.
0: No se preocupen ellos ahora, toca traba saliendo Borges. Levanta la cabeza Borges, lo tiene siempre por la izquierda, Cindy. Solo una vez en todo el partido salieron por la derecha. Es constantemente por la izquierda. Hay gente preocupada, ¿eh? Hay gente muy preocupada por el rendimiento de algunos futbolistas de Cabo Verde, Marcelo.
2: Se repite la salida, ¿eh?
0: Indicaciones distintas, digo.
2: Es correcto.
0: Sí.
3: Juli,
0: faltan 25 más, sí.
5: Desde la Copa América 2021, con el de hoy, Argentina lleva 73 partidos jugados. Solo en 19 no anotó goles en los primeros tiempos.
3: Agarrate, pelota, dale.
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3: Va saliendo del fondo ahora Cabo Verde, la tira larga para que meta la cabeza Da Costa, la tira larga Da Costa también, pero de cabeza buscando la posición de Méndez. Se va a llevar el rebote Moreira. Aguanta Moreira, lo corre de atrás Almada, lo espera Argentina. Moreira, una moral Moreira.
2: ¿Te puedo reivindicar algo de Argentina? Cuando ataca, lo poco que ataca Cabo Verde, te dobla todo el tiempo por los costados la marca. Reciente o Almada con Medina y del otro lado De Paul con Molina. Todo el tiempo dobla la marca.
3: ¡Dale, pelotita!
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3: Vos querías festejar el día del locutor, ¿no? Le queda la pelota por adentro, va buscando... Nahuel Molina, se había ido la pelota, saque de mano para ellos, Gastón.
6: Feliz día, Carlos, feliz día, que no te dije más temprano.
3: Muchas gracias, Gastón. Feliz día, Blotita, ya como nos muestran el cartel. Ahora, 19.
6: Demostrá que sos locutor hoy y ya está.
3: No, claro. Igual llegamos, queda tranquilo, Blota. Va saliendo con la pelota el conjunto como guardiano, la pone bajo la suela López y Fer.
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3: Qué locura, la pincharon para que venga a buscar la Cabral, aparecía Duarte. La deja por el costado para que venga Méndez, tiró la diagonal por adentro. Esta vez no le pasa a Moreira, sí, ya le pasó. Moreira es un lateral que pasa por dentro. Me parece súper interesante, buscamos dónde juega Silvio Moreira. El 22, lateral derecho. Va recuperando nuevamente... López que la juega por abajo, así está para girar, nuevo desbloqueo, cuidado, se vienen por la derecha, el centro al área, va, no bajaba nunca, quedó por la izquierda para Cindy, le pega con la 2 Cindy definitivamente, el centro quería Moreira, del otro lado era muy buena la acción de Méndez que apareció por la izquierda, es versátil el equipo, sale López, mete la cabeza, recupera Argentina, va con Almada, falta, tirate que la cobra, tengo tiempo.
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3: Toque por adentro, sale... El equipo argentino, grita Licha, levanta la cabeza, Cuti toca de primera para Alexis. Primera vez que nos le ponen uno adelante a Alexis.
0: y la va a reventar por allí Cuti. Cuti no revienta nada, toca cortito con Alexis que se generó él mismo el espacio. Va picando del otro lado el Guayo Almada. Aparece Alexis, pone la pelota bajo la suela, la deja para Rodrigo De Paul. Si la cambia toda está el Tucu, pero está en ese momento Argentina de toquetear la pelota. Aceleró De Paul, puso tercera, puso cuarta, se metió. Parecía falta, pero no, todo pelota, cayó Rodrigo, ni en la protesta. Roba Messi, qué bárbaro. La mete para Enzo, la cambia ahora para que aguante Almada, le va a pasar el Tucu. Al Guayo se frena, otra vez ritmo Cancino y otra vez mueve la pelota Alexis. La apertura para que venga a buscarla nuevamente Nahuel. Se perfila Nahuel, la deja por adentro. Allí está Alexis, Molina, el toque para el Cuti, dame una.
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0: 40-30 marca el cronómetro. Va Rodrigo De Paul, gana Argentina 1-0. Se mete en el área Rodrigo, la pinchó, le quedó incómoda ahora Lautaro. Le va a quedar a Pereira, la dejó para Messi, venía Medina, lo marcaba bien Pereira, llevó Pereira. La pelota que se termina, estaba adelantado, ¿no? Sí, señor. Tiro libre indirecto para ellos, sí, Silvio.
5: En el Columbus Crew juega el amigo Sidney y anote el récord de Messi. 8 partidos seguidos.
0: Ahí jugó, claro. No sé qué loto. Cuando decís Columbus Crew, tenés que decir fuimos, el glorioso Columbus Crew.
5: Fuimos hinchas del Columbus, ¿no? Bueno, 8 partidos seguidos anotando goles. Aumenta su récord histórico Messi, pero además es el cuarto jugador en anotar en 5 partidos seguidos de mata-mata. Leonidas de Brasil, Sarossi de Hungría, Babá de Brasil y Messi, racha vigente.
0: Mete por adentro Cabral, roba la pelota ahora Alexis, Enzo. Sale Argentina, Enzo bárbaro, Enzo bárbaro también Marcelo.
3: Se sacó la cinta de la muñeca.
2: Recupera recién una pelota porque Argentina tiene ese espíritu solidario, es clave ahora. Porque ellos son rápidos, recién lo desairó a Molina con un movimiento de cintura, pero igual es poco lo de Cabo Verde. Vuelvo con Argentina, fíjate que hay muchos jugadores que miran para abajo por el tema del calor, el ida y vuelta, es un partido difícil de soportar, por eso pienso en Julián Álvarez para el segundo tiempo.
0: El calor está sofocante, ¿eh?
1: 30 grados la sensación térmica, 80% sí. La humedad.
0: Nos cuesta a nosotros, imagínate a ellos. Estamos llegando ya al final, 42, tenemos 1 para Argentina, nada para Cabo Verde.
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0: Recién Messi la tiró larga para ponerlo a correr. Lautaro se dio cuenta de todo lo que iba a pasar. Bocinia se acuesta arriba la pelota, la abraza. Sale Cabo Verde y sale pelota.
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0: Señoras y señores, ahí saque de manos para la Argentina. Allí va Medina, dame una línea, Marcelo, ¿cómo lo estás viendo?
2: Argentina jugando con la madurez de todos los tres primeros partidos, llegando lo justo y lo necesario. El tema lo que me preocupa es el calor, lo veo todo el tiempo a Messi, pero recién pensaba en el gol, en el pase de Lisandro Martínez, pero la locura de Messi, que controló con la izquierda, la pelota venía para la derecha, para controlar de derecha, y le pegó con la parte de afuera todo en un mismo tiempo. Control con la izquierda y pateó con la izquierda.
0: Señoras y señores, la pelota por adentro. Está Cuti habitando el círculo central perfilado para atacar nosotros. 44 casi. Va buscando por abajo Lisandro Martínez. La apertura de Enzo, qué bárbaro. Se viene Argentina por la izquierda. El toque del Guayo Almada se junta con Medina. Medina con Enzo. Enzo con el Guayo se frena. El de Fuerte Apache toca atrás. Otra vez con Medina. La mete por adentro para Licha. Pínchenla, salté en la línea. Como en la del gol, muchachos. Va Licha, toca otra vez. Aparece Cuti, bien abierto, pide la pelota. Nahuel se va a meter también De Paul. Gira Alexis, tres que lo rodean. Mete por abajo para Lautaro, queda viva. Remate al arco, tapó el arquero. Tapó Bocinia, tapó el arquero. Lo tuvo Argentina otra vez, señoras y señores. Le cae la pelota ahora a Nahuel Molina, la deja para Messi. Perfilado como para meter un centro Messi. Viene rompiendo Lautaro, lo tuvo para Argentina. En el final del primer tiempo, 44-30, no da respiro el partido. Señoras y señores, allí va otra vez Licha, pero desacelera. Todo vuelve a comenzar, Blota.
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0: ¡Otra!
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0: Una línea, Gastón, que se fue la pelota por el fondo, será saque de arco.
3: La Argentina es esa persona que te acaricia hasta que te parece que estás por dormir.
0: Sí.
3: Y te da el cachetazo.
0: Cuando estás por dormir te despierta.
3: Y eso es lo que hizo durante todo el primer tiempo. Va a ritmo cansino y de golpe el puñal, primero de De Paul, después de Lisandro, lo convirtió Messi y se va a ir, si Dios quiere, al descanso con esta ventaja importante, por cierto.
0: Señoras y señores, se viene Almada, toca cortito con Enzo, dame dos blota.
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0: Se junta De Paul por la derecha con Nahuel, el toque de primera para Alexis, otra vez con Nahuel, perfilados como para meter el centro. Sí, Marcelo.
2: Es el mejor momento de Argentina en la confianza con la pelota. Te cansan,
0: Mueve la pelota para un lado, para el otro. 46 y medio de 49. Va a entrar al área Argentina otra vez. Va Lisandro, se juntó con Leo. Toca Messi, la pincharon. Allí está buscando Medina. Intenta salir Cabo Verde. Recupera Alexis, le metió por abajo para Messi. Se jugó de encima, lo trabaron bárbaro. Y se viene la contra o el intento de contra, corta Cuti. Tocan con Lautaro, está habilitado Messi. La venía metiendo Enzo, pegó en la espalda de Lautaro en el número. Le pegó la pelota, falta en ataque, dale, blotita, cerrala.
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0: Era para hacerlo sufrir a Bomarito nada más. Va saliendo con la pelota por allí. Duarte se perfila para meter el centro. Duarte o el pelotazo, mejor dicho, no. La cambió de frente, fue por el otro lado. Ya estamos, Busca López la apertura para Duarte. Se viene en cualquier momento. También está Moreira esperando. Abrieron con Duarte, la tira larga Duarte. Señoras y señores, viene Laros. Se tranquilizó. Sacó sin problema Medina. La pasó mal, pero ahora está bárbaro, Cortó y sale Argentina, Gastón.
3: Mirá si estará húmedo y pesado el clima ahí adentro en el campo de juego. Que Enzo Fernández y Thiago Almada, que los dos salen con un vendaje en la muñeca izquierda o derecha, ya no me acuerdo. No tiene ninguno de los dos. Está las dos cintas tiradas en el campo de juego. Solo sobrevive la muñequera de Lautaro Martínez.
2: Y la de Facundo Medina.
3: Facundo Medina se arremanga los pantalones. Es de otra especie. Hay que ver de cuál.
0: Señoras y señores, la pelota para Lisandro Martínez se va a terminar. Última bola del primer tiempo. Gana Argentina 1-0. El gol, quien lo hizo, y Messi. ¿Qué no va a hacer? Se juega Argentina. La pelota por adentro para Enzo. Toca atrás. Todo vuelve a comenzar y aparece por allí Lisandro Martínez. Simplemente están esperando que se termine, que el árbitro pite para ir a refrescarse. Te digo, está para bañarse, por más que tengan que jugar el segundo tiempo. Yo metí un duchazo,
2: ¿Ahora en entretiempo?
0: Sí, un duchazo.
2: Sí.
0: Una duchita reparadora.
2: El cambio de camiseta también.
0: Totalmente, sí. Completo, todo completo. El árbitro lo va a terminar. Quedan 10 segundos. Simplemente falta que pasen. Allí está Lisandro Martínez, se junta con Cuti. Corre un poquito a todos la costa. Y sale De Paul. Se acaba el primer tiempo, damas y caballeros. ¡Se acabó! Gana Argentina 1-0 en los primeros 45.
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2: Gana 1-0 Argentina, gana bien, lo tiene a Messi, el mejor jugador del mundo. Buen partido de Lisandro Martínez, el sello, la paciencia.
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0: Anda, señores, y te lo cuentan Marcelo y Gastón, dale.
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25: Es un común denominador en Argentina, en los partidos de este mundial, juega muy parecido, siempre superior al rival, se toma su tiempo. Hemos explicado un montón de veces que los partidos se van jugando de a poco, no va a ser avasallante. Argentina no registró muchas llegadas, pero fue contundente en un momento determinado del partido. Además de tener al mejor jugador del mundo, que simplifica todo. Definitivamente, pensar que algunos querían sostener que ya Argentina había aprendido a jugar sin Messi. Es como dijo McAllister. Nunca se puede aprender a jugar sin Messi. Pase genial de Lisandro Martínez, lejísimo desde su campo, buscando a Messi, que hizo todo con una facilidad, con esa pierna izquierda mágica, cual si fuera un artista pintando un cuadro. Argentina gana 1-0, buen trabajo de Lisandro Martínez, de Facundo Medina ni hablar, mostrándose todo el tiempo, no equivocándose con la pelota, marcando, tocando y haciendo el juego simple. Bien Alexis McAllister, aunque siempre tiene un hombre encima. De Paul para doblar a Molina, lo mismo del otro lado. Thiago Almada, que cuando acelera son destellos, son esporádicos, no son muchos, pero útiles. Lautaro Martínez, que le picó en un momento al vacío a Alexis McAllister para que pudiera patear Enzo Fernández. Argentina gana bien, con lo básico, con la paciencia, con el orden y tratando de equivocarse lo menos posible. Y como frutilla del postre, tener al mejor jugador del mundo, el más admirado y que juega para Argentina. Argentina gana bien, 1-0, con el gol de Leo Messi y el pase genial de Lisandro Martínez.
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4: 20 goles en 30 partidos para Messi, primer jugador en marcar 7 goles en 2 mundiales diferentes, primero en anotar en 8 partidos consecutivos. Anotó en 10 de los últimos 11, solo falló ante Polonia que le atajaron un penal. Goles a más rivales diferentes, Messi 14, récord, más veces el 1-0, Messi 11, récord, impresionante.
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5: Dale, largalo.
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5: Damas y caballeros, ya se está jugando la segunda parte. Los segundos 45 minutos gana Argentina 1-0 y va saliendo el Cuti. El toque para Licha. Aguanta Licha, habitante del círculo central la mayor parte del partido. Lisandro, una maravilla. Le cae otra vez a Cuti Romero la apertura para salir con Nahuel. La puede pinchar, le marca el pase. De Paul le dice, da la vuelta, vení por acá. Y van por ahí, por donde dice De Paul. Y va a salir Argentina por la izquierda. Y se ofrece como una opción Medina. Y pica también del otro lado el Guayo Almada. La aguanta fuerte Apache. Allí está Almada. Se perfila para meterla hacia adentro. Toca corto con Enzo. Va metiendo Enzo otra vez para Cuti. Todo el bloque de Argentina atacando todo. Cabo Verde detrás de la línea de la pelota. Primer minuto frenético. La pelota para De Paul. La apertura para que vaya Messi. La tira larga. Y a correr. Se viene Almada, gira Almada, quiere aguantarla, pero tiene dos encima. Ahí llega el segundo, recién se va por el costado de la pelota. Saque de mano para ellos.
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7: Dentro de un partido criterioso de la Argentina, sin arriesgar, Thiago Almada ha sido el que intentó sin que le saliera más veces. No está preciso, no está lúcido. Y lo está sintiendo la Argentina, a la que no le abundan situaciones de gol.
5: Sale el equipo de Cabo Verde, la metida por adentro, Pina. La viene aguantando de espaldas Cabral. Juega Giovane, ¿eh? Busca Cabral, se perfila para meter el centro. No tenemos amonestado, Fernando, en el partido, ¿no?
8: Sin amonestado, los mismos 22, se mueven Julián, Nico y Ezequiel Palacios.
5: Viene Moreira, intenta un centro, digo intenta porque cada vez que tiraron un centro, Marcelo, había uno de Argentina para sacarla.
9: Sí, recién hasta sacó la pelota de derecha. Estaba pensando a partir de lo que decía Gastón, ¿será un buen momento para tener la pelota con Nico Paz?
5: Estaría bueno, pero yo te digo de acá, unos 10, 15 minutos.
9: Sí, sí.
5: 2:35, segundo tiempo, gana Argentina 1-0. Tiro de esquina para Cabo Verde. Rebotó la pelota en el futbolista argentino que regresaba. Era muy buena la acción por la izquierda. Aparecía otra vez Sidney. Tiro de esquina para ellos.
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5: Se va a venir el centro. A ver, tienen la jugada preparada, Va Cindy, centro, primer palo. Con la nuca, Lisandro recupera Argentina. Cuidado, queda viva el remate. Desde afuera, nuevo tiro de esquina. Volvió a rebotar en un futbolista argentino. Creo que en De Paul. En primera instancia que los está retando a todos, Marce.
9: No, que De Paul lo reta a Thiago Almada porque dejó la pelota ahí en la puerta del área.
5: Dale, pelota.
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5: Y acomoda otra vez Sidney. Vendrá el derechazo al área. Es diestro, pero juega por la izquierda en definitiva. Porque los dos corners los pateó con la pierna derecha, pero con la zurda también tiene un centro. El centro al área pasado, segundo palo. Se molestaron entre ellos. La tiene que sacar Argentina. La saca De Paul a correr. Y Balmada, atento en el anticipo. Llegaba Duarte. Va recuperando la pelota. Ahora Cabo Verde, el remate por arriba del travesaño. Cualquier lado. Señoras y señores. Habrá salida para nosotros, Gastón.
7: Después de lo que corrieron detrás de la pelota los caboverdianos, el momento en el que van a rendir físicamente es este. No es cuando hay que dejarles patear córner. Para Cabo Verde, en este contexto, un córner es casi un penal.
5: Totalmente. Y Méndez estaba esperando con los brazos abiertos esa pelota. Falta en ataque, le cobran a Lautaro.
9: Digo, raro este.
5: Rara.
9: Sí, para cobrar esta falta.
5: Faltita, 4:30, tiro libre para ellos en campo propio. Ganamos nosotros 1-0, Marce.
9: Vos sabés que a partir de lo de Thiago Almada y lo de Argentina, lo noto otra vez arrancando de a poco. De a poco Argentina, como que no acelera. Es como el famoso dominguero que va de a poco.
5: Es lo que hay que hacer, no te queda otra.
9: Obvio, estaba ganando.
5: La obligación para ellos, los espacios para nosotros. La pelota para que venga a buscarla por allí Da Costa que no puede. El gran Nuno Da Costa. ¿Dónde juega Nuno? Silvio, búscame. Va recuperando la pelota nuevamente el conjunto argentino y aparece Enzo. Y el toque para Medina, sobrio Medina, solvente. Cuando tiene que estar, está. Toque atrás, la verdad, impensado, ¿no? Hace un mes atrás.
4: En Turquía, volvieron, en el Estambul juega Julián.
9: Volvieron las muñequeras, Enzo, sí, con la muñequera en la izquierda.
5: Tocan para Enzo y allí va con la muñequera. La pone bajo de la suela. Enzo toca de primera. Aparece Alexis. Primera intervención en el segundo tiempo. La apertura por la derecha y a correr. Se viene Nahuel Molina a correr. Es lo que quiero yo que hagan, pero no. Tocan de primera y lo hacen realmente muy bien, Aguantando la pelota. Enzo que la mete por adentro. Aparecía por allí Lautaro. Lo venían trabando. Parecía retención, pero no, dice el árbitro. Sigue, recupera la pelota Cabo Verde. Van a salir por la izquierda siempre con Sidney. Primero la aguanta Duarte. Va Deroy. Duarte para meterla por abajo, aguanta Cabral, toca por la banda con Sidney, otra vez con Duarte, perfilado Duarte, lo espera Alexis. Argentina acomodadito, sobrio en el fondo, esperando que se equivoquen ellos, tengo tiempo.
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5: Sacaba de media vuelta Nahuel Molina. Todo vuelve a comenzar para nosotros. La apertura ahora para De Paul, que bien la hizo Lautaro. De Paul otra vez con Molina, salimos.
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5: Vino a jugar a nuestro campo Lionel Andrés Messi. La va a tirar larga. ¡Qué bárbaro para que vaya De Paul! Se metió en el área. ¡Va Rodrigo! Era Molina. Gracias, Gastón. Se le complicó el control. Se le fue larga el saque de arco. Pero qué pelota que puso el Diego.
9: Lo que hizo Messi de la nada. De la nada Messi le sacó al pique de Molina. Un pase increíble.
7: Cuando hace tanto calor y las piernas pesan, hay que hacer correr a la pelota. Es lo que hizo Messi recién.
5: Damas y caballeros, hay falta en ataque, tiro libre para Cabo Verde.
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5: Va el bochazo largo al campo contrario. Quería por allí Da Costa. La pelota que no terminaba de bajar nunca.
9: Aplauso se lleva Alejandro Martínez. Qué mundial está jugando.
5: Un abrazo a la flaca Bonel en su día también, es locutora. Y siempre prendida a los partidos de Argentina por 10 por radio. La apertura sobre el costado. Y se viene ahora Méndez. Perfilado como para un centro. Lo tenía bien tomado Medina, pero descargó para Duarte. Pelota por abajo. Da Costa no la pudo parar, no pudo controlar el remate al arco. Dibu. Dibu tomando el rebote. Venía Deroy. Deroy Duarte le dio como venía. Lo exigieron a Dibu. Difícil esta pelota. Porque te lo exigen cuando no le patean nunca. Y puede ser una catástrofe, Gastón.
7: Y decir que Dibu no dio rebote. Pero no es la primera vez que le queda ahí en la media luna. En este segundo tiempo a Cabo Verde. La Argentina tiene que ajustar algo ahí en el medio y también adelante.
9: Bueno, 53 minutos la suma del primer tiempo. La primera llegada desde afuera, no desde adentro. Y muy bien respondiendo el Dibu con seguridad, que esto es clave.
5: Sale del fondo ahora el equipo argentino. Le queda la pelota, Licha, tengo tiempo.
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5: Maneja todo Argentina, maneja los tiempos con Licha. Allí está Martínez, toca de primera, la pone bajo la suela. Ahora el Tuco, va saliendo Medina, gira Licha. Otra vez con Medina, uno que vaya por la raya. Ya picaba Almada, metió la diagonal por adentro. El Tuco la deja para que vaya Alexis McAllister. Se toma su tiempo, marca el ritmo McAllister, a ritmo Cancino, caminando, da el pase para Enzo, tres dedos, la saca Enzo ahora para que venga a buscarla Almada, la aguanta contra la izquierda Armada, volvió con todo, Moreira también, otra vez por adentro para Licha, va limpiando la jugada argentina, el toque para Cuti, la tira larga Cuti para que vaya ahora De Paul, le pasó como una tromba Molina, aguanta De Paul, toca de primera, se junta con Alexis, con Messi y otra vez con Rodrigo, pegale De Paul, se metió en el área en un golazo, le va a caer nuevamente a Messi, la cambia Leo, aparece otra vez Enzo para Medina, quiere meter el centro, amaga, la deja para Enzo otra vez, se frena Enzo, el día del comunicado, Enzo hace 1-2, toque corto con De Paul, aguanta Messi, quiere girar, lo marcan muy bien, presión Argentina, sale Cabo Verde.
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7: Primero De Paul, después Enzo Fernández, los dos buscaron la falta en la media luna para que Messi marcara el segundo.
5: Señoras y señores, salía Bocinia con la pelota, Messi lo presionó, casi se la roba, la terminó mandando al lateral adrede. La pincha ahora Guti, va tocando atrás con Molina, Argentina va a volver a comenzar con Dibu, pelota para el arquero argentino que estaba de líbero, termina metiendo un pelotazo, Molina se equivocó, le tiene un compromiso y se viene ahora. Cabo Verde, la pelota por abajo, pide Cabral, presiona De Paul, casi la termina robando, va también tomando marca por allí Alexis McAllister, aguantando la pelota sobre el costado, parecía Cabral, Cabral que la deja para Sidney, ojo que este es derecho al final, ojo que es derecho y queda perfilado para adentro y es el que más va de los dos laterales, del otro lado Moreira, aguanta Moreira, la tienen y se la olvidó Moreira. Se la olvidó Moreira, después se complicó Medina, para mí le cometieron infracción, el árbitro dice que siga. Hay dos o tres faltitas, Gastón, que no me gustaron, que no dio.
7: Ya empieza a ser partido para Nico González y Julián Álvarez.
5: La pelota por adentro, aparece por allí Borges. Borges que es presionado por Messi. Y la pelota queda en los pies de López. López que termina con ese. López y el envío. Seguía así López toda la noche. Se va por el fondo la pelota. Saque de arco para nosotros, Blota.
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4: Juli, un dato para ver si se rompe la maldición o no. Con Messi en la cancha, ningún jugador argentino hizo goles, porque el de Lo Celso y el de Lautaro fueron sin él, con la pulga en el banco frente a Jordania.
5: Tenés razón. Se viene De Paul, aguanta Rodrigo, juega de frente. Aparece Cuti, listo para abrirla, para que pase Molina. Le va a pasar De Paul, no por la raya, Rodrigo, la metió por abajo. Aparecía por allí con muy buena ubicación el Guayo Almada, pero no pudo controlar. Ah, está así la cobras.
9: Es falta, ¿no? El Cuti le tiró un burrazo. Tranquilamente le pudo haber sacado tarjeta amarilla.
5: Lo rompió todo a Lalo Duarte.
9: No se la sacó.
5: Tiro libre para el Gastón.
7: Recordemos que se limpian después de cuarto las amarillas.
5: Sí, es el primer mundial que tiene dos instancias de limpieza, ¿no, Mabe?
4: Correcto, porque tiene una fase más, esta que estamos inaugurando, la de 16avos de final. Es para evitar que alguien se pierda la final, como claro. Le pasó, por ejemplo, a el Pájaro Canilla en el 90.
5: Claro, limpiaron en la fase de grupo, llegaron en cuarto.
4: Correcto.
5: Pelota por abajo, va a recuperar la pelota Alexis, que bien le hicieron la apertura para Enzo. Enzo que lo vio llegar a De Paul, la pinchó Rodrigo para Messi, 1, 2, 3 que lo marcan, toca de primera Messi, casi le sale un autopase. Me ibas a decir algo, Marcelo, te interrumpí.
9: Que fue muy bueno el mano a mano que otra vez tuvo el Cuti Romero.
5: Roba la pelota ahora Da Costa, la aguanta bien de espaldas, toca para Duarte, se junta sobre el costado nuevamente con Méndez. Méndez y Duarte, gran tándem, ¿eh? La pelota para adentro para Eloy. El otro Duarte, la abrieron ahora para que pase Sidney. Perfilado Sidney, le puede pegar como que quiera las dos. Perfila para la derecha, toca por adentro. Tiene ganas de pegarle Laros. A ver qué pasa con esto. Recupera la pelota, la autoriza la Argentina. Y el pelotazo que no prospera de Medina. Se enoja la gente por ese rechazo. Tengo una voz ahí que no sé si es Fernando. Ya voy,
4: Fernando,
5: ¿eh?
4: Sí.
5: La pelota por abajo, aparece nuevamente. Remata el arco, gol. Eloy Duarte. Gol de Cabo Verde, se durmió Argentina. Llegó de Eloy Duarte, así se dice, en la misma posición que hizo el gol Messi. Estábamos tranquilos, che, y en 14 minutos esto está 1-1.
9: Es una jugada de juego, todo desde la derecha, izquierda del ataque de Argentina. Le ganan la posición a Facundo Medina, hay pases internos dentro del área y nada puede hacer el achique del Dibu Martínez. Era un poco el momento de Cabo Verde sin estar llegando al arco y Argentina había cedido en el retroceso, para mí algo de cansancio, había perdido el protagonismo de la pelota.
7: La Argentina, más que tranquila, estaba pasiva y creyendo que el 1-0 era suficiente, veníamos avisando que esta situación empezaba a ponerse compleja. Y ahora estamos igualados, con el cansancio de una hora de partido, con dos cambios que me parece que debían ser hace algunos minutos. Y veremos si vienen los fantasmas de Arabia o si arranca nuevamente ese equipo argentino que maneja los tiempos y que sabe cómo ganar los partidos.
5: 15 minutos, segundo tiempo. Me ibas a decir algo, Fernando, antes del gol. Fernando.
8: Se viene Nico González. Se viene Nico González y Julián Álvarez. Que va a hacer los cambios. Se están quedando justamente que le den la orden. Se viene el 15 y el 9 en Argentina. Ya te confirmo quiénes salen. No, después. Primero que hagan el saque de arco. Después se va a venir Nico y Julián.
5: Bueno. A remarla, Marcelo, ¿eh? 15 clavados, 60 al global, a remarla. Dale, Blota.
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5: Señoras y señores, va saliendo el Cuti Romero, la abrieron por la derecha, la aguanta Nahuel. Espera De Paul, atrás de Nahuel, son dos que lo marcan, presiona, vaya uno más, muchacho. Vaya uno más, pues se lo comió crudo Sidney. Recupera la pelota Messi, quien si no, parecía falta entrando al área. Siga, siga, dice el juez, caiga Leo, ya se reincorporó. Se enoja Argentina, toca de Licha. Licha que viene buscando a Enzo, Enzo que lo busca Messi. Le interceptan justo por el rebote ya de Rodrigo, va De Paul. Perfilado para darle De Paul. Levanta la cabeza De Paul, no tiene con quién, la cambia toda para que entre del otro lado el Tucu Medina. La bajó de cabeza, quiere por adentro Lautaro, queda atrás de Lautaro la pelota, no va a llegar tampoco Almada. Va a recuperar Licha, aguanta Licha, no tiene por adentro Almada. Más adentro todavía el Cuti, va a salir Argentina, Blota.
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5: Lo ganábamos 1-0, tranquilos, con gol de Messi. Lo empató de Eloy Duarte. Estamos en 17 del segundo tiempo. La pelota por abajo, la aguantó bien Lautaro. Se mete Messi en el área, se lo leo. Tapó el arquero, rebote, va Leo. Corner. Corner. Tiro de esquina para nosotros, lo tuvo Argentina, lo tuvo Messi.
7: Le quedó para la derecha, pateó al cuerpo de Bosigna, que nunca fue al piso, que esperó, quiso que fuera de rastrón, se le elevó el remate, simplificó la tarea del arquero.
9: Qué bien que aguantó la pelota Lautaro Martínez para dejarlo solo a Messi de espalda y mano a mano. Infrecuente, ¿eh?, que se la termine tapando Bocinho.
7: Señoras y señores, se lo ve tranquilo al 10, ¿eh? Y si el 10 está tranquilo, yo estoy tranquilo. Presentamos cambio.
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8: Se retira con el número 22, Lautaro Martínez, y con el número 16, Thiago Almada. Ingresan con el 15, Nico González, y con el 9, Julián Álvarez.
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7: Señoras y señores, viene el centro al área, cerradito, Bocinha. En dos tiempos controla el arquero. Va a salir del fondo, tengo tiempo.
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7: Qué raro que no la cruzó. Es verdad que le queda para la derecha,
9: sí,
7: con lo cual le cuesta más esquinar el remate. Pero fue muy centrada la definición de Messi. Estaríamos 2-1.
5: Damas y caballeros, el toque atrás. Todo vuelve a comenzar. Va a salir Bocinha. Presiona por allí Julián Álvarez. Con Messi, roba la pelota parcialmente Julián, la pelota termina en la cabeza por allí de Droy Duarte, el autor del empate, y roba Alexis, y vale Alexis, va con ritmo Cancino otra vez Alexis. Esto tiene que ver con lo climático, pero también me parece que con el planteo. No hay que desesperarse, Argentina está jugando de la misma manera que antes de que se lo empaten, Marcelo.
9: Es que es frenar el ritmo.
5: Messi que va abriendo la cancha, le queda Nico González, se metió en el área, va mano a mano González con Duarte, le queda un poquito atrás, se tiene que apoyar con Medina, Medina que va, traba y gana Medina, robaba la pelota, justo Méndez que volvía, otra vez le cayó a Nico, mete por adentro González, se perfila ahora Lisandro Martínez, presiona Enzo, pasa encortada por la izquierda para Enzo, la aguanta bien sobre ese sector Medina, Medina otra vez con Enzo, libre por adentro, parado 10 Messi. Otra vez vino para Enzo, la pide del otro lado de Paul, hace el gesto también Molina, aguanta Molina, bien abierto está de Paul, se mete por adentro Molina, va Rodrigo, la deja para Alexis, y allí va la Argentina buscando otra vez la ventaja, la cambian para Nico González, de pecho la jugó al área Nico, la terminan revoleando, no le tiene mucha paciencia la gente a Nico, tengo tiempo.
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5: Pero también me parece que con el planteo, no hay que desesperarse. Argentina está jugando de la misma manera que antes de que se lo empaten, Marcelo.
9: Es que es frenar el ritmo.
5: Messi que va abriendo la cancha, le queda Nico González, se metió en el área, va mano a mano González con Duarte. Le queda un poquito atrás, se tiene que apoyar con Medina, Medina que va, traba y gana Medina, robaba la pelota. Justo Méndez que volvía, otra vez le cayó a Nico, mete por adentro González, se perfila ahora Lisandro Martínez.

0: Molina, va Rodrigo, la deja para Alexis, y allí va la Argentina buscando otra vez la ventaja, la cambian para Nico González, de pecho la jugó al área Nico, la terminan revoleando, no le tiene mucha paciencia a la gente a Nico, tengo tiempo.
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0: Se viene Argentina otra vez con De Poli, con Molina por la derecha, por adentro espera Alexis, le van a cambiar. Aparece Lisandro Martínez en campo contrario, casi tres cuartos de cancha. Vino a pivotar, a aguantarla de espalda Julián Álvarez. Y otra vez vino para el 9. Aguanta Julián, la pincha, la pisa y mueve el cuerpo para que algún futbolista argentino se le ponga en uno de los costados. No sucedió, tuvo que tocar atrás y otra vez arrancando con Cuti. Y este con Molina y este con De Poli, bien recostado sobre la banda Rodrigo. Toca por adentro otra vez para Cuti. Mueve la pelota Argentina y es lo que hay que hacer, ¿eh? No queda otra, la pincharon ahora para Nico González. Se metió en el área otra vez, la bajó de pecho Nico. Y Enzo con una pirueta le erró por mucho al arco. Tengo tiempo.
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2: Alguien puede decir, ¿cómo te va a hacer un gol Cabo Verde? Y todavía no tenemos respuesta. Es un partido en cámara lenta. La Argentina, por la estrategia y por el calor, elige jugar a ese ritmo. Y Cabo Verde, al que no le abundan luces en ataque, tuvo una y sacamos del medio.
3: Recién hubo un pelotazo largo otra vez, como el que buscó Lisandro Martínez a Messi. La pelota en el pecho de Nico González, otra buena oportunidad de Argentina.
0: Preséntame dos cambios en Cabo Verde.
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4: Se retiraron con el 15 Laro Duarte, con el 21 Da Costa, ingresó con el 10 y con el 19 Libramento.
0: Viene con la pelota Lionel Messi, lo baja, lo toman del brazo, tiro libre para nosotros, línea recta al arco, 26 metros. Y presentamos al primer amonestado del partido.
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4: El primer amonestado con el número 6, Kevin Lenini.
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0: Otra que el tiro libre tiene ceremonia larga, dale.
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0: Señoras y señores, se acomoda Messi. Hace 8 minutos se lo empataron a la Argentina. Está Messi junto con De Paul. La distancia de la barrera está bien. Tiro libre, línea recta, 25, 26 metros del arco. Va Messi, va Leo. Barrera, barrera, barrera, barrera, barrera, barrera. La tiene que ir a buscar Medina, no te duermas Medina, ¿eh? Y lo durmieron. Y allí está buscando Yamiro, el recién ingresado, el 10 Yamiro. La deja ahora nuevamente para Alexis. Alexis que va hacia atrás, sale Licha, salimos nosotros.
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3: El que escucha el relato de Julián, que no lo está viendo, sepa que más allá del resultado, el juego lo domina Argentina. Después, por momentos hay estadios donde juegan mejor o peor, pero el juego es de Argentina.
0: Pelotazo largo de Cuti, despeja Duarte. A buscarla de cabeza, metía Méndez. Presiona Julián, roba la pelota Nico, la pide Messi. Muy mala entrega de Nico, ¿eh? Muy impreciso entró Nico González, quiso dar dos pases de pecho, los dos le erró y en la tercera que tocó, le erró a Messi a 6-7 metros. Va recuperando la pelota otra vez el equipo argentino, sale Dibu. El toque para Cuti. Señoras y señores, aparece Medina. Manu Ginóbili en la pantalla, que arenga al equipo y los hace gritar, los hace volver locos como en Dallas. La tiran para Enzo, Enzo se perfila, la aguanta contra el fondo.

0: mirando, gira Enzo, se va mostrando como una opción Medina, la metió para Julián, tiene que estar adentro del área Julián, pero la abandona y presiona y va, y no se le acerca a ninguno, ¿eh? Él toca atrás y todo vuelve a comenzar y Ibalicha, la deja para De Paul, la pincha Rodrigo para Messi, el anticipo oportuno para sacar de cabeza de Borges, va a salir Argentina, va a presionar otra vez De Paul, robó, va Nico, Nico que la deja corta, bien por Enzo, y otra vez para Nico la pelota, se juntó con Medina, arranque Enzo, está Enzo Fernández poniendo la pelota bajo la suela, le va a pasar Medina, se metió en el área, la abrió para Nico, González que la aguanta, hace tiempo ahí, la tiene Nico, la deja por adentro para Enzo, Enzo que lo ve llegar al Cuti del otro lado, va a pasar Nahuel Molina, lo tiene cerca también a Messi, mueve la pelota Argentina.
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0: Centro atrás, le va quedando la pelota a Julián, venía Messi de frente, falta, tiro libre para Argentina al ladito de la media luna, ahora sí.
2: Ahora la movilidad de Julián Álvarez, la frescura de Nico González, más allá de alguna imprecisión, se muestra, la pide, Medina llegó hasta el fondo, no da ninguna por perdida, se esfuerza y se sacrifica en ataque también, y está ahogado, pide agua, rápido Nico González para Medina, extenuado, debe ser el de mayor recorrido en lo que va del partido, que no suene herejía, pero es más para Julián que para Messi, desde donde, sí, a colocaron la pelota, lo dejará Leo a Julián, o será el 10 el que busque el segundo.
0: Estamos así, caballero, faltan 19 minutos para que termine el partido, van 26. Tiro libre para Argentina, 26, segundo tiempo, es ahora, Leo, dame bola, es ahora, estamos bárbaro, Goma, señoras y señores, la acomodó Messi, pero estoy con Gastón en esto, estoy con Gastón, con que le tiene que pegar Julián, señoras y señores, bien Gastón. Va a entrar, Tengo fe neta. La falsa barrera. Y creo que va a ser como vos dijiste, Gastón. Creo que le va a pegar Julián. Más allá que haya acomodado Messi. Va Messi al arco. ¡Tapó el arquero! ¡Tapó el arquero que lo va a dejar a Julián, ¿no? Tapó Bocinia. ¡Qué pelota que sacó! Se va al córner. Tiro de esquina para nosotros.
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0: Dale otra.
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0: Señoras y señores, viene el tiro de esquina para la Argentina. El centro al área, va el cabezazo. Segundo palo, no pudo Julián. No se puede creer. Saque de arco.
3: Juli, es el momento de que Julián Álvarez derribe la pared. De los 14 goles que tiene en Argentina, todos los hizo jugando como titular.
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0: Bueno, a tomar agua, dale.
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3: A ver.
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3: Ya espera Egipto por Cabo Verde o por la Argentina. El equipo de Mo Salah empató 1-1 con Australia en el tiempo reglamentario y en el alargue. Egipto está en octavos de final. Ganó la tanda 4-2.
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0: Bueno, abrazo grande a mi amigo Wally que me manda una foto por la General Paz con el dial en la 103.1 y sin un alma en la calle.
4: Sí, claro, a Jorge Bertín que está escuchando en La Serena, en Chile, como lo hace siempre. Qué rápido que quiso volver a Argentina.
0: Sí.
4: Un minuto y medio y ya estaban para empezar.
0: Quedan 50 segundos, son tuyos, Blota, dale.
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0: Bueno, va volviendo ahora Cabo Verde, sí, Fernando.
5: Justo con el Tucu Palacio se intensifican Nicolás Otamendi y Leandro Paredes.
0: Paredes y Otamendi, bueno, veremos qué tiene preparado Lionel. Señoras y señores, se va a reanudar el partido. Saldrá del fondo Bocini. Argentina ya se quedó parado en campo de ellos, Marcelo, para renovar. Directamente.
4: Creo yo a esta altura un común denominador del partido. Pasa que en la única jugada que te atacaron por la izquierda real desde el juego, concebida en pases, terminó en gol.
0: Va saliendo el pelotazo, campo contrario, y allí nuevamente el pelotazo controlado por un futbolista argentino. No bajaba la pelota, ahora sí, controlaron ellos. Cuidado, se viene Yamiro, encara Yamiro, falta, tiro libre para Cabo Verde.
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0: Bueno, a ver qué preparan, a ver qué tienen listo. Porque ellos también deben trabajar la pelota parada, ¿eh? No solo nosotros. Está Yamiro. Aparece Sidney, que es el dueño de la pelota parada. Más Dylon, que ingresó. Tres hombres. Prepare la contra argentina. Dibu pone solo a Messi en la barrera. Dibu le da el arco, ¿eh? Ahí va Julián. Dos pone. Dos en la mini barrera. Vaya, miro al arco. Mamita, le erró por mucho, dale, Blota.
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0: Sale Argentina por abajo, lo bajaron al Cuti. Fue Dylon, tiro libre para nosotros en campo propio, en la posición de Molina, le va a pegar el Cuti.
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0: Dylon que lo presiona ahora, Lisandro Martínez estuvo al borde de cometer la infracción. La baja de pecho ahora para que venga a buscarla Nico. Nico que no pudo bajarla para Julián. Julián que presiona, que da una mano con la marca. Roba la pelota al del Atlético Madrid. Por ahora Atlético Madrid. La deja para Enzo. Va metiendo por allí Medina. Falta abajo y le dieron en la cara después a Enzo. Se toma el rostro el futbolista argentino. Tiro libre para nosotros. Campo propio.
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0: Sale de abajo Argentina, le queda la pelota a Licha. Levanta la cabeza como para sacar el pelotazo. Presiona un poco más ahora Cabo Verde. Rompe Nico González. Se mete en el área Nico. El centro de González. Pasado venía de Paul. Señoras y señores.
4: Buena el pelotazo. Otra vez Lisandro Martínez para Nico González por la izquierda. Lo mejor de Argentina es lo de Lisandro Martínez con los pelotazos largos.
0: Bueno. ¿Qué le pasa al árbitro, Fernando? ¿A quién llama?
5: Hay cambios en Cabo Verde 2.
0: Dale,
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5: Se retiran con el 7 Giovanni Cabral y con el 20 Ryan Méndez. Ingresa con el 26 Sergio Varela y con el 17 Willy Semedo.
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0: El toque por abajo, va saliendo nuevamente Lisandro Martínez, se perfila para meter la larga. Esperaba Cuti del otro lado, fue por Medina. El toque Ahora de Enzo Fernández, se le olvida a Enzo, lo interceptaban bien, no entró bien González, ¿eh? Para nada bien Nico González. La pelota que se va a ir por un costado, ojalá le queda alguna como para dar la vuelta. Dominando Alexis McAllister. La salida ahora con Cuti Romero. Levanta la cabeza Cuti, no tiene mucho cerca. Pasa por delante de Alexis la pelota. Le cae nuevamente a Lisandro Martínez. Para mí el mejor jugador de Argentina hoy. Mete Licha, más allá que salió en la foto del gol, ¿eh? La dejan para Julián. Julián se junta con Messi. Le pasa del otro lado de Paul. La aguanta bien, la dejó para que vaya Molina al centro. ¡Ay! La sacaron en la línea. La sacó López en la línea, señores. Tiro de esquina para nosotros.
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0: La juega corta Messi en el córner. Le queda de Paul. El centro es de Rodrigo. El cabezazo que no prospera de Medina. La termina sacando lejos ahora Cabo Verde. Tiene que cortar Molina. Molina que la juega al sector de Julián. Julián la vino a buscar en realidad. Le queda Enzo Fernández, le pegó muy mal. La sacó de la cancha lateral para ellos, Marcelo.
4: ¿Querés que te diga algo? Sigue dominando Argentina el partido. Ha llegado más en el segundo tiempo que en el primero. Esta es una jugada muy clara. El desborde por la derecha. La sacan justo al córner. Toda una jugada de un pase de Messi increíble. Y llegaba por el otro lado precisamente Enzo Fernández.
0: Dale.
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0: Está listo Paredes, Fer, se va afuera y entra, ¿no?
5: Está para entrar, creo que se va Rodrigo de Paul.
0: Bueno, el toque para Medina, que lo veo llegar a Martínez. Estoy pensando el cambio.
4: Y sí, Paredes se para de 5 y Alexis va a la derecha.
0: Alexis abriendo para De Paul, última intervención seguramente en el motorcito. La apertura que vino para Lisandro con tranquilidad va Argentina, lo empata 1-1, lo ganamos 1-0. Al partido le van a quedar 8 minutos más, lo que agregue el árbitro. Presiona por allí Martínez, le queda a Nico González, se mete en el área Bocinia, se queda con la pelota Bocinia. Saque de arco para ellos.
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0: Mete largo Bocinia, la pelota al campo contrario, allí está para ganar el Cuti, perdió nomás con Dailon, tiene todo controlado en el fondo de todas maneras, Molina que le deja para que salga Martínez. Señoras y señores, estamos con el match moment, Silvio, toda Argentina, ¿eh?
4: Por eso digo que el resultado, más allá de todo, de no opinar por el empate, Argentina lo domina, esto igual no implica nada, pero digo, el que ha llevado el peso del partido es Argentina, como corresponde por otra parte, por el rival.
0: Dale Silvito.
3: La posesión 66-34 a este momento.
0: Ahí aumentaron ellos. Pelota de Rodrigo para Messi, Messi para Rodrigo. La abrieron para Nico González, centro por abajo. Córner otra vez. El despeje de López, tiro de esquina para nosotros.
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0: Bueno.
4: Es buena jugada para terminar el partido para De Paul, en esa pared con Messi construida.
0: Buscando el momento Messi. Va a venir el centro al área de Messi. Y el cabezazo de Nico desviado. Reclaman alguna falta sobre González. No me pareció, Marcelo.
4: No, y se dobló el tobillo. Ya te digo que Nico González se dobla el tobillo cuando baja el salto.
0: Sale Argentina con Nahuel Molina, la meten por abajo y va Enzo. Para mí no pasó nada.
4: Ojo, ojo con Medina. Ojo con Facundo Medina, para mí es el posterior. Y en el medio sufrió lo de Nico González y a Enzo Fernández.
0: Bueno, estemos atentos. Recién venía Enzo con la pelota dominada. Ya voy, Fer. Venía con la pelota dominada Enzo Fernández. Reclamó una falta y se tiró. Y el árbitro le cobró mano. De ahí se va a reanudar el partido. Y el otro que está caído, ¿quién es, Fernando? Además de Enzo.
5: No va más Medina, la fico. No va más Medina.
0: No va más Medina, que le golpeaba el piso, ¿eh?
3: Sí, gemelo izquierdo me parece, cuando se toca esa parte, Juli Medina le pega una trompada al piso, por la bronca que le dio, obviamente, lesionarse en este momento.
4: Ahora sí, hay que aprovechar la ventana, se levantó Enzo Fernández, Facundo Medina se tira de nuevo, para mí no va a poder seguir. Y empieza, esto es lo que pasa... cuando hablábamos del calor y del partido de la intensidad. Partido largo, acá donde te complica.
0: Dale, Fernando, que el lenguaje de señas por ahora no lo entiendo. Te escucho, Fer. Presentamos el cambio en Argentina y te escucho.
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0: Ok, se cortó, bien. Señoras y señores, va saliendo con la pelota Sidney, la tira larga, ya ingresó Tagliafico en lugar de Medina. Y se viene ahora, se complica, Varela, el centro al área, está complicado el partido, el pleito, todo. Está complicado el trámite, no me gusta. Ya estoy más para decir, bueno, listo, cerrémoslo acá y vamos a ver qué pasa en el suplementario, Marcelo.
4: Sí.
0: No me gusta nada.
4: No, es que en tema físico lo está sufriendo, por eso ahora cada equivocación la vas a padecer, pero el juego para mí lo tiene Argentina. El tema es que ahora cuando te equivocás lo podés llegar a sufrir demasiado.
0: Sale Argentina con Nico Paredes, con Leandro Paredes. Picaba Nico González sobre la banda, se mete también Tagliafico a dar una mano. Yo creo que hoy puede ser más importante en ataque Tagliafico que González, que entró impreciso.
4: Acá lo que habíamos marcado, Alexis más tirado de De Paul, más cerca de Paredes y en la misma posición Enzo Fernández.
0: Arranca Messi por la derecha, ahora encaró, ganó, la tiró larga, pasó, mete el centro, no, llega hasta el fondo Messi, centro bárbaro, atento en la marca, llegaba el defensor, le quedó Alexis, le dio por arriba el travesaño, jura que es córner Alexis.
4: Mirá, se la tiene que corregir en línea porque el árbitro daba saque del arco. Desde el arco. Y Alexis le juraba que habían tocado la pelota.
0: Y tenía razón Alexis. Tiro de esquina para nosotros, Blota.
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4: Era buena esta Argentina también, ¿eh? Cuando le quedó el rebote a Alexis McAllister.
0: Fernando, ¿te tengo?
5: Sí, acá estoy.
0: Bueno, después de esta, me contá lo que me quería contar, ¿eh? Va Messi para el centro, señoras y señores. Acomoda Messi. Va a venir el centro al área, mira el reloj, faltan tres, centro cerrado, Messi, salía Bocinia a cualquier lado, ¿eh? Terminan despejando lateral, no, va a llegar primero Paredes, recupera la pelota Paredes, amaga y toca para adentro para Molina, bien por Molina que la metió como venía en el área, si no armábamos un lío bárbaro, la tiene que correr Tagliafico, vale esto, ¿eh? Toca atrás Tagliafico, se va juntando Nico Guanta, nuevamente Lisandro Martínez, aparece nuevo como un puntero izquierdo, Enzo Fernández, le quedó a Julián. Julián que la va cambiando para Messi, la aguanta Leo, está haciendo una fuerza física descomunal Messi. Se va a meter en el área Messi, busca que lo bajen. El toque para abajo para Alexis, la entrega mal Alexis.
4: Era para Messi el pase. Perdón, era el pase para Messi.
0: Bueno, Fer, ¿qué me habías contado recién? Que se cortó.
5: Se sentaron los dos que estaban haciendo acá en el evento. No va a haber más cambios. Así termina, por lo menos los 90 Argentina.
0: Bueno, 88, marca el cronómetro, faltan dos más, lo cargué el árbitro. Qué pena ese gol, ¿eh?
4: Sí, sí.
0: Hecho
4: sí.
0: Aislado, un tiro, un gol. Un hecho totalmente aislado para Cabo Verde.
4: Hay que jugarlo, Juli, con paciencia, ¿eh? Porque acá están parados agazapados de contra, porque te han regalado toda la cancha.
0: Busca Messi por la derecha, se perfila para pincharla, la metió en el área, venía Alexis. Me parece que, ¿con qué la bajó López?
4: Pide en mano, ¿eh? Pide mano Julián.
0: Pide mano de López, ¿eh? Lateral para la Argentina, dice el árbitro. Algunos futbolistas nuestros piden mano de López. Silvio, me avisás.
4: Hizo parar el árbitro, ¿eh?
0: Saque de mano para la Argentina.
3: Mano clarísima.
4: Clarísima.
0: Mano de López tiene que cobrarlo, ¿eh?
4: Se lo marcó Julián inmediatamente, ¿eh?
3: Brazo izquierdo. Bien. Sí, señor. Penalazo.
0: Porque aparte Marcelo hace el gesto como para cubrirse la pelota de ahí.
4: Inmediatamente. Están todos mirando para Julián, para la posición de Julián. Sos el VAR.
0: Señoras y señores, el árbitro todavía. No lo va a cobrar. No lo va a cobrar. Una vergüenza.
3: Pero mínimamente tiene que ir a revisarlo.
0: Una vergüenza. No. Es una vergüenza lo de Fischer. ¿Pero qué partido está viendo? ¿Y en el VAR? ¿Quién es el árbitro VAR, muchachos? Villarreal, ¿no? Armando, de este país. Local, Armando Villarreal. No, es insólito. Es insólito lo que le acaba de pasar a la Argentina. Queda un minuto, va a robar la pelota ahora Enzo. La aguanta, se saca uno de encima.
3: Para Lugano, que dice que le regalan penales, ¿no?
0: Sí, para Lugano. Bueno, igual Lugano, para que Lugano, se preocupe por otra cosa.
6: Y para varios.
5: Minutos más.
0: ¿Cuánto, Fer?
5: 8 minutos más.
0: Bueno, tiempo cumplido más 8. Entonces, va buscando Paredes. La apertura para González, otra vez para Paredes. Se va friando Nico González. Es un parto esto, ¿eh? La pincha Messi, quiere Nico González. La bajó en el área, presiona ahora Julián Álvarez y le cobra falta, ahí es una vergüenza. Va girando nuevamente, el toque atrás. Aparece Enzo, el toque para que venga Paredes, Paredes que la juega para Julián. Se mete en el área, Julián busca el hueco. Pasó Julián, quiere meter el centro. Lo termina interceptando, se impacienta el público también. Hay que acompañar más que impacientarse en este momento del partido.
4: Es que acá es la paciencia y ahí aparecen los aplausos. Este equipo recupera en ataque, o sea, el que busca el partido es argentino.
0: Va metiendo la pelota Lisandro Martínez, le cae nuevamente a Paredes. Pincha o no pincha Paredes, así está. Toca cortito y de primera. Pensé que la jugaba alta, que la pinchaba para que pique alguno. Cuti ya está en el área. Cuti ya está en el área.
4: Es que van a venir pelotazos largos de Argentina.
0: Cuti está de 9, ¿eh? Como si Argentina fuera perdiendo. Le queda Messi, mete por abajo Leo. Va juntándose con Paredes, gira Leandro el de Boca. Abriendo la cancha ahora Alexis McAllister. Le va a quedar a Molina, Cuti de 9. Molina que mete otra vez para Alexis. Perfilado Alexis. Juega por adentro con Paredes, busca a Leandro. Le va a pegar Paredes a colocar Bocinia. Cancherea encima. Cancherea Bocinia. Saque de arco para ellos.
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0: Va a salir del fondo Bocinia. No lo presiona nadie ahora. Abandona el área, deja la pelota. Va Messi. Ahí se todo, Leo, ¿eh? Por canchero. Mirá Bocinia. Bocinia, ¿dónde ataca Bocinia, Silvio? Ya me decís.
3: Ahora está libre, estaba en la segunda de Portugal.
0: Busca la pelota, Yamiro.
3: Lo están ofreciendo por todos lados. Lo ofrecieron a Riestra. Riestra le dijo que no, que tienen a Arce.
0: Y sí, me ha parecido el físico, sí. Rol y las formas.
3: Claro.
0: Sale del fondo y allí está Borges. Acomodando su defensa porque se viene Argentina. Sale Lisandro. Mete por adentro para Paredes. Si rompen, por... no estaba para un ratito el mono Lo Celso el partido. Un ratito,
4: Yo creo que hoy necesitas ahora mucho cambio de aire, ¿no? El cansancio juega ahora, para la lucidez en la jugada dentro del área.
0: Damas y caballeros, se va terminando esta historia. 3 minutos de los 8 que dio el árbitro. Está empatando Argentina 1-1 por ahora, suplementario con Cabo Verde. El sorprendente Cabo Verde, el centro al área. La pelota que no termina de bajar, presiona Nico González. No le salió una Nico González hoy. Va a robar la pelota Martínez. Martínez que la mete por adentro. Aparece Enzo. El toque para Alexis McAllister. Buscando Messi. Gira Leo. Entra Messi al área. No, todavía no. 1, 2, 3 que lo marcan. Falta, falta, falta. Tiro libre para nosotros.
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4: Es increíble porque hace todo, 39 años, final, calor, lo que quiera, si gambetea él. Y en la puerta del área hay un tiro libre para un zurdo. Si es un zurdo, ¿quién es?
0: Messi.
4: Es correcto.
0: Escuchame una cosa, Leo, yo nunca te pedí nada, viste que hay algunos que te hablan. Yo no te pedí nunca nada. Te cuento. Estamos acá, cagados de calor, con un rival que pateó una vez sola al arco. Lo ganábamos tranquilos con tu gol. Argentina dominó durante todo el partido. Faltan 4 minutos de los 8 que dio el árbitro. Nadie tiene ganas de jugar un suplementario. O vos sí tenés ganas de jugar un suplementario, Leo. No tenés ganas de terminar el partido, irte a cenar. Una duchita. Ya está, ¿o no?
4: Y es correcto.
0: Para eso tiene que hacer el gol.
4: Sí, sí.
0: Haz el gol ahora y listo.
4: Mirá el Dibu, mirá el Dibu. Mirá el Dibu armando la barrera.
0: El Dibu está armando la falsa barrera, encima. Bueno. Leo, Leo querido, maestro, escuchame una cosa. No te jodí nunca, nunca te pedí nada. Frotala y adentro, nada más. Ya sabes lo que tenés que hacer. Faltan 3 minutos y medio, Leo. Hacé lo tuyo. Eso solo. ¡Pamecita! tapa al arquero, un desvío, quedó viva Julián y el cabezazo a las manos del arquero, señoras y señores, estuvo cerca. Créanme que estuvo cerca, Bocinha se va a quedar en el piso ahora, Marce.
4: Es lo que corresponde para otro tiro libre de Messi, que va al medio, que el arquero da rebote, porque era complicadísima, no la puede controlar, la pelota le pica antes. Y otra jugada de riesgo concebida por Messi.
3: Juli.
0: Sí.
3: Espero no se enoje con el mensajero. Hablando con un ex árbitro mundialista, me dice reglamentariamente, si es cabeza-mano, no es penal porque se juzga que no hay intención. Al despejar con la cabeza, después le pegan la mano. Reglamentario.
0: Sí, está claro, está claro. Falta, señores, tiro libre para ellos. Lo único le faltaba a Nico González, pobre, cometer esta infracción. Tiro libre, casi tres cuartos de cancha para Cabo Verde. Dame una blota que me vuelvo loco.
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0: Ay, ay, ay. Acomoda Yamiro. Está Sidney también. Ojo que hay uno solo acá en la derecha, Moreira, ¿eh? Ya no. Va Yamiro. Y vamos a Argentina en la contra. Quedan dos minutos. El centro de Yamiro saca. Sin inconvenientes en el fondo. Argentina con Leo Paredes. Va a recuperar la pelota. Cabo Verde. Van a terminar atacando ellos. La van a abrir. Aparece Yamiro. Lo presiona testimonialmente Julián Álvarez. Está de punta Messi. Saliendo el equipo de Cabo Verde por la izquierda. Ahora la abrieron para Sidney. Y allí espera Molina. La van a jugar por adentro. Señoras y señores, toca y toca el equipo de Cabo Verde. Ahora es el momento de mayor posesión del partido. Los nervios también ayudan, ¿eh? La quieren abrir para que pase Semedo del otro lado. Se va la pelota por un costado lateral para ellos. Vamos al suplementario derechito. 7 minutos de los 8 que dio el árbitro. Vaya Miro. No creo que Argentina tenga otra. Hay que defender esta ahora. Seamos realistas. La abrieron sobre el costado, viene por la izquierda, ahora quiere Sidney.
4: Entró bien este el 10, ¿eh?
0: Yamiro, bueno. Sí. Está muy bien Yamiro. Ojo que pasó Varela. Ojo que pasó Varela y pasó y metió el centro Varela o no. La aguanta Varela. La falta. Que no nos cobraron en contra. No te la puedo explicar. De Paredes sobre Varela. Lo anticiparon a Messi ahora. Salió López el central. Tiene que aguantarte a la pica, empujón. Tiro libre para nosotros y se termina. Dale.
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0: Sale Leandro Paredes. Resta que el árbitro haga sonar el silbato y se venga el suplementario. Va Lisandro Martínez. La abrieron para Nico González. Toca por adentro, Nico. Aparece también Tagliafico, señoras y señores. Ni un segundo más. Vamos al suplementario. Uno para la Argentina, uno para Cabo Verde.
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4: Esto es lo que tienen los partidos de definiciones de esta manera, porque Argentina lo estaba ganando, en definitiva los 90 minutos fue un poco más, pero un descuido lo terminás pagando de esta manera, por eso el alargue, una Argentina que habrá que ver cómo sigue reaccionando en la parte física, y habrá que ver si aparece ese hueco para Julián Álvarez. Y tener mucho cuidado ahora porque un error en el pase, ya decididamente Cabo Verde defiende muy atrás. Entonces habrá que tener mucho cuidado para el recorrido largo, donde lo puede dejar expuesto a una Argentina que, insisto, para mí fue un poco más. Pero bueno, ahora hay que luchar en el alargue. Gran partido de Lisandro Martínez, ni hablar de Messi, que ha sido el mejor en los 90 minutos junto con Lisandro.
0: Fernando, lo que hay que saber a esta hora, vamos, arriba todos, vamos, metidos.
5: están hablando justamente Calori, está hablando fundamentalmente a Messi, está hablando también a Nicolás Tagliafico, tratando de levantar el ánimo, y Dibu Martínez ya hablando con Tocali sobre lo que viene, y quizás en el horizonte, ojalá que no, los penales.
0: Bueno, así estamos. Yo la verdad que no esperaba esto. Seguimos con el lenguaje de señas.